21 horas, un minuto, Carlos Antonio López, Maitei, Maitei, va ese papi, me sirven dos a la escuela, y ponte pa, y la roca estirina, según la pega, tu pasa mañana, internet, pego, a ver, y 11 grados con Haití de Yerko, pero ya no esta para 5 redes, ya no mitas nada yo, o yo, esta pasando tu chai, no, va ese papi, le puse a la escuela, a la gente de Pilar, estaba Pilar, estaba Pilar y Pérez, estaba Pilar Yerere, o Calajare, ya no en Guiro Escuela. Año A, apoyo, pues permanece en la escuela. Un servidor, Mario Gómez, quien le acompaña. También hoy te ascendí, caray, Javier Oro. Ya pide, guay, ya. Opa, ahora intento y me daño un día. 21, 2 minutos, ZP12, Radio Carlos Antonio López. Ah, te conviene, no me había dejado. Moco y puras ahí. O pues ya también va a ser para. Era mi pura ahí. Maite ahí, maite ahí. El saludo cordial, como siempre. Ya, háguese. Ya, ni andan está pura ahí.

21 a 5 minutos, Carlos Antonio López, Tore Pape, Juancito Báez y su conjunto, Yanduweke, Ambue, Pura Hey. 21 a 5 minutos, Tore Pape.

21 horas, 9 minutos, Carlos Antonio López, Tori Pape, Mocoibura, y espectacular la versión de Juancito Báez, dos temas que pertenece en letra y música de Herme Garcete. Vea como por ahí andúa con Maiten Ojera a mi diosa ausente. O Pemba Boya andú Lucero Jaeño Mi, de Herme Garcete. Juancito Báez y su conjunto. 21, 9 minutos, 11 grados en la ciudad de Pilar. Y andé en Taba, y después Araputú. 11 grados, ya recuerdo. A la sensación también 11 grados. Como éramos en Irocuera, hoy el pronóstico. Hoy el pronóstico ya está 5 grados. Pero la pronóstico ya recuerdo. Allá usted está la máxima 19 grados. ¿Cuál es el programa antes ya recuerdo? Sábados a domingo o marca la amami. Marca lluvia el sábado y el domingo. Sábado 80% veo llegó a ver. Ella anda con esta 10 grados la mínima, 20 grados la máxima. Pues a sábado. Domingo, ella pensé acá que domingo 90% de lluvia. Veo verá, oína. 90% de lluvia. Y la mínima el domingo 12 grados. Y la máxima 19. 21, 10 minutos. 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Mocoy Burajella anuta con la orquesta folclórica de Juan Carlos Soria. Tranquilino Soria, no vea la jera, pero Juan Carlos Soria, oye, eso, la jera lleva. 21, 11 minutos. Tori Pape.

21, 13 minutos. Radio Carlos Antonio López. Seguimos con la orquesta folclórica de Juan Carlos Soria.

21 a 15 minutos, Radio Carlos Antonio López. Vean, coja, este envía pojera Batori Pape. Mocoy Burajey, en la versión de Juan Carlos Soria y su folclórica. Y este tema que pertenece a Eduardo Chetina, Lejano Amor. Y Francisco Javier Martínez. Lejano Amor, Juan Carlos Soria. Anteriormente, la polca de Pedro Pascual Rivero y Juan Carlos Soria, Bella Morena. Juan Carlos Soria y su orquesta folclórica. 21, 16 minutos allá. Y con la esa paviña de Araricoya. Es más, pues lleva la temperatura en este momento, ya le co 11 grados. Y la sensación también 11 grados. Luna dice iluminada 84% en creciente. Muy bien. 21, 16 minutos. Radio Carlos Antonio López, como siempre, por acompañarnos. 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Radio Carlos Antonio López, y ando en Amocoy por las ahí, pegando ya hay cuadamita. Ese para mí es Río Escuela, ya me dan. Gracias a don Rubensito Candia, ya, por las camas. Y anduve ya por ahí. Vamos a escuchar en este caso, para cumplir, sea oyente, número uno, que hay Samaniego. Tengo hijo de Tecue Mayor Martínez, ¿vale? Se culpan de Icuacé, auspanto de Icuacé. Venego, oye, su tamba era que se lleva, auspanto de Icuacé. 21 a 18 minutos. Los galanes de folclore. Se culpa un taikuase.

21, 23 minutos más. ¿Cuál burajeñando? Pega con burajeñingos era de José Andrés Hermosilla y Tomás Benítez Valdés, Rosa Blanca, los nativos del folclore, los nativos del folclore. O pues me voy, ñandú, los galanes del folclore se culpan de Aycuas. 21, 24 minutos, ZP12, Radio Carlos Antonio López, allá de Aguay, ayer con la temperatura, ahora pues tú, 11 grados, ya le conseguimos la cola, ¿eh? Y allá con esta 5 grados, pese en el pronóstico. Allá en Bajasana, el río Paraguay, en estos casos, Caray Rubén Candy, ella como Gemma, a ver ya, internero pide ya le coma, mediante ya, horas acá se va, 21 a 24 minutos, Río Paraguay, estación puerto local de Pilar. Pilar, 420 creció 2 centímetros. Humaitá, 3 metros, creció 6. Villeta, 312, bajó 1. Y Tandramada, 312 también, bajó 2. Asunción, 263, bajó 2. Rosario, 252, estacionado. Antequera, 231, bajó 1. Concepción, 264, bajó 1. Vallemí, 320, estacionado. Isla Margarita, 337, bajó 1 centímetro. Fuerte Olimpo, 434, bajó 2. Bahía Negra, 419, estacionado. Bahía Negra. A Murtiño, Brasil, 337, bajó 1 centímetro. Ladario, 249, subió 1 centímetro. Cáceres, Brasil, 173, creció 3 centímetros. Datos del río Paraguay. Ñambobasa y Mina, ya se mi río Paraná, guapa. Allá, ya no lo mojó y por después Ñambobasa está el río Paraná, guapa. Paraná. 21, 26 minutos, el programa Torre Pape. Seguimos con la música. Vamos a escuchar a José Papi Ovelar y Manuel Ocampo. Nemombau se hubo usted.

Maite, una 31 minutos, espectacular. Dos temas, Mocoy Burajey, José Papi Ovelar y Mariano Mora. Peaco Purajey ni ojera, ellos me llegan. Upembe Huellas, no, a ver, José Papi Ovelar con Manuel Ocampo, Nemo Mbago, 21, 32 minutos, ZP12, Radio Carlos Antonio López, Farmacia Surmi, Farmacia Surmi, su farmacia de confianza. 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Radio Carlos Antonio López, Toripape, 21:33 minutos. Allá en una Mocoy Burajey, Peña, Utañan de el río Paranareguama. Mocoy Burajey, la versión de Ricardo Portillo y su conjunto. Mira, Mocoy Burajey, 21:34 minutos. Te envía Pogerabatori Pape a través de las ondas de Radio Carlos Antonio López, que transmite desde la ciudad de Pilar, Pilar, capital de la cordialidad, capital del departamento de Ñeembucú, en el 700 de su lial. Ñandú que yao, Ñandeneta, pura hey.

21:40 minutos, Carlos Antonio López, Mocoy Muray, con Ricardo Portillo y su conjunto, espectacular, y esta polca de Hilarión Correa, Eyuna Sererajá, o Pemba Huellas Anú, Súplica de Amor. Ricardo Portillo y su conjunto, 21:40 minutos, Carlos Antonio López, Tori Pape, añamados amigos en el río Pranahui, mamá, Marando, ya WhatsApp dice nivel de los ríos. Hoy jueves 25, vea río Paranareguay, naciendo de la cuerda. Paso de Patria, 315 estacionado. Itapirú, 350 creció 10. Itacorá, 240 creció 20. Cerrito, 110 creció 35. Panchito López, 267 bajó 3. Conateí, 1.33 estacionado. Ayolas, 1.42 creció 2. San Cosme, San Damián, 9.85 estacionado. Carmen del Paraná, 10.13 estacionado. Encarnación, 10.16 bajó 13. Ciudad del Este, 10.35 bajó 72.

Puerto Tigre, 6.66, creció 14. Salto del Guairá, 6.65, creció 7. Datos del río Paraná. Bellaco ahí. Puerto Bermejo, General Mancilla, 3.59, bajó 5. Opeyarecó, río Iguazú, Paraná, Guaina, Argentina. Dice Iguazú, 10.50, creció 90. Y Tusaingó, 1.40, estacionado. Y Taibaté, 1.64, creció 36. Y Tantín, 2.48, creció 10. Paso de Patria, 2.48, creció 10. Corrientes, 2.47, creció 9. Vea Corrientes, Argentina. Bueno, a Posada Gatú, 10.16, bajó 13. Río Pilcomayo, Río Pilcomayo, Pozo Hondo, 3.02, estacionado. Río Tevicuarí, Villa Florida, 3.65, creció 7. Datos del río Paraguay y Paraná. Ya vamos a Pama, ya. Ya vamos a la gente, ¿ves? Y es que ya. Gracias. Ya, Jandú, ya, Jao, por ahí, ya, de yo. Fuimos a la hora, ahora ya recó. 21:43 minutos. Ya, no mira a este dúo. Cuidaré a Weichaina, la profesora Mabel Franco, a Weichaina, el dúo Mangore. Ya, no mira. Dos temas en la versión del dúo Mangore.

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Dos temas en la versión del dúo Mangoré. Peaco por Génigo era Tesoro Mío. Upembo we anteriormente se conazor en Vijasa. El dúo Mangoré, 21:48 minutos. Radio Carlos Antonio López, Toripape, parte final. Ñamuajeme, Yajahuame, Peaco ten Viapo. La temperatura, apetú, ahora apetú se dando a la escuela, 11 grados yereco. Y para mañana, 26, mañana viernes, 26, 5 grados la mínima. Está pronosticado 5 grados y la máxima 19, pero ya caruma, pero cuera jiponatamante, pero ya cuaco, internero pibe. Sábado 4 a domingo ya le corta la alma. Sábado ya le corta 10 la mínima y 20 grados la máxima. Y el domingo 12 grados la mínima y 19 la máxima. 21:49 minutos, ZP12, Radio Carlos Antonio López. Llamamos Maite, mira doña Herminia Pereira de Pérez. Vea ese oyente, ¿eh? Con coger a tu espacio, dice, yo te suelo escuchar, don Mario, dice. Y Castuco, no, en Dumba, a lo mejor ya os quema, pero ya gente, ni tarde misma saludación, pero dice que dice, escucho tu programa hasta finalizar. Añepunú, andú, pía, pava, ¿qué más? Gracias, doña Herminia Pereira de Pérez, hermana de mi compañero del trío Tetaguá, el amigo Alfredo Pereira. También hablando de Herminia, mira a la señora Herminia Arrieta. Ella es de San Juan Misiones, está en sintonía. Dice, hola Mario, muy buenas noches. Muy lindo tu programa. Dice, gracias, doña Herminia. 21:52. Allá mira con dos Herminia. Dos Herminia. Allá vamos a escuchar a Pablo Barrios y su conjunto. Y el tema que lleva por título, Rosa Herminia. 21:50 minutos. Parte final del programa Toripa.

0: 21:54 minutos. Gracias, querido oyente. A Oyepe de Meta Pisacuera, ese Moinu Mijares, Yepie, Guaisa, Peaco, Arabobe. De 21 a 22, no, ya y me verán de lunes a jueves. Y ando Pablo Barrios y Yatere. Hasipe ayujula, ayjumiva. Upema voy a andu Rosa Herminia. Rosa Herminia. Pablo Barrios y Yatere. Cantan al dúo Eusebio Contreras y Pablo Barrios. 21:55 minutos. Reiteramos la temperatura en este momento, 11 grados, mantener 11 grados, vena. Y el pronóstico para mañana, 26, mañana viernes 26, 5 grados la mínima y 19 la máxima. Allá, güey. Gracias, oyente, por acompañarnos siempre. Hasta pesa zaponite, que nada. Y un buen fin de semana, querido oyente. Se ni go, no, ya me pena de don Carlino Martínez. Sañanella y mi malleta, oñón y de pa, lunes pejaré, 21 horas y 22 horas. Buen fin de semana, oyente. Y aprecio de siempre hasta pendejo en Poniteque. La presentación de la guarania. Vamos a escuchar en esta oportunidad a Isaac Ortiz con la orquesta de Eusebio Ayala. Tuyo es mi corazón. Isaac Ortiz.
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Eco que se nutre en las raíces de un pasado de glorias desde esta geografía sureña salpicada de épicas cicatrices, cierra un capítulo más del cotidiano y permanente mensaje de amor y de fe en los eternos e inmutables valores que nutren el porfiado esfuerzo del hombre por lograr la plena realización de los ideales de patria, progreso, cultura y fraternidad. Que este día que se pierde en la noche y va a cobijarse tras los velos de la historia haya sido pródigo en realidades y se constituya en un jalón más de nobles conquistas en pos de los ideales americanos. Radio Platea del Paraguay y de América, muy buenas noches.

en la apertura de su transmisión de la fecha. Al empezar nuestra labor, reafirmamos fe en las conquistas del trabajo y el progreso. Al abrirse con el nuevo día, otra jornada en busca de mejores alientos para conquistar el porvenir, saludamos en los pueblos de Paraguay y Argentina el esfuerzo fecundo de hombres y mujeres que, unidos en el común anhelo de patria y grandeza, forjan un ideal de hermandad americana en marcha hacia más buenos y mejores destinos. Amigos radio oyentes, muy buenos días.

morena preciosa como una rosa la guaireñita. Y la azucena blanca azucena aparecerá, pues con la gracia llena de mar.

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4: Hola, hola, hola, hola. Ok. Buen día. Buen día, oyente de Radio Carlos Antonio López de la ciudad de Pilar. Ahí se va a pene con él. Está pene con Esponá, que está pene en Sai, que está pene en Barete, que está pene con él, que con mucha energía para el rendimiento laboral del día. Hoy día viernes, viernes 26 de junio del 2026, ja con ella ve, ya un ima penendive. Aaron Zapona, y nada en Pilar, capital del departamento de Iñumbucú. Con el compañero doctor Domingo Rolón en la parte técnica, en las noticias nacionales, en planta transmisora, Héctor Eger Pascual Guizamoro, MAPM. Muy, pero muy buenos días y que tengan una excelente jornada laboral. Hoy día, viernes 26 de junio de 2026. Según meteorología, tenemos una temperatura de 4 grados. 4 grados la temperatura en Pilar Capital del departamento de Ñeembucú, probabilidad de precipitaciones 0%, humedad 80%, viento del sureste a 6 kilómetros por hora y el cielo despejado. Con ya ve, tenemos Inuma. Y hoy es día viernes. Viernes escuchamos la música versión bandita y versión electrónica. Y también venimos acompañados de muchas noticias.

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1: Hora 5, 10 minutos, 4 grados la temperatura en Pilar, Ñande, día viernes 26 de junio de 2026. El diario hoy trae en tapa: Paraguay en lista de espera para 16avos de final mundial 2026. Anoche empató con Australia 0-0. Canela quedará bajo custodia de Diana Camarasa, otro título que trae el diario hoy. Plantean estudiar en 15 días volver al horario de invierno. Narco vinculado a Ayucio menciona reunión con un ministro de Obras Públicas. Hoy en tapa: Bello reúne a directores municipales y marca prioridades de gestión, esto en la capital del país, Asunción. Estados Unidos anuncia ayuda de 150 millones de dólares para Venezuela por terremotos. Inauguran nuevo pabellón en Itagua para separar a adolescentes procesados y condenados. Hoy en tapa: denuncia falsa, videos y prisión, agente Lince cuestiona decisión judicial. Entregan 78 viviendas sociales a familias de cuatro ciudades de Central, diario hoy en tapa. El empleo formal alcanza su nivel más alto con más de 842 mil cotizantes en IPS. Pechugón cumple su promesa como sponsor de la Albirroja, Huerúa Bey, diario hoy. Detectan más de 500 casos de presuntas irregularidades en títulos y posgrados. Buscan regular la presencia de menores en eventos nocturnos, otro título. Justicia dispone libertad ambulatoria para la fiscal Estela Maricano. Agueruña de entapa el diario hoy. Con ella ve Penendive por Radio Carlos Antonio López. Repito, hoy es día viernes 26 de junio del 2026.
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1: Para hoy viernes, frío a fresco, cielo parcialmente nublado, viento variables. Luego del noreste, la máxima para hoy 20 grados. Para mañana sábado, frío a fresco, cielo mayormente nublado, viento del noreste, lluvia dispersa, mínima 9, máxima 20 grados. Para el domingo, 28 de junio, fresco, luego frío por la noche, cielo mayormente nublado, viento variables, luego moderado del sur, lluvia con ocasionales tormentas eléctricas, la mínima 12, la máxima 19 grados.
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1: Hora 5:16 minutos. 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Buscan regular la permanencia de menores en eventos nocturnos. Un proyecto de ley que busca regular la permanencia de menores de edad en eventos nocturnos fue presentado en la Cámara de Diputados. La iniciativa, que se fundamenta, según la exposición de motivos, en los principios establecidos en la Constitución Nacional y en la Ley número 1680/2001, Código de la Niñez y Adolescencia. Los proyectistas alegan que la presentación surge en respuesta al reciente involucramiento de menores en fiestas, eventos y reuniones que se extienden hasta altas horas de la madrugada. Trae el diario La Nación. Vamos al primer bloque de las noticias nacionales. Acto de inauguración de mejoras edilicias en el marco del proyecto de separación de sancionados y prevenidos en el Centro Educativo de Itagua. El ministro de Justicia, Rodrigo Nicora, destacó que con este avance se da inicio a una administración en el tratamiento de jóvenes infractores de la ley, orientada a una mejor organización del sistema y a procesos de reinserción más adecuados. Ñane Fuentes, medio del Estado paraguayo.
2: Nuevo lugar donde vamos a tener las salas donde se van a hacer los alimentos, la panadería, los nuevos lugares de reinserción. Esto va mucho más allá porque es otro hito histórico dentro del sistema penal paraguayo, y esta vez marcando un antes y un después en el sistema penal adolescente. Por primera vez en la historia de nuestra institución damos ese cumplimiento estricto a nuestra Constitución Nacional, que claramente ordena la separación efectiva de aquellos adolescentes infractores de la ley con un proceso abierto de aquellos que ya tienen una sanción. Y este era un mandato constitucional que nunca antes había sido cumplido y que hoy, de manera tangible, aquí en este acto, le damos puesta de inicio a una nueva administración para los jóvenes infractores de la ley. Ya lo hicimos con el sistema de privación de libertad de las mujeres, con la habilitación del COMPLE, con la efectiva con el efectivo operativo Umbral 2.0 y Umbral 2.5, donde hicimos el cierre histórico del Buen Pastor, el cierre histórico de Juana María Lara de Ciudad del Este, el cierre histórico de 5 centros mixtos. Solucionamos el problema de hacinamiento de las mujeres, solucionamos el deber constitucional de separarlas efectivamente. Así también la histórica transformación de Tacumbú, que ya no existe más como tal en el día de hoy, sino ya es el Centro Nacional de Prevenidos, donde exclusivamente ya tenemos solamente personas con procesos abiertos. También hace unos meses aquí nos encontrábamos habilitando el UTRA, la primera unidad de tratamiento de adicciones para jóvenes en conflicto con la ley penal, adolescentes en conflicto con la ley penal. Y todas estas acciones no son acciones aisladas. Todo esto está enmarcado dentro de un modelo, nuevo modelo de gestión penitenciaria, que abraza definitivamente, en este caso, los principios de la justicia restaurativa. Y la justicia restaurativa no busca solamente el castigo, sino la sanación, la responsabilidad y la reparación del daño causado. Al poder separar adecuadamente a estos chicos, a estos jóvenes, según su situación procesal, generamos ese entorno necesario y propicio para poder llevar adelante todos estos procesos de reinserción y de readaptación. Y aquí queremos dar un mensaje muy claro a nuestros jóvenes, a ustedes chicos. Cualquiera puede cometer errores en esta vida. No estamos exentos de cometer errores. Pero ese error no les puede definir por el resto de sus vidas. Y como Estado paraguayo, como sociedad, no podemos darle la espalda. no podemos darle la espalda a ustedes que son el futuro de nuestro país. Y aquí quiero señalar con hechos tangibles algunos grandes resultados que tiene este gobierno. Yo recuerdo que el presidente en alguna de las inauguraciones que llevamos adelante había señalado que el sistema penitenciario paraguayo es muchas veces el reflejo de las faltas de oportunidades. ¿Y qué está haciendo este gobierno para generar esas oportunidades? Y tenemos los centros, los nuevos centros hospitalarios en el sur, el gran hospital de Coronel Oviedo, tenemos los centros de atención integral de la primera infancia para esos niños de 0 a 3 años, aquí está el ministro Walter Gutiérrez, empezando desde el inicio. Tenemos el programa Hambre Cero, 1.100.000 chicos que comen, no solamente el almuerzo, que desayunan y meriendan y que van a estudiar. Tenemos los programas sociales, tenemos el programa Cero Vaporá. Hace poco, presidente, estaba anunciando 6.500 nuevos beneficiarios para los adultos mayores, sumando así ya 370.000 en este gobierno. Y esas son oportunidades, esas son señales tangibles de qué es lo que quiere el gobierno. Y centrándonos un poco en nuestros jóvenes, que son el futuro, aquí nuevamente estamos con este paso histórico. Y quiero decirle a estos chicos que no vamos a descansar hasta lograr su reinserción social, no vamos a descansar hasta que cada uno de ustedes pueda volver a la sociedad mejores y que nunca más pisen un centro de privación de libertad y que nunca más sean reincidentes.
1: Ministro de Justicia Peña Endúcuri Rodrigo Nicora. Agencia de Información Paraguaya trae en su tapa en casi 3 años de gobierno 134.385 empleos formales nuevos fueron creados. Números de trabajadores cotizantes del IPS alcanza nivel histórico más alto. En deportes, trae Albirroja iguala con Australia y espera la clasificación. Paraguay expresa solidaridad con Venezuela y se pone a disposición tras tragedia sísmica. Otro título de Agencia de Información Paraguaya, gobierno entrega 78 viviendas a familias de 4 distritos del departamento central. MEC ejecuta segunda colocación de bonos del Tesoro del año por más de 970 millones de guaraníes. Agencia de Información Paraguaya, Gobierno Nacional.

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1: Con ella ve, Benedi ve, por radio Carlos Antonio López de la ciudad de Pilar. 4 grados la temperatura en Pilar, capital del departamento de Ñeembucú. Gran festejo de San Juan en Duarte, Cueguazucuá, mañana sábado 27 de junio, en la casa del señor Dionisio Sánchez. 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Está hecha la invitación entonces para el gran festejo de San Juan Ara en Duarte, Cueguazucuá, mañana sábado 27 de junio, en el domicilio del señor Dionisio Sánchez. Bonita venta de comida típica de las 14 horas, seguido de cóctel bailable. Organiza comité Coempujú. Vamos a más informaciones. 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Ya, Yaina, con más informaciones. Araroxa, una agenda en Pilar, capital del departamento de Ñeembucú. Ya Zétano, ya Briga Ponana, ya Zétano Cayu, Ari, moto, bicicleta, vehículo, lo mismo, entonces ya Briga Ponana, porque Araroxa Ponana. Según meteorología, 4 grados la temperatura en Pilar, capital del departamento de Ñeembucú. Gobierno entrega 78 viviendas para familias de 4 distritos en el departamento central. Agencia de Información Paraguaya. Senatur impulsa la visión de un Paraguay más competitivo en el escenario turístico internacional. Durante la Expo Real Estate Paraguay, quinto Congreso de Desarrollo e Inversiones Inmobiliarias, el ministro de Turismo, Jacinto Santamaría, participó como disertante en un panel de debate en el que expuso sobre el tema turismo hospitality y el Paraguay que proyecta crecer. En la ocasión se refirió a los desafíos y las oportunidades del sector para consolidarlo como un motor de desarrollo económico. Agencia de Información Paraguaya, nuestro gobierno. El presidente de la República, Santiago Peña, señaló que con esta infraestructura el Estado pone en funcionamiento un sistema que permite por primera vez de manera efectiva la separación de dos grupos que durante demasiado tiempo compartieron el mismo espacio. Medio del Estado, Ñane Fuente.
2: Quiero saludarle a todas las autoridades nacionales, a los representantes de las diferentes instituciones del Estado, a las representaciones diplomáticas, nuestros hermanos de la República de China, Taiwán, y a los organismos de cooperación, a todos los funcionarios que diariamente prestan servicios en este centro y a todos los amigos y amigas que nos acompañan esta mañana. Hoy en el Centro Educativo de Itagua para inaugurar una obra que a primera vista podría parecer muy sencilla y que sin embargo encierra un significado profundo para nuestro sistema de justicia juvenil. Nuestros jóvenes, siempre decimos que son nuestro futuro, en realidad nuestros jóvenes son el presente de este Paraguay gigante que tanto queremos ver progresar. Lo que hoy ponemos en funcionamiento es la infraestructura que permite a dos grupos de adolescentes que durante demasiado tiempo tuvieron que convivir en un mismo espacio, los prevenidos de los sancionados. Esta distinción puede sonar muy técnica, pero toca en el corazón mismo de la dignidad humana. El que aguarda un juicio se encuentra en una situación distinta a la que aquel que ya está siendo juzgado. Y el Estado tiene el deber de tratar a cada uno conforme a su realidad. con la obra que hoy estamos inaugurando, el Centro Educativo de Itagua cuenta por primera vez con los espacios que hacen posible esa separación. Un avance que durante décadas figuró en las leyes, en la Constitución, pero que recién hoy se convierte en una realidad concreta. Permítanme detenerme un momento en nuestra propia historia como nación, porque no se puede comprender la importancia de este día sin recordar de dónde venimos, capítulo muy triste de nuestra historia. Hace ya más de dos décadas el país conoció una de las páginas más dolorosas de su sistema penitenciario juvenil. En el Instituto de Reeducación del Menor Coronel Panchito López, adolescentes hacinados, sin separación alguna de su separación, de su situación jurídica, y privado de las condiciones más elementales, murieron y resultaron heridos en una serie de incendios que conmovieron a la nación entera. Aquella tragedia llevó al Paraguay a ser condenado por la Corte Interamericana de Derechos Humanos y transformó para siempre la manera en que nuestro país mira a los adolescentes en conflicto con la ley. El recuerdo de Panchito López nos obliga. Lo mantenemos presente como una lección permanente que guía cada una de nuestras decisiones en materia de justicia juvenil, y cada una de ellas lleva implícita una promesa: que aquello nunca, nunca vuelva a ocurrir. Medidas como la que hoy inauguramos son precisamente la forma concreta de cumplir esa promesa. Al separar a los adolescentes prevenidos de los sancionados, al garantizar espacios dignos y una atención que sea diferenciada, levantamos una barrera definitiva contra la repetición de aquel pasado. Con este proyecto, el Paraguay da un paso firme en el cumplimiento de sus compromisos. Damos cumplimiento efectivo a lo que establece nuestra propia Constitución Nacional, que ordena la separación de las personas privadas de libertad según su situación procesal, y honramos las obligaciones que nuestro país ha asumido en el marco de los requerimientos internacionales en materia de derechos humanos. La separación que hoy inauguramos constituye un hito histórico. Por primera vez en la historia de nuestro país, ese mandato deja de ser una aspiración escrita para transformarse en una práctica viva dentro de nuestro sistema penal juvenil. Este avance que hoy estamos presenciando no llega aislado. A finales del año pasado, aquí mismo, en Itagua, inauguramos la primera unidad de tratamiento y rehabilitación de adicciones para adolescentes en conflicto con la ley penal, un espacio único en su tipo, que brinda atención especializada para la recuperación de quienes atraviesan situaciones de consumo, financiado con bienes incautados al crimen organizado a través de la Senavico, en el marco del Plan Sumar. Paso a paso, vamos consolidando un sistema de justicia juvenil que protege a la sociedad y al mismo tiempo acompaña al desarrollo integral de cada uno de nuestros jóvenes.
1: 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Con ella ve Penendive por Radio Carlos Antonio López de la ciudad de Pilar. 5:35 la ñan de hora.
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1: Recuerden. Resultado de los partidos jugados ayer, Copa Mundial 2026 por el grupo E. Costa de Marfil le ganó a Curazao 2-0. Por el mismo grupo, Ecuador, el equipo sudamericano, le ganó a Alemania por 2-1. En otro choque, grupo F, Países Bajos le ganó a Túnez por 3-1. Y por el mismo grupo, Suecia con Japón empataron 1-1. Por el grupo D, Turquía le ganó a Estados Unidos por 3-2. Y anoche, Paraguay y Australia empataron 0-0. Fase de grupos, los partidos para hoy, grupo I, Noruega, Francia a las 16 horas. Por el mismo grupo, mismo horario, Senegal, Irak. Por el grupo H, Cabo Verde, Arabia a las 21 horas. Y por el mismo grupo, mismo horario, Uruguay, España. 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
1: 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Muchas noticias y viernes 26 de junio 2026. 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Atención, amante de las grandes carreras de caballo. Con el amosado 27 de junio, Yareco, carrera de caballo en la cancha de Don Tito Morínigo Vallapuá. Vea carrera benéfica, todo lo recaudado a favor del joven Rodrigo Morínigo con problemas de salud y está internado en el hospital de Posada Misiones Argentina. Hoy interpreté un torneo con 6 caballos, los habilitados para la gran carrera: Peligro de Velasco, Alazán de Huel, Malaco del Paraguay de Morínigo, en este caso Malacara del Paraguay de Morínigo, Malaco Estud Chaqueñita de Pilar, Matador de Acuña Arribeño de Tomás Ríos. En 250 metros la carrera por suma millonaria. 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Repito, gran carrera de caballo mañana sábado 27 de junio en la cancha de Don Tito Morínigo a Pilar. Todo lo recaudado para el joven Rodrigo Morínigo con problema de salud. 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Yabé Penendibé por Radio Carlos Antonio López de la ciudad de Pilar. Tenemos boletín de prensa ANDE, corte programado en línea de distribución, mantenimiento preventivo de la línea de media tensión. El corte está previsto para mañana sábado 27 de junio. El corte afectará en el horario de 7 a 15 horas a las localidades de Villalbín, Desmochados, Mayor Martínez, General Díaz, Paso de Patria y sus compañías, también a la compañía de Islería de la localidad de Isla Umbú. ANDE informa. Vamos a más informaciones nacionales. Advierten sobre aumento de enfermedades respiratorias en el mes de julio. Con la llegada de las bajas temperaturas, autoridades sanitarias alertan de un incremento sostenido de las enfermedades respiratorias y estiman que el pico de contagios se registrará entre mediados y finales de julio, por lo que exhortan a extremar los cuidados necesarios. Al respecto, el neumólogo Carlos Morínigo, doctor, indicó que el comportamiento epidemiológico es habitual en esta temporada invernal. Ñane Fuente, medio del Estado paraguayo.
2: Estamos con el clima propicio para justamente tener cuadros respiratorios en abundancia, sobre todo en los lugares donde más se siente temperaturas bajas, y también en la población vulnerable, que son los niños, en los adultos mayores y la franja de personas que tienen enfermedades crónicas de base, como asma, alergia, EPOC, diabetes, insuficiencia cardíaca, que son los que más resienten el frío y pueden descompensar su patología y tener concomitantemente infecciones respiratorias por los virus circulantes, ¿verdad?
3: Sí, sí. Doctor, ¿qué es lo que sucede con nuestro cuerpo, con nuestras vías respiratorias, nuestros pulmones, cuando bajan las temperaturas, nos volvemos más vulnerables, o qué es lo que sucede con,

0: con el frío específicamente?
1: Bueno, cuando en estos casos de temperatura muy baja, el aire frío, seco, este aire frío lo que ocasiona es inflamación a nivel de las vías respiratorias. Uh-huh. Una vez que las vías respiratorias estén inflamadas, ya están propicias a tener infecciones virales. Por eso que nosotros siempre recalcamos el abrigarse en forma correcta cuando vamos a salir a estos ambientes muy fríos, taparse la boca, la nariz, con una bufanda, para evitar que ese aire frío ingrese directamente al aparato respiratorio, ocasionando inflamación. Al ocasionar la inflamación, eso también ya favorece a la aparición de hace más susceptible al paciente a tener enfermedades respiratorias virales, ¿verdad? Que es lo que hoy en día está circulando mucho, los virus.
0: Es decir que las bajas temperaturas, ese ambiente frío, ese aire frío es lo que inflama, digamos, las vías respiratorias y nos pone más vulnerables a estos virus que están en circulación.
1: Así mismo, es que si vos te das cuenta, cuando uno sale a esta temperatura baja, lo primero que uno tiene es el sífilis.
0: Sí.
1: O sea, sale y empieza a chorrear la nariz. Eso significa inflamación, ¿verdad? Y ahí cuando empieza a haber inflamación a nivel de las fosas nasales, es por donde ingresan todos los virus y todas las bacterias que pueden estar en el medio ambiente y ocasionar infecciones, ¿verdad? Entonces, por eso es que volvemos a reiterar de que cubramos la nariz, la boca con bufanda para salir a unas temperaturas menores a 5 grados, que son muy frías, para evitar justamente eso. Y lo siguiente, la medida de prevención, el lavado de manos, el utilización de los tapabocas, es importante también, ¿verdad? Que eso hace que sea una barrera, si bien no es perfecta, pero por lo menos cubre algo y podemos evitar enfermarnos más rápidamente.
0: Exacto. ¿El comportamiento epidemiológico es mayor para esta época del año? ¿Aumenta el frío y eso también hace que aumenten las enfermedades respiratorias?
1: Claro. Es la época donde están circulantes los virus respiratorios, ¿verdad? Entonces, las temperaturas bajas favorecen justamente a eso porque por el tema del hacinamiento, estamos con puertas, ventanas cerradas, hay mucha aglomeración de personas en espacios reducidos y pueden estar enfermas, y ahí se produce el contagio masivo, ¿verdad? Entonces, todo eso hay que tener en cuenta.
0: Totalmente. Y cuidarnos por sobre todas las cosas, así como dijiste, no aspirar directamente ese aire frío, ese ambiente frío, cubrirnos la boca, la nariz, y estar ahí siempre respirando ese ambiente o ese aire tibio, ¿verdad?
1: Lo principal es, si vamos a salir afuera con estas temperaturas, la cobertura correcta de pies, manos, cabeza. Uh-huh. Ese tiene que ser el pies, manos, cabeza, cubiertas, que es por donde ingresa la mayor mayormente el frío, ¿verdad? Se siente mucho frío a nivel de los pies, las manos, la cabeza, y eso también hace que el cuerpo esté en estrés y puede compensar patologías de base. Entonces, el siguiente cuidado que debemos tener o forma de prevenir es la aplicación de la vacuna, ¿verdad? Nunca es tarde para vacunarse, si bien el proceso de adquirir las defensas posterior a la aplicación de las vacunas es de 10 a 14 días, lo mismo debemos vacunarnos. Y el vacunarse no significa también el salir a pecho gentil a enfrentar a estas temperaturas, sino que significa la vacunación el no presentar cuadros graves, severos, que puedan llevar a la internación o inclusive a la terapia intensiva. Entonces, es una forma de protegernos, pero tenemos que seguir siempre manteniendo los cuidados higiénicos y de protección personal para evitar el contagio.
2: Escuchamos al doctor Carlos Morínigo, neumólogo. 5:51 minutos. 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Tiempo frío en el último viernes del mes de junio. La Dirección de Meteorología pronostica una jornada fría a fresca para hoy, pero con lluvias para el fin de semana. Para hoy se anuncia un cielo parcialmente nublado, viento variable luego del noreste. La temperatura llegará a 19 grados. La mañana de hora 5:52 minutos.

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0: 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Yajaina con más informaciones. Ya saluda a mi amigo Don Sacato Zacarías. Don Sacato Zacarías, alias Gatito, en sintonía de Radio Carlos Antonio López, en el barrio 8 de diciembre de la ciudad de Pilar. Y esta actividad tenemos mañana. Gran festejo de San Juan en Duarte Cuegua, Sucuá. Mañana sábado 27 de junio en la casa del señor Dionisio Sánchez. Habrá venta de comidas típicas de las 14 horas, seguido de un gran cóctel bailable. Organiza e invita a comité con Epuajú. Esta actividad mañana. Seguimos con más informaciones nacionales. Inician curso de capacitación por invitación impulsada por COICA. En el marco del proyecto Fortalecimiento de la Competitividad Hortícola mediante el desarrollo de asociaciones de productores en Paraguay, Horticom, informó el viceministro de Agricultura Campesina Juan Molinas, que en el principal objetivo de la misión fue el intercambio de experiencia entre Paraguay y Corea en el marco del proyecto Horticom de la Agencia de Cooperación Internacional de Corea, COICA. Ñane Fuente, Radio Nacional del Paraguay.
1: Bueno, estamos con una gira técnica bastante importante. Después de mucho tiempo, el Ministerio de Agricultura está haciendo una inversión muy grande en los recursos humanos que está teniendo. Estamos en la República de Corea, como dije, somos 20 técnicos que estamos directamente involucrados dentro del proyecto Horticom, que tiene la cooperación de la COICA de Corea, y estamos en un proceso muy importante de aprendizaje. Estamos recorriendo, viendo cómo trabajan los distintos tipos de organizaciones de productores acá en la República de Corea. También estamos viendo cómo ellos se organizan en todo lo que hace la parte de comercialización, la parte de procesamiento de todos los productos. Nosotros, tanto como ellos, estamos también trabajando fuertemente en lo que hace la producción hortícola, con los rubros de tomate, papa, cebolla, locote principalmente. Y estamos acá mirando, viendo, aprendiendo, entendiendo cómo es la planificación en lo que hace a estos rubros, desde la producción, todo el procesamiento que hace al previo ya a la comercialización. Y a partir de mañana ya vamos a hacer visitas a los mercados y a los espacios que tienen de venta, así como son los nosotros tenemos en las ferias agropecuarias, donde estamos teniendo resultados bastante importantes gracias a la coordinación y todo el trabajo que tenemos de los distintos compañeros que están allá que tienen el ministerio, ¿verdad? Y bueno, estamos en esto y es bastante importante. No estamos lejos de lo que ellos también están haciendo. Hay una hoja de ruta similar. Eso nos está entusiasmando bastante. Nos damos cuenta que la línea de acción que está bajando el señor ministro es bastante positivo, es alentador, y también tenemos una producción y un grupo de productores que ya están teniendo una capacidad instalada de producción importante. La cuestión ahora es poder aprovechar esta cooperación de Corea y fortalecer todas las áreas, desde producción, todo el procesamiento, comercialización, hasta que lleguemos al mercado.
2: Viceministro, ¿quiénes integran la delegación que fue a esta capacitación?
1: Bueno, están los gerentes de los departamentos que hacen al proyecto. Caguazú, ambas gerencias, este y oeste. Tenemos Paraguarí también con las dos gerencias, Ibicuí, Paraguarí, Cordillera y Central. Son los territorios donde está el proyecto Horticom trabajando fuertemente, más la oficina central con el personal de apoyo que está en San Lorenzo. También está dentro del equipo nuestra coordinadora de, de ferias, la

0: licenciada Caroline de Isamón, que es una de nuestras coordinadoras más activas que tenemos dentro del ministerio con todo lo que son las organizaciones de ferias que se está haciendo en los distintos departamentos y a nivel central. Ese es el equipo técnico más el personal de apoyo de San Lorenzo, ¿verdad? La oficina central, que están directamente acá trabajando, involucrándose, aprendiendo, planificando, porque tenemos que ir con una planificación ya para activar en terreno. Por otro lado, tenemos otro equipo allá en los territorios que están haciendo la selección de las organizaciones en este momento. Y es un trabajo bastante importante que el ministerio y bajo la dirección del ministro estamos llevando adelante.
1: Viceministro, son técnicos en su mayoría de la Dirección de Extensión Agraria, ¿verdad? Y de la DEA. Y en cuanto a la capacitación que van a recibir, la idea, el propósito es replicar un poco esos conocimientos que están adquiriendo ustedes también para la agricultura familiar, preferentemente, tengo entendido, viceministro.
0: Sí, son técnicos de extensión. También tenemos compañeros de la Dirección de Comercialización y en lo que hace a la coordinación de ferias. Del área estratégica estoy yo dentro del Viceministerio de Agricultura, ¿verdad? Ahora, más que reprisar, es poner en marcha el proyecto con lo que se está teniendo acá a nivel ver y hacer un modelo paraguayo. Darle nuestra propia identidad a todo este proceso. Tenemos una inversión muy grande en el proyecto Horticón va a ser en la zona de Blas Garay, que le llamamos una APC. Es un centro de procesamiento de agrícola, vamos a decir, que es en vez de los rubros hortícolas. Ese va a ser la recepción, el procesamiento, clasificación, el packing, que le llama toda la parte de empaquetamiento. Vamos a darle el sello de una agricultura familiar que de hecho comercialización ya lo tiene desarrollado, pero vamos a fortalecer ese sello de la agricultura familiar para que se sepa que la producción que viene de estos territorios que se vendan a nivel de supermercado o mercado mayorista del abasto o en las ferias agropecuarias, la población sepa que vienen de territorios que están con un proceso de trazabilidad y que nuestra producción, la producción paraguaya, que no tiene nada que envidiar a la región, está en un proceso de crecimiento muy importante.
2: Viceministro de Agricultura Campesina, Juan Molinas. Tenemos esta invitación, Gobernación de Ñeembucú, acto institucional de inauguración de obras departamentales en institución educativa. Hoy viernes 26 de junio de 2026, 10 horas, inauguración de obra, construcción de un tinglado multiuso, gradería y pista deportiva. Escuela Básica número 1288, San Ramón, del barrio Guaraní, ciudad de Pilar. 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Ñean de hora 6:05 minutos con 16 segundos.
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2: La temperatura 4 grados. 4 grados la temperatura en Pilar, humedad 95%, viento calmo, plafón sin restricciones, cielo despejado. Visibilidad 20 kilómetros, la presión 1013.3, máxima de ayer 20 grados. A las 15:30 horas. Meteorólogo de turno, Abel Cabral.
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1: Seis, nueve minutos, ñapunaque, para la labor del día, ya briga ponaque, oyente de Radio Carlos Antonio López, porque la temperatura está bien baja, cuatro grados la temperatura en Pilar, capital del departamento de Ñeembucú. Más emblemas rebajaron los precios de sus combustibles. Dos emblemas privados que operan en el mercado nacional anunciaron en la víspera la reducción de los precios de sus combustibles, que ya empezó a regir en todo el país, luego de que Shell anunciara el martes último una importante rebaja en dos tipos de diésel. Copetrol y Petrobras también actualizaron las tarifas de varios tipos de carburante, trae esta información. Vamos a más informaciones. Meteorología. Cobran hoy 6.500 nuevos beneficiarios de adultos mayores, trae este medio. El programa de pensión universal suma a 6.500 nuevos incorporados este viernes. Hoy los seleccionados son los de 68 años cumplidos hasta junio de este año. También se incluyen comunidades indígenas y otros grupos. El Ministerio de Desarrollo Social comunicó la inclusión de nuevos beneficiarios en el programa adultos mayores. De los 6.556, un total de 4.940 son personas de 68 años, cumplidos hasta junio del 2026, trae esta información. En lo nuestro tenemos, se llevó a cabo una reunión clave de coordinación entre representantes de la gobernación de Ñeembucú, la municipalidad de Pilar, la entidad binacional Yacinetá y organizaciones productivas del departamento de Ñeembucú, con el objetivo de establecer acciones preventivas ante el fenómeno climático El Niño. El abogado Manuel Cuevas, coordinador social de la entidad binacional Yacinetá, señaló que el objetivo es claro, que el trabajo prevé la participación articulada de todos los ámbitos institucionales del gobierno, junto con organizaciones productivas y actores locales, abarcando prácticamente todo el departamento de Ñeembucú.
2: Sí, así es, Calixto. Estuvimos participando de una reunión convocada por la Comisión de Manejo de Agua del departamento de Ñeembucú, así también la Cámara de Comercio y algunas otras organizaciones. De hecho, es que participamos en representación de la EBI supletoriamente, debido a que no tenemos acá en Ñeembucú nosotros la representación del área de medio ambiente, que es la encargada del manejo de estas cuestiones que la EBI siempre está apoyando en relación al tema de limpieza de cauces hídricos en el departamento de Ñeembucú, pero también por disposición del director estamos siempre marcando presencia, escuchando a los diferentes actores en este sentido. Ya ellos habían conversado con el gobernador, con el director, ellos ya tienen conocimiento de que nosotros tenemos la predisposición, tuvimos siempre la de acompañar este proceso de limpieza. Es más, ya hay una coordinación que nosotros estamos llevando adelante con la gobernación, con el gobernador, con algunos municipios afectados, y es así que el día de ayer esto sirvió también para nutrirnos un poco de información, tanto nosotros escuchar un poco a los diferentes actores como también ellos tener la tranquilidad de que la entidad binacional Yacinetá va a estar apoyando con todos los medios a su alcance para la ejecución de estos trabajos preventivos de limpieza de cauces hídricos en el departamento de Ñeembucú, atendiendo a las alertas que se vienen reportando hace un tiempo. En ese sentido, también independientemente a esto, venimos trabajando con los municipios ya y con la gobernación, como te vengo reiterando, en la planificación, y seguramente cada institución va a poner de su parte para poder aportar maquinaria, herramientas para la ejecución de estos trabajos en estos meses. El tema de la limpieza de cauces hídricos realmente requieren un mantenimiento permanente, constante, de modo a que puedan ser efectivos, y en esta etapa es de carácter urgente por las alertas que tenemos, que reportan que aproximadamente en el mes de septiembre estarían iniciando las lluvias con mayor continuidad, con un probablemente intervalo corto entre cada fenómeno que estaría generando esta condición. Así que la idea es llegar con la preparación adecuada, por lo menos para mitigar esta situación. Es también importante aclarar de que es difícil de evitar esto totalmente en un 100%. Es allí en donde se necesita el trabajo conjunto entre instituciones, organizaciones y comunidad, de modo a evitar perjuicios mayores y prever lo que se pueda suscitar a consecuencia de todo esto. Bueno, en realidad esto es una cuestión de todo el departamento de Ñemú. Sí. No podemos nosotros enfocarnos en uno o dos distritos, justamente coincidimos en eso. Básicamente todo el departamento de Ñemú es naciente de varios esteros, arroyos, desde Villa Oliva. Básicamente tenemos esteros, tenemos cauces hídricos internos. Somos un departamento rodeado por dos grandes ríos, los más importantes de América, probablemente uno de los, o sea, los dos más importantes entre otros, como el río Paraná, río Paraguay. Tenemos esteros importantes, así que tenemos los humedales más importantes probablemente de la República y de la región. Así que esas son las condiciones en las cuales nosotros tenemos que lidiar con esta situación. Y lo importante va a ser la prevención para mitigar, no para evitar esta situación. Por eso es importante la concienciación. Por ejemplo, los productores también, en ese sentido, hay alertas que se están reportando. Ahora vamos a ingresar a una etapa nuevamente de siembra. Es importante atender en dónde vamos a sembrar nuestros productos de autoconsumo.
1: Con ella de 6:16 minutos. En cuanto al campeonato de la Liga Pilarense de Fútbol Ñemucú, División Primera, el pasado miércoles se jugó el partido Unión Primero de Marzo, puntero y seguidor. El resultado en primera fue de 1-1. Continúa este domingo en la cancha del Club Capitán Vado, 13:30 horas en juvenil. Luego en primera juegan Tres Corrales con Guasucueño. En la cancha del General Díaz, 13:30 en juvenil. Luego en primera, Primero de Mayo con el América. Y en el Municipal de General Díaz, 13:30 juvenil. Luego en primera juegan 24 de marzo de General Díaz, local, ante el Capitán Vado de Pilar. Y tenemos también esta invitación: acompañemos a la Unión Acaacupé. Este domingo 28 nos vamos a Acaacupé para alentar a nuestros jugadores. El equipo de Unión de Pilar en el Nacional B. Salida de Pilar, 6 horas, costo del pasaje 100.000 guaraníes, ida y vuelta y entrada incluida. Contactar con el amigo Rubén Pérez. Con ella, BPNDB, por tu radio, Carlos Antonio López, de la ciudad de Pilar.
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1: El dólar, la compra 6.000, la venta 6.150. El peso argentino, 3.50 la compra, 4.10 la venta. Real, la compra 1.130, la venta 1.200. El peso uruguayo, 120 compra, 200 venta. Euro, la compra 7.100, la venta 7.400. La libra, 8.300 compra, la venta 9.300. Yen, la compra 35, la venta 55. El peso o chino, 5 la compra, 10 la venta. Repito, peso argentino, 3.50 la compra, 4.10 la venta.
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1: Con ella ve Penendive, 6:20 minutos la ñande hora. Gran festejo en San Juan, en Duarte Cue, Guasucuá, mañana, sábado 27 de junio. En la casa del señor Dionisio Sánchez, venta de comidas típicas de las 14 horas, seguido de un cóctel bailable. Organiza comité con Epuajú. Mañana sábado también grandes carreras de caballo en la cancha de Don Tito Morínigo, en Vallapu, a Pilar. Habrá servicio de cantina y juego de bolos, todo lo recaudado para el joven Rodrigo Morínigo, que está internado en el hospital de Posada, Misiones, Argentina. Grandes carreras de caballos, un torneo de 6 caballos. Mañana sábado en la cancha de Don Tito Morínigo, Vallapuá, ciudad de Pilar. 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Seguimos informando por Radio Carlos Antonio López. Municipalidad de Pilar lanza campaña oftalmológica y refuerza asistencia invernal. La licenciada Luz Cabaña brindó detalles sobre la campaña de atención oftalmológica dirigida a adultos mayores, informando que las inscripciones ya se encuentran abiertas en la oficina social desde el pasado martes.
2: Sí, estamos ahora dando para las consultas oftalmológicas. Las consultas serán en julio, 22, 23 y 24 de julio, con mira ya a la campaña de cirugía que será en septiembre. Sabemos que a nivel país, la Fundación Visión maneja que Ñeembucú está en el tercer lugar con más problemas de cataratas. Entonces, es por eso que desde que asumió el señor intendente Fernando Ramírez, las campañas de cirugías exoneradas se traen en Pilar una vez al año. Este año lo vamos a hacer en septiembre y hay 100 cupos de cirugía. No solamente para la gente de Pilar, sino todo el departamento de Ñeembucú. Entonces, le instamos a las personas que saben que tienen cataratas y quieren operarse, que aprovechen, que se agenden para poder consultar. Si hay personas que tienen alguna molestia o quieren hacer una consulta de rutina, también pueden consultar sin ningún problema. Sí, 80 cupos por día tenemos para las consultas. En julio vamos a tener 3 consultas y en agosto van a ser 2 días de consultas. De esos meses, de ahí va a salir la lista de los pacientes que van a operarse. ¿Por qué? Porque depende mucho de la catarata que tiene el paciente para poder operarse acá en Pilar. Hay 2 tipos de cirugías de cataratas. Una se hace en la fundación y la otra se hace en las campañas. Es por eso que es importante que el paciente sea evaluado primero por los profesionales de la Fundación Visión y ahí vemos si puede o no operarse acá en Pilar. Eso es importante que la ciudadanía sepa también, que no es que porque tenga cataratas ya va a operarse. No, dependiendo a qué tipo de cataratas tiene. Por eso es importante que se acerquen a la oficina para poder agendarse. Si no pueden hacerlo, pueden llamar al número de la oficina, que es el 021-32-8459, para poder agendarse. Solamente necesitamos nombre, apellido, número de cédula, la edad y el barrio del paciente, porque priorizamos a las personas de la tercera edad. Ellos son los primeros que van a consultar para que no esperen demasiado. Por eso es que también solicitamos la edad del paciente. Nosotros tenemos un convenio con la Fundación Visión. Anteriormente ellos venían cada mes en Pilar para consultas. Nosotros apuntábamos a la prevención. Desde el año pasado el sistema de trabajo con Visión cambió, porque la clínica de Visión ya se abrió acá en Pilar. Está por la avenida Irala, al lado de Mr. Com. Entonces, desde el año pasado con nosotros, municipalidad, es netamente lo que es cirugía. Entonces, la fundación viene 1 o 2 meses antes de la cirugía para poder captar los pacientes y luego se hace ya la cirugía en Pilar. Y en julio van a ser 3 días de atención y en mayo van a ser, en agosto va a ser 2 días de consultas. Y la campaña de cirugía que va a ser en septiembre dura una semana, porque hay que distribuir 100 pacientes en esos 5 días. Las consultas siempre lo hacemos en el Polideportivo Roberto Cabañas. Y la cirugía, el año pasado lo hemos hecho en el Hospital Regional de Pilar. La solicitud también está, todavía no tenemos confirmación, por eso no puedo decirle todavía si va a ser ahí o va a ser en otro lugar. Sí, tenemos 80 cupos por día. Pueden acercarse a la Oficina de Desarrollo Social de la Municipalidad de Pilar o llamar a la línea alta de la oficina, que es el 021-3280-459. Entonces, le invitamos a las personas que desean operarse, que se agenden, principalmente las personas adultos mayores.
1: 4 grados la temperatura en Pilar. Y hablando de temperatura, la Dirección de Meteorología pronostica una jornada fría a fresca para hoy, pero con lluvias para el fin de semana. Para mañana sábado se espera un día fresco a cálido, viento del noreste y lluvias dispersas en algunos puntos del país. Las extremas oscilarán entre 13 y 22 grados. Para el domingo se prevé un ambiente fresco, cielo mayormente nublado, viento del noreste, luego moderados del sur y lluvias dispersas con ocasionales tormentas eléctricas. La mínima será de 14 grados y la máxima de 20 grados. Para el día lunes se aguarda el ingreso de un nuevo frente frío con viento al sector sur y temperaturas que no pasarán de los 16 grados.

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Con ella de Benedive por Carlos Antonio López, 4 grados la temperatura en Pilar, capital del departamento de Ñeembucú, día viernes 26 de junio del 2026. Seguimos informando por radio Carlos Antonio López de la ciudad de Pilar. Hoy viernes culturales, San Juan Universitario. Hoy viernes 26 de junio, 18 horas, comidas típicas, 19 horas, festival artístico, campus universitario.

0: cobertura de Radio Carlos Antonio López. Tenemos acto institucional de inauguración de obras departamental de, en instituciones educativas, hoy viernes 26 de junio, 10 horas, inauguración de obras, construcción de tinglado multiuso, gradería y pista deportiva, escuela básica número 1288 San Ramón, del barrio Guaraní de la ciudad de Pilar, con cobertura de Radio Carlos Antonio López de la ciudad de Pilar. La Draga Derm 5 Paraguay, considerada una de las más potentes de la hidrovía regional, ya se encuentra en el país tras ser construida en Japón y donada mediante la Japan International Cooperation Agency. Andrés Botino, responsable de la Administración Nacional de Navegación y Puertos, comentó que la draga cuenta con una capacidad de dragado de 1.500 metros cúbicos por hora, lo que la posiciona entre las unidades más potentes que operan en la hidrovía regional.
1: Hizo el arribo de la draga de RM 5 Paraguay al puerto de Pilar el viernes 19, ¿verdad? A las 10 de la noche tuvimos el arribo. Todavía no se hace la entrega oficial, eso faltan algunos detalles todavía que pulir, ¿verdad? Que poner para poder hacer la entrega oficial que se estaría haciendo, ¿verdad? Con todas las autoridades nacionales en el puerto nacional de Pilar. En realidad la verdad es para el puerto nacional, ¿verdad? Uh-huh. Solamente arribó en el puerto de Pilar. Nosotros estamos, vamos a decir, custodiando. Pero una vez que se entregue, ¿verdad? Esa draga va a recorrer el Paraguay, ¿verdad? Va a recorrer los ríos, la hidrovía Paraguay y Paraná, y se va a usar donde se necesite, ¿verdad? No es que va a estar acá en el puerto de Pilar, porque nosotros también tenemos nuestra operativa, ¿verdad? Y es una embarcación demasiado grande también, ¿verdad? Que ocupa todo nuestro muelle actualmente, ¿verdad? Entonces esta draga se tiene que mover, tiene que ir a generar los recursos, ¿verdad? Que son importantes también para la ANP, y seguramente estará trabajando donde se necesite, ¿verdad? Va a ayudar muchísimo, como dijiste, es la draga más moderna que hay actualmente en Paraguay, ¿verdad? Tiene 64 metros en hora, tiene una capacidad de succión de 1.500 metros cúbicos por hora, 12 metros de manga, es un monstruo, ¿verdad? Y así como dijiste, va a contribuir enormemente, ¿verdad? Cuando haya situaciones difíciles, ¿verdad? En la navegación, va a facilitar muchísimo, ¿verdad? Que las embarcaciones puedan navegar normalmente, ¿verdad? Por la hidrovía. Paraguay tiene una de las flotas más grandes del mundo, ¿verdad? Toda la economía prácticamente del Paraguay se mueve a través de los ríos, ¿verdad? Y como vos decís, este es un aporte sumamente importante, era súper valioso a lo que la ANP de por sí no iba a poder costear, ¿verdad? Entonces es también el sueño de muchos compañeros, ¿verdad? Que trabajaron en este proyecto, ¿verdad? Que hoy muchos de ellos pueden ver y muchos ya no, ¿verdad? Es un proyecto de muchos años, ¿verdad? Que se vino haciendo y que hoy se puede hacer realidad, ¿verdad? También durante este gobierno, ¿verdad? Hay que destacar eso, ¿verdad? Y como yo digo también, nosotros ya estamos un poco ansiosos, ¿verdad? De que se pueda hacer la entrega oficial, ¿verdad? Y de que esta embarcación tan importante también pueda ya después estar trabajando cuando se necesite, ¿verdad? Y así como dijiste, hoy mismo tenemos una navegabilidad normal, ¿verdad? Estamos en una época del año donde el río generalmente se mantiene estable y a una buena altura, ¿verdad? Pero tenemos las épocas del año donde eso baja considerablemente, ¿verdad? Que suele ser generalmente a partir de septiembre o octubre, generalmente hasta marzo, ¿verdad? Cuando es la época de verano, siempre dependiendo del fenómeno que se presente en el año. Se va a entregar acá en la terminal portuaria de Pilar. Las fechas más o menos tentativas es del 15 al 17 de julio. Nosotros, como te dije, estamos también poniendo a punto todo lo que tiene que ver también con la draga, ¿verdad? Porque se tienen que hacer también ciertas capacitaciones, se van a hacer pruebas, todo para que ese día

0: ojalá sea todo óptimo, ¿verdad? Para que las autoridades también puedan ver la grada in situ y cómo funciona.
1: Ahora 6:47 minutos, Copa del Mundo declaran feriado en Ecuador tras triunfo y clasificación de la selección. El presidente de Ecuador, Daniel Noboa, declaró feriado hoy viernes a propósito de la última victoria de la selección de fútbol en el tercer partido de la fase de grupo del Mundial 2026 frente a Alemania, según anunció en su cuenta de X y constató mediante decreto ejecutivo. Con ella ve NDB por radio Carlos Antonio López. 4 grados la temperatura en Pilar, capital de nuestro departamento.

0: 6:51 minutos, 4:44 grados la temperatura en Pilar, con ella Bependendive por Radio Carlos Antonio López, hoy viernes 26 de junio del 2026. Meteorología pronostica día frío a fresco y con lluvias para el último día de la, el último fin de semana del mes de junio, trae esta información. Ayer se realizó el lanzamiento del programa Tu Facultad con la Comunidad, impulsado por la Facultad de Ciencias Agropecuarias y Desarrollo Rural. La coordinadora Graciela Barrios destacó que se trata de una tradición institucional orientada a fortalecer la producción agropecuaria sin fronteras, con una visión globalizada, innovadora y de vínculo permanente con la sociedad. Graciela Barrios, coordinadora.
1: La edición Tu Facultad con la Comunidad, un encuentro que se ha consolidado como una tradición para nuestra institución y un puente fundamental entre la academia y el territorio. El lanzamiento oficial de Tu Facultad con la Comunidad 2026 nos convoca a pensar la producción agropecuaria sin fronteras. En un mundo globalizado, el conocimiento se comparte, la innovación se multiplica y los desafíos se resuelven en equipo. Por eso, nos enorgullece recibir a conferencistas de Canadá, India, Estados Unidos y a destacar

0: a los referentes de Latinoamérica, Paraguay, porque los saberes universales fortalecen nuestro desarrollo local. Ese evento es una oportunidad para consolidar alianzas y seguir impulsando el desarrollo agropecuario desde el conocimiento, la tecnología y la cooperación entre academia y comunidad. Sin más, damos inicio a este encuentro confiando en que será un espacio fructífero para todos. Muchas gracias.
1: 6:53 con ella Bependendive por radio Carlos Antonio López. El decano de la Facultad de Ciencias Agropecuarias y Desarrollo Rural, Víctor Riveros, informó que el evento previsto para el mes de septiembre cuenta con el respaldo de la gobernación y será el mayor encuentro de actores vinculados a la producción y el desarrollo.
2: Es un honor recibirle, como siempre digo, en nuestra casa, que también es la casa de ustedes. Y con la gobernación estamos en una alianza franca y estrecha organizando este evento desde hace varios años. Tenemos el respaldo de ellos. Y cuando en una locución el gobernador me mencionó, bastante, dice de cara de México, están trabajando bien. Entonces, no me hace mi respuesta, pues. Estamos trabajando bien por el respaldo de nuestra autoridad. Sin ese respaldo hubiera sido muy difícil llegar a donde estamos llegando. Querida coordinadora del evento, ingeniera Graciela, desde hace unos años es nuestra coordinadora general del evento, su facultad y la comunidad, que es el mayor evento de acercamiento que tenemos en el año con toda la comunidad. Tanto productores, comerciantes agropecuarios, prestadores de servicios agropecuarios, padres, madres, estudiantes de secundaria, estudiantes de primaria, con la comunidad toda. Y es la intención nuestra, cada vez reunir a más integrantes en Azul. Más integrantes. Traer al campus universitario, involucrarle en los aulas, en las investigaciones que hacen. En las extensiones, lógicamente, porque son partícipes. Le veo al director de producción de la municipalidad, licenciado Willow, con quien estamos con la municipalidad y con todo el equipo hacemos buenos trabajos de extensión justamente. Hace poco vi los últimos resultados que están teniendo de los proyectos encaminados con ellos y también tenemos el respaldo. Entonces, nos pone muy contentos. Y sin vida visita, empiezo allá por el comisario Líder Vera. El comisario Líder Vera es director de la Academia de Policía, lógicamente está en su casa, porque esa es una academia, él es académico también, y está en su casa. Es su persona, comisario, el agradecimiento especial este año, más que nunca vamos a necesitar el respaldo de ustedes en nuestro evento para el resguardo y el acompañamiento a las autoridades nacionales e internacionales que van a. Ya le adelanto el pedido que vamos a hacer. Agradecido por la presencia. Y a la demás visita, los empresarios. Bienvenidos todos. Lanzamos hoy con mucho entusiasmo, con mucha esperanza, nuestro evento de septiembre denominado Tu Facultad y la Comunidad, con un aditamento especial que este año vamos a incorporar el Congreso Internacional que trasciende fronteras y océanos, me dijo el ingeniero Juan Carlos. Ascendimos el Pacífico, no el Atlántico, porque gente de la India, gente de Azerbaiyán, gente de otras naciones importantes van a estar en nuestra casa de estudio, en nuestra universidad, disertando, viendo lo que hacemos nosotros, compartiendo lo que hacemos y seguramente también aportando sus conocimientos de cómo solucionan problemas similares ellos en sus lares. Entonces, para nosotros es un honor también contar con la confirmación de ellos. Las queridas visitas ya les presentaron los compañeros, bienvenidos de vuelta a todos. Un gusto inmenso. Estamos abiertos para las consultas que quieran hacer con respecto.
1: Ella ve Penendi B. Ya arecó partidos para hoy Mundial 2026. Partidos para hoy Mundial 2026.
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1: Hoy por el Mundial 2026, Grupo I, juegan Noruega, Francia a las 16 horas y por el mismo grupo, mismo horario, Senegal, Irak. Hoy por el Grupo H, Cabo Verde, Arabia Saudí a las 21 horas, mismo grupo, mismo horario, juegan Uruguay con España. Hoy a ver, en el IBE por Radio Carlos Antonio López, última parte de nuestra programación. Meteorología trae para hoy tiempo frío en el último viernes del mes de junio. Para hoy se anuncia un cielo parcialmente nublado, vientos variables, luego del noreste la temperatura llegará a 19 grados. Para mañana sábado se espera un día fresco a cálido, viento del noreste y lluvia dispersa, las extremas oscilarán entre 13 y 22 grados. Y para el domingo se prevé un ambiente fresco, cielo mayormente nublado, viento del noreste, luego moderados del sur y lluvia dispersa con ocasionales tormentas eléctricas. La mínima será de 14 y la máxima de 20 grados. Esto fue con Ella B. Penendivé. Por su atención, gracias. Que tengan un feliz y productivo día. Viernes 26 de junio 2020.

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1: Breve recordación de los medios de comunicación del Estado paraguayo a Francisco Alvarén, compositor y arreglador. Nació en Itá el 5 de octubre de 1903. Falleció en Buenos Aires un 29 de octubre de 1957. Conocido en el ámbito de la música popular como Nenín, se inició en la música integrando la orquesta de Galo Mareco en Itá a la edad de 11 años, en la que ejecutaba el violonchelo, luego la flauta y finalmente el violín. En la década del 30, se sumó a la gran ola de músicos establecidos en Buenos Aires, participando activamente como miembro de la agrupación folclórica Guaraní. Creó sus más trascendentes composiciones, dedicándose al mismo tiempo a la orquestación de temas populares. Fue director de la orquesta de la agrupación folclórica Guaraní y de Radio Belgrano de Buenos Aires. Sus obras más destacadas son Carne de Cañón, con textos de Silvio Laterza, Xococué Purajey, con letra de Mauricio Cardoso Ocampo, Meditación, Petrona Isabel, Asayepite, Maiteipa Xeirú, Kikio, versión sinfónica de Campamento Cerro León, Plata Ebegüe, Hermano, Mandu Arorú, Palomita Marangatú, Ñambo Pajaño Nainó, La Chusca y otra.
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1: 7 de la mañana, 30 minutos, en Bucú Avanza por Radio Nacional, Carlos Antonio López, hoy viernes 26 de junio del año 2026. Estamos para compartir Ñembucú Avanza. La temperatura a estas horas 5 grados, la humedad del 88%. Viernes con amanecer frío y tarde fresco a cálido. Durante el amanecer de hoy viernes el ambiente aún es frío, con valores de temperaturas mínimas acentuadas sobre todo hacia el centro y sureste de la región oriental y noroeste del Chaco, con valores preliminares que oscilando los 2 a 6 grados. El viento ya cambiaría de dirección, de estar con un viento predominantemente del sector sur durante estos días. Empezará a rotar a la dirección noreste durante el día de hoy, dando paso a un ambiente más cálido para el fin de semana. La probabilidad de lluvias aumentará para el fin de semana, donde se podrían estar registrando acumulados interesantes de lluvia y tormentas que podrían traer fenómenos de tiempo severo de forma puntual, sobre todo para sectores de la región oriental. El pronóstico extendido indica para este fin de semana, mañana sábado, frío a fresco, cielo mayormente nublado, vientos del noreste, lluvias dispersas, mínima 9 grados, máxima 20. Para el domingo, fresco, luego frío por la noche, cielo mayormente nublado, vientos variables, luego moderados del sur, lluvias con ocasionales tormentas eléctricas, mínima 12 grados, máxima 19 grados para el día domingo. Probabilidad de lluvias entonces para el fin de semana. La selección paraguaya igualó en su tercer partido del grupo D y no logró su cometido inicial de clasificar como segundo del grupo. Por ahora habrá que esperar si se mete como uno de los mejores terceros, aunque si eso sucede tendrá que bailar con la más fea, con alguno de los mejores primeros. En un primer tiempo en el que Paraguay se dedicó a esperar, las mayores preocupaciones se generaron por el sector izquierdo, donde fue la zona preferida que utilizó el cuadro australiano para llegar en ofensiva. En contrapartida, la albirroja fue absolutamente inofensiva en ataque, donde no alcanzó la entereza de Julio Enciso, que peleó todas las pelotas y fue el único que intentó algo en esa etapa. Su soledad fue evidente. La selección paraguaya tendrá que esperar algunos resultados en los grupos que jugarán sus compromisos esta tarde. Hay un alto porcentaje de que pueda clasificar si Uruguay no le gana a España, por ejemplo, uno de los resultados que podría beneficiar a la albirroja. También si hay empate entre Cabo Verde y Arabia Saudita. Estos partidos a las 21 horas el día de hoy. 7 de la mañana, 34 minutos. 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El doctor Rubén Román, director médico del Hospital General de Itapúa, habla de las cifras de 257.000 consultas en sus primeros 11 meses del funcionamiento del Gran Hospital de Itapúa.
2: Siempre están los que siempre acuden, ¿verdad? Y después los cuadros que también se instauraron, que son los accidentes de tránsito. Eso no hay día que pase sin que nosotros recibamos pacientes accidentados, ya sea de la zona acá del centro, microcentro, o de las zonas aledañas del departamento de Itapúa, ¿verdad? Estamos recibiendo prácticamente de todos lados los pacientes nosotros aquí en el hospital.
0: Y estas 257.000 consultas, ¿cómo van de la mano con la capacidad de respuesta, doctor? ¿Se maneja bien la situación con este número de pacientes?
2: Nosotros, actualmente estamos atendiendo 800 a 1000, 1200 muchas veces pacientes por día. Tenemos la capacidad instaurada porque tenemos más de 90 consultorios y cuatro urgencias donde se atienden a todos los pacientes en el día, ¿verdad? Eventualmente la mayoría de los pacientes se manejan en forma ambulatoria, vienen, consultan, se le trata la dolencia, por decirle así, y después van a la casa. Y los que no quedan internados aquí en el hospital general, hay servicios que están más llenos, como ser clínica médica, como ser cirugía y trauma, todo, ¿verdad? Que son servicios que tienen alta demanda de pacientes, ¿verdad? Y actualmente también el servicio de pediatría, como le dije, aumentaron los cuadros respiratorios, entonces también aumentaron los cuadros pediátricos aquí en el hospital, ¿verdad?
3: Doctor, y con relación a la disponibilidad de camas, medicamentos, insumos, ¿cómo están en ese aspecto?
2: Nosotros en los lugares como clínica médica y cirugía de trauma, cirugía y traumatología, son los lugares que, como le estaba explicando, son los que tienen mayores demandas, ¿verdad? Entonces, apenas dependiendo del cuadro, queda ahí. Pacientes que tienen corta estancia, vienen, se internan 1 o 2 días y van a la casa. Y los que necesitan medicación o un poco más complejo el tratamiento, ¿verdad? Muchas veces solemos contrarreferir, hay pacientes que son de otros lugares, de María Auxiliadora, de Carmen, de Bogado. Entonces, nosotros detectamos ese tipo de pacientes una vez que se le hace el tratamiento, se le hace todos los estudios que tenemos acá en el hospital. Contrarreferimos a su lugar de origen, así para que también el paciente, si tiene algún familiar que le cuida o que está con él, esté más cerca de su casa, por decirle así, ¿verdad? Y también otra zona de descarga es el Hospital Regional de Encarnación, que actualmente sigue activo, ¿verdad? Y también nosotros derivamos ahí nuestros pacientes para poder liberar acá el espacio también para la atención aquí. A los pacientes. Y con respecto a los medicamentos, nosotros siempre contamos con un stock básico de medicamentos que el ministerio nos entrega. Si bien muchas veces se termina, nosotros activamos el plan de emergencia donde solicitamos nuevamente para que nos traigan y nos provean de los medicamentos básicos aquí en el hospital para tener todos los medicamentos, ¿verdad?
0: Director, y en cuanto a los equipos, ¿están todos operativos? ¿Cómo va también, digamos, el mantenimiento? ¿Por qué no 11 meses después del funcionamiento?
2: Nosotros, gracias a Dios, todavía contamos con el servicio de garantía, ¿verdad? De todos los equipos biomédicos. Como sabrá, nosotros al haber iniciado el hospital, iniciamos con equipos biomédicos nuevos, ¿verdad? Todos de última generación y todos nuevos, que tienen un servicio de garantía de estos equipos de aquí a 2, 3 años, 5 años en algunos casos. Y eso se van cumpliendo, ¿verdad? Nosotros ya tuvimos nuestra primera asistencia para mantenimiento preventivo de muchos equipos que generalmente se hacen a los 6 meses, prácticamente de todos los equipos, para que estén en correcto funcionamiento. Habíamos tenido un inconveniente con nuestro tomógrafo hace 2, 3 meses que se había roto, por ejemplo, el tubo y que se pudo solucionar ya gracias a Dios, ¿verdad? Eso se da por el uso excesivo, porque se usa bastante, ¿verdad? Esos equipos, entonces estamos siempre detrás de eso para que se cumplan los mantenimientos, para que eventualmente no se descompongan esos equipos, ¿verdad? O no se descompongan muy rápido.
3: Doctor, y en cuanto a los profesionales especialistas, ¿cuentan con suficientes números en ese aspecto y con capacidad de respuesta a la necesidad?
2: Dependiendo del área, nosotros estamos contando con los servicios básicos, o sea que las atenciones de los especialistas, como ser clínica médica, traumatología, ginecobstetricia, pediatría, contamos con personal suficiente. Sí, hay ciertas subespecialidades que no tenemos, que no contamos, no porque no tenemos para contratarle, sino que no porque no existe el profesional como tal, como ser urología, por ejemplo, tenemos un solo urólogo. Entonces son servicios que colapsan porque no tenemos la cantidad suficiente de personal. Pero básicamente las otras especialidades, contamos con equipo, con personal suficiente. Siempre vamos incorporando o vamos trayendo nuevos especialistas al hospital, los que quieren venir al hospital, ¿verdad? Estamos tratando de dialogar con muchos especialistas que son de otros lugares para que vengan aquí al hospital, y tenemos muy buena apertura, como le dije, un hospital nuevo, un hospital bastante grande, y gracias a Dios muchos de los especialistas quieren venir al Hospital General de Itacúa a dar sus servicios.
0: Con la prestación de servicios de alta complejidad, ¿cómo están pudiendo responder a las necesidades del departamento, director?
2: Nosotros somos un centro de alta complejidad y a eso apuntamos. Nosotros siempre queremos que funcionen las redes de salud, ¿verdad? Y que este hospital sea, como su nombre lo dice, un hospital de tercer nivel de alta complejidad. Tratar solamente las patologías complejas, las patologías que no se pueden tratar en un puesto de salud, o las patologías que son complejas, como vuelvo a repetir, eso es nuestro objetivo, que solamente nos enfoquemos nosotros el día de mañana en patologías complejas, en patologías que no se pueden resolver en un hospital distrital o en una USF.
3: Bueno, lo cierto es lo concreto que están cumpliendo con el propósito para lo que creó y se amplió, sobre todo ese hospital de alta complejidad hoy día, y la respuesta que ustedes ofrecen para un número importante de personas que asisten y van a consultar y a recibir esa atención en ese gran hospital general, ya hace casi un año entonces de su habilitación, doctor.
2: Sí, nosotros... los primeros meses fueron bastante intensos, ¿verdad? Los primeros meses todo el mundo no tenía en la mira, ¿verdad? Y trabajamos de la mejor manera porque trabajamos en equipo, la verdad que eso es algo que también tenemos que...

0: cuanto a funcionamiento, ¿verdad?
1: Bueno, doctor, agradecemos tu tiempo, muy amable, buena jornada, a cuidarse del fresquete que tenemos ahí, que allí siempre se siente mucho más en esa zona del país precisamente, y bueno, y a seguir trabajando en beneficio de la gente a través de ese gran hospital general, que es todo un lujo también hoy día en esa zona del país, en el departamento de Itapúa, doctor.
0: Muchísimas gracias a ustedes por el espacio y a las órdenes para lo que deseen.
1: Igualmente por acá, doctor.
2: Hasta
1: Un abrazo,
2: luego.
1: adiós. Muy amable. El
2: La
1: doctor.
2: entrevista con el doctor Rubén Román, director médico del Hospital General de Itapúa. 7 de la mañana, 44 minutos. Continuando en el ámbito de la salud. Con la llegada de las bajas temperaturas, autoridades sanitarias alertan de un incremento sostenido de las enfermedades respiratorias y estiman que el pico de contagios se registrará entre mediados y finales de julio, por lo que exhortan a extremar los cuidados necesarios. Al respecto, el neumólogo Carlos Morínigo indicó que el comportamiento epidemiológico es habitual en esta temporada invernal.
3: Estamos con el clima propicio para justamente tener cuadros respiratorios en abundancia, sobre todo en los lugares donde más se siente temperaturas bajas y también en la población vulnerable, que son los niños, en los adultos mayores y la franja de personas que tienen enfermedades crónicas de base, como asma, alergia, EPOC, diabetes, insuficiencia cardíaca, que son los que más resienten el frío y pueden descompensar su patología y tener concomitantemente infecciones respiratorias por los virus circulantes, ¿verdad?
4: Sí. Doctor, ¿qué es lo que sucede con nuestro cuerpo, con nuestras vías respiratorias, nuestros pulmones, cuando bajan las temperaturas? ¿Nos volvemos más vulnerables o qué es lo que sucede con el frío específicamente?
3: Bueno, cuando en estos casos de temperatura muy baja, el aire frío, seco, este aire frío lo que ocasiona es inflamación a nivel de las vías respiratorias, ¿verdad? Una vez que las vías respiratorias estén inflamadas, ya están propicias a tener infecciones virales. Por eso que nosotros siempre recalcamos el abrigarse en forma correcta cuando vamos a salir a estos ambientes muy fríos, taparse de la boca, la nariz, una bufanda, para evitar que ese aire frío ingrese directamente al aparato respiratorio, ocasionando inflamación. Al ocasionar la inflamación, eso también ya favorece a la aparición hace más susceptible al paciente a tener enfermedades respiratorias virales, ¿verdad? Que es lo que hoy en día está circulando mucho los virus.
4: Es decir que las bajas temperaturas, ese ambiente frío, ese aire frío es lo que inflama, digamos, las vías respiratorias y nos pone más vulnerables a estos virus que están en circulación.
3: Así mismo, es decir, si vos te das cuenta cuando uno sale a esta temperatura baja, lo primero que uno tiene es el tefilis. O
4: Sí.
3: sea, sale y empieza a chorrear la nariz. Eso significa inflamación, ¿verdad? Y ahí cuando empieza a haber inflamación a nivel de las fosas nasales, es por donde ingresan todos los virus y todos los, digamos, las bacterias que pueden estar en el medio ambiente y ocasionar infecciones, ¿verdad? Entonces, por eso es que volvemos a reiterar de que cubramos la nariz, la boca con bufanda para salir a unas temperaturas menores a 5 grados, que son muy frías, para evitar justamente eso. Y lo siguiente, la medida de prevención, el lavado de manos, la utilización de los tapabocas, es importante también, ¿verdad? Que eso hace que sea una, digamos, una barrera, si bien no es perfecta, pero por lo menos cubre algo y podemos evitar enfermarnos más rápidamente.
4: Exacto. ¿El comportamiento epidemiológico es mayor para esta época del año? ¿Aumenta el frío y eso también hace que aumenten las enfermedades respiratorias?
3: Claro, es la época donde están circulantes los virus respiratorios, ¿verdad? Entonces, las temperaturas

0: favorecen justamente a eso, porque por el tema del hacinamiento estamos con puertas, ventanas cerradas, hay mucha aglomeración de personas en espacios reducidos y pueden estar enfermas, y ahí se produce el contagio masivo, ¿verdad? Entonces, todo eso hay que tener en cuenta.
1: Totalmente. Y cuidarnos por sobre todas las cosas, así como dijiste, no aspirar directamente ese aire frío, ese ambiente frío, cubrirnos la boca, la nariz, y estar ahí siempre respirando ese ambiente o ese aire tibio, ¿verdad?
0: Lo principal es, si vamos a salir afuera con estas temperaturas, la cobertura correcta de pies, manos, cabeza. Uh-huh. Ese tiene que ser el pies, manos, cabeza, cubiertas, que es por donde ingresa la mayor mayormente el frío, ¿verdad? Se siente mucho frío a nivel de los pies, las manos, la cabeza, y eso también hace que el cuerpo esté en estrés y puede compensar patologías de base. Entonces, el siguiente cuidado que debemos tener o forma de prevenir es la aplicación de la vacuna, ¿verdad? Nunca es tarde para vacunarse, si bien el proceso de adquirir las defensas posterior a la aplicación de las vacunas es de 10 a 14 días, lo mismo debemos vacunarnos. Y el vacunarse no significa también el salir a pecho gentil a enfrentar a estas temperaturas, sino que significa la vacunación el no presentar cuadros graves, severos, que puedan llevar a la internación o inclusive a la terapia intensiva. Entonces, es una forma de protegernos, pero tenemos que seguir siempre manteniendo los cuidados higiénicos y de protección personal para evitar el contagio.

0: 7 de la mañana con 51 minutos. Continuamos en Ñembucú Avanza por Radio Nacional Carlos Antonio López en esta jornada, en esta mañana. Hoy viernes 26 de junio ya del 2026. Temperatura bastante fría en la ciudad de Pilar, según daba a conocer los datos la estación meteorológica, 4 grados en la ciudad de Pilar a las 06 horas. Aquí nosotros ya estamos compartiendo las primeras informaciones con los compañeros de Radio Carlos Antonio López. Bueno, después de la jornada futbolera mundialista de anoche, la selección paraguaya espera saber su situación, ¿verdad? Si estamos, bueno, en teoría estamos clasificados tercero, ¿verdad? Hay que ver cómo queda el cierre de la jornada. Lo malo es que hasta que se cierren todos los partidos no vamos a saber todavía con quién jugar, ¿verdad? Con quién jugamos. Pero así como están las cosas, va a ser uno de los primeros de clasificado en los grupos. Ya seguramente, de acuerdo al desarrollo de los certámenes, vamos a ir conociendo un poco este tema. Bueno, mucho frío. La Dirección de Meteorología Nacional pronostica un viernes frío a fresco. Cielo parcialmente nublado, vientos variables luego del noreste. Una temperatura máxima estimada para hoy de 20 grados más o menos. Esto lógicamente puede ir variando en el transcurrir de la jornada. Pero irían un paulatino ascenso en la temperatura. Vamos a ver, ¿eh? Bueno, una situación bastante difícil se vive en Chile. En Venezuela. Sí, señor. Está hablando el ministro Zárate. Tema de el fenómeno del Niño. Cómo se va a ir viendo un poco todo lo que se puede dar y verificar, por supuesto, todos los elementos que se está teniendo a mano, ¿verdad? Es una situación que se hace no por una cuestión de que tal escenario ya esté instalado o tengan la certeza de que va a ser así. Es una situación de mitigar el impacto que pueda tener el fenómeno del Niño. Escuchemos al ministro Zárate, ministro de Emergencia Nacional.
1: Es bastante interesante. Prácticamente son 5 vehículos de 10 toneladas es lo que puede llevar. Y estuve hablando ayer con el comandante de material de Marina. Inclusive se le puede adaptar una chata, una capacidad importante también.
2: Para empuje. Que bueno, entonces ya está activa nuevamente la embarcación. Entonces
1: le falta algunos ajustes, la prueba la próxima semana y luego ya va a estar totalmente operativo.
2: ¿Cuánto invirtieron para la puesta a punto de esa embarcación, ministro?
1: 550 millones de guaraníes.
2: Está ahí, pega hasta de cera al final, pero la utilidad que tiene es importante. Eso
1: sí. Está ahí, pero un vehículo nuevo de gran porte te sale en casi...
2: Sí, por ahí, o más tal vez.
1: Sí, y aparte de eso, a nosotros, o sea, al Estado paraguayo le va a ser bastante útil, teniendo en cuenta que todo el Alto Paraguay, la mayoría de su población está margen derecha del río y están las comunidades más pobladas, están a la margen del río, y nos va a facilitar bastante para la llegada del Estado en esos lugares.
2: Ministro, ¿y cuál es la capacidad de carga?
1: No, y te estaba diciendo, conforme a los datos técnicos que me pasaron, tiene una capacidad de carga de 50 toneladas.
2: Ah, 50, cierto, sí.
1: Sí.
2: Perdón. Que viene a ser como 5 vehículos de 10 toneladas, ¿verdad?
1: Sí.
2: Bueno, ¿y la tripulación de cuántas personas generalmente es, ministro?
1: Y A partir de 7 ellos ya se maneja bastante bien porque quiere estar los maquinistas, está el capitán de buque pero son personales de comisionados de la
2: Del arma.
1: compañía que sí, que están luego con nosotros y ellos son los que van a
2: Administrar,
1: manejar.
2: digamos.
1: Sí, así es.
3: Esto
2: La
3: solo en
2: velocidad.
3: caso de extrema necesidad, ministro, ¿verdad?
1: ¿Perdón?
3: En caso de extrema necesidad se utilizaría esto.
1: Y sí, generalmente, de hecho que nosotros estamos alquilando luego embarcación para la asistencia a comunidad indígena de Carayagüelta que está en el Chaco, porque esa comunidad tiene una sentencia de la Corte Interamericana y nosotros mensualmente le llevamos alimentos no perecederos a esa comunidad y llegamos hasta Concepción y de ahí ya utilizamos embarcaciones y todo eso nos va a facilitar nuestra embarcación. En vez de alquilar, vamos a utilizar los nuestros nomás ya.
2: Claro, vale la pena la inversión de 500 millones y después ya la utilidad que va a estar, costo-beneficio mucho mayor en ese aspecto. Ministro, la velocidad de la embarcación, ministro.
1: Y pero como toda embarcación, pero por lo menos le va a permitir al Estado tener un equipo de transporte fluvial que le va a permitir la llegada a la población, Ricardo.
2: Sí, señor. Anga, hemos ido en marcha a J. Avellaneda, un mierda, anga, avisarnos y para que esa
1: Bueno,
2: travesía pueda disfrutar, le vamos a enviar a Jessica ahora un viaje de 8 días.
1: de vacaciones tenía un mes malado, 15 días, ida y 15 días,
2: Nos
1: no me había
2: auspiáramos, no
1: pagado.
2: sé, Jessica, a veces.
3: Aquí gritan de ministro porque
1: Restale nomás otra vez.
3: ya agoté
2: Sí.
3: mi paciencia de la semana.
1: Sí, cuando él sale de vacaciones, vos siempre no te estará escuchando decir, él te baja la caña.
3: Ja, engoñe, pero no jope. Jaceina.
1: ¿Y con Evaíña de socio, oye?
3: ¿Cuándo no, ministro? ¿Cuándo no?
2: A la pinta. Bueno, ministro, muchísimas gracias y recordar a la gente, ¿verdad? De que mañana probablemente la temperatura va a estar por encima de los 10 en cuanto a la mínima, ¿verdad? Por unos 2, 3 días, pero el albergue igual estará habilitado ahora.
1: Así mismo, está habilitado, solo que no salimos nomás a hacer
2: Sí, la búsqueda.
1: la búsqueda, pero siempre está habilitado y siempre tenemos gente ahí utilizando nuestro valor.
2: Sí, señor. Ministro, muchísimas gracias, muy amable como siempre, un abrazo y buen fin de semana.
1: Mi respeto a usted y a la audiencia.
2: Adiós,
1: Hasta
2: señor,
1: luego.
2: muy amable, el coronel en situación de retiro, don Arsenio Zárate, ministro de la Secretaría de Emergencia Nacional. Con relación al albergue, la cantidad de personas que amanecieron hoy y sobre todo la recuperación del buque
3: Con
2: CEN-1.
3: anticipación ya
2: Sí, vos sabés
3: previendo
2: que ese
3: también
2: es
3: la capacidad de
2: muy
3: traslado
2: importante.
3: de asistencia, si en caso
2: Sí.
3: de necesidad.
2: Nada, guaraní en la propia embarcación, pero si bien 500 millones de guaraníes es el costo para la recuperación de esa embarcación, pero ya va a estar disponible eso en forma permanente y sobre todo haciendo de esa manera una especie de prevención lleva, o de, por decirlo, previsibilidad más que nada para tener y estar en condiciones para y con capacidad de respuesta en caso de que haya necesidad. Vea sobre todo para mí.
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0: En 8 horas puntualmente en la República del Paraguay. De la misma manera que era difícil clasificar, va a ser difícil eliminar a un cabeza de serie. Imposible no, no existen los imposibles, dice el profe Alfaro. Para la definición, 8 con 1. Hacemos la pausa y ya venimos.

0: Muy bien. 8:02 en la República del Paraguay. Está en línea Jorge Acosta. ¿Cómo estás, Jorge? Buen día.
1: Producción y bueno, la audiencia que está aprendidísima la programación. Hoy día viernes 26 de junio 2026, puerta de fin de semana, que se avisó algo inestable, bueno, con la trasnochada de anoche, haciendo la guata a la selección, esperábamos un resultado favorable, lógicamente, pero un empate tampoco no es nada descartable, nada despreciable, seguimos con vida.
0: Es así, ¿no? Y después del primer partido, para mí que estamos bien nomás, Jorge. Pasa que nos fuimos con la ilusión, parece que ya éramos campeones del mundo, ¿verdad? Y ahora como que otro resultado no queremos, solamente la de ganar. Y yo creo que para empezar luego, haber clasificado para el Mundial, luego ya era muchísimo, ¿verdad? Y tenemos que algunas veces también pisar tierra, y el Mundial es difícil. Fíjate vos que hay equipos muy buenos que ya están eliminados. Uruguay está ahí nomás, tiene menos chance que Paraguay, y nosotros estamos más quejosos que muchos. Me parece que estuvo bien nomás el partido anoche. Por ahí uno puede decir, no, se podía haber dado un poco más, pero la situación es distinta a la que por ahí nosotros estábamos observando por la televisión. Pero bien. Para mí que bien nomás.
1: ¿Qué es lo que nos juega más en contra? Los goles que tenemos en contra, ¿verdad? No se tiene en cuenta la sumatoria de goles.
0: Claro,
1: para el posicionamiento.
0: Se tiene en cuenta que tenemos menos dos, creo. No estoy muy seguro, pero algo así estaba escuchando anoche el análisis de algunos periodistas deportivos.
1: Bueno, ahora pasamos a entender mucho de otros equipos, entonces, cómo se genera, pero bueno, seguimos en carrera, que es lo importante. Y bueno, el frío también, sí. Esperamos ya que afloje un poquito esto es lo que hablábamos la vez pasada con el cambio climático. Uh-huh. El rango de incertidumbre de los pronósticos es mayor, ¿verdad? El comportamiento del tiempo es muchas veces ahí como el amigo de la arbolada.
0: Sí.
1: vamos a irnos como yo quiero, se comporta como quiere, ¿verdad? Se va dando los cambios. A inicio de semana teníamos una proyección que para el día sábado íbamos a tener algunas inestabilidades, el ingreso al nuevo frente frío. Uh-huh. Ayer a la mañana los modelos de proyección de dinámica de la atmósfera daban cuenta que pasaba para el día domingo, y bueno, en la última actualización hoy se recompone otra vez las filas para mañana a la tarde. Mañana sábado 27, entonces estaría incursionando este sistema de inestabilidades, precipitaciones con algunas descargas atmosféricas. No habrá una condición de tiempo severo ni significativo, pero inestable, ¿verdad? Tampoco acumulados importantes de lluvia, estaríamos por debajo de los 10 milímetros en las escaramuzas que se irían dando, ¿verdad? Bueno, sería una lluvia continua, tendríamos algunos episodios por la tarde, luego una pausa, y al final de la noche, te digo 23 horas para las 24, para las 00, nuevamente vuelve otro embiste en horas de la madrugada también del domingo, y hasta el filo del mediodía, bueno, podrían estar al acecho esas precipitaciones, y finalmente el domingo por la tarde tendríamos buen tiempo otra vez, o sea, se iría componiendo nuevamente las condiciones del tiempo.
0: Está en la Suiza y es el de la tiempo fin de semana, Jorge, ¿eh?
1: Sí, señor, así mismo. Entonces, un poquito viene eso a colación, bueno, se está teniendo la las actividades de fiesta de San Juan, esta noche hay, mañana la noche también, y bueno, va a haber un poco de incertidumbre con la actividad de mañana a la noche.
0: Por la duda, hay que comer todo ya hoy en el Juan 23, y creo que en el Santo Tomás también, ¿verdad?
1: Lo bueno que todas nuestras instituciones ya prácticamente tienen tinglado, ¿verdad?
0: Tienen
1: espacios cerrados, o sea, techados por lo menos, no totalmente cerrados, y eso permite resguardarnos un poco de alguna inclemencia, ¿verdad? Eso también hablábamos la última vez con la proyección del reporte del fenómeno del Niño, que nuestras condiciones de enfrentar una adversidad climática ya es muy diferente del año 83, del año 92, del año 98, y vamos un poquito más acá, tuvimos 2016, hoy día ya tenemos una condición de mayor preparación, digamos, para la adversidad de una riada, tenemos un cinturón de protección, tenemos ya parcialmente un desagüe fluvial realizado, y se espera la siguiente etapa, ¿verdad? Y también hay mayor capacidad de equipos, de maquinarias, ¿verdad? Recordemos que hasta el 92 estábamos peleando todavía con bolsas de arena.
0: No sé si
1: ¿vos te acordás o ya no es de tu...? Bueno, no. Yo estaba para el cuarto curso y nos tocó ir ahí en lo de el puente de San Francisco. No sé si recordarás, era alto, sí, era una cantarilla alta, y ahí se cerró, y todo lo que era Mariscal López, gran parte se puso muro porque venía el agua, avanzaba hacia este sector, ¿verdad?
0: Sí, señor. Qué tiempo y qué momento, ¿verdad? El escenario es totalmente distinto, es cierto, hoy día ya con más maquinarias, con un anillo de protección diferente también, ya lo que es Pilar. Yo creo que hoy se está centrando el escenario de prever un poco en el sector productivo, en el interior. Es lo que se observa un poco en ese sentido, la preocupación. Creo que Pilar, dentro de lo que significa un poco el tema del agua, sería ya las grandes lluvias que podrían complicar en algún momento dado alguna zona, pero esto también se está mitigando ante un posible escenario, porque hasta acá no estamos todavía asegurando de que tal escenario se dé. No hay todavía una, digamos, un informe oficial de que puntualmente se dé con la fuerza que se está de alguna manera anunciando en otros puntos del planeta, Jorge.
1: No, el boletín está. Sería el trimestre de este año. Ahora va a tener un comportamiento asimétrico, o sea, variado. Hay puntos del país en donde vamos a tener exceso de precipitación, y hay otros que van a tener déficit de lluvia. Es como cuando te agarra un aguacero en la ruta, una parte te agarra con violencia y de repente pasa una parte seca, ¿verdad? Va a tener ese comportamiento, sí, pero el fenómeno está instalado y tiene una dinámica de avance para que finalmente esté afectando lo que es el cono sur y nuestra latitud, nuestro sector, ¿verdad? Esos son los últimos reportes oficiales. ¿Y cuáles son aquellos reportes? Finalmente los centros meteorológicos grandes como el de Estados Unidos, que es la NOAA, que es oceanográfico y atmosférico, también el asiático y el europeo, son los organismos que monitorean este fenómeno, porque tienen la capacidad de tomar la lectura, los instrumentos, las boyas de lectura, ¿verdad? Y los modelos de software computacionales, en donde cargan los datos y van proyectando los escenarios que te pueden dar. Claro que eso se va actualizando, pero el fenómeno está activo y tiene su proceso para que nos llegue, nada más.
0: Totalmente. Bueno, y ¿qué escenario se pone? Lógicamente, por suerte nosotros podemos al menos decir, bueno, tal mes podemos estar preparados. lo sucedido en Venezuela, un escenario catastrófico, que es más sísmico, ¿verdad? No climatológico, tiene que ver también con el clima, este tema del sismo, Jorge.
1: Claro, es un fenómeno natural. Ahí es una catástrofe natural y
0: Pero
1: por eso siempre.
0: esto se manejaba, fue sorpresivo, pero fíjate vos que en pocos segundos prácticamente destruyó toda una ciudad, Jorge, impresionante. Creo que ningún país todavía no sufrió en Sudamérica un país así de esta naturaleza. Digo, en América, todo lo que tiene que ver con esa parte del planeta, digamos.
1: Sí, así mismo como decir, es un fenómeno totalmente atípico de la magnitud y no solamente eso, en este sector, si bien le llaman el cinturón el fuego del Pacífico, donde se unen varias capas tectónicas o placas de la Tierra, ¿verdad? Lo que ocurrió fue un doble terremoto que afectó una provincia, un departamento de lo que es una parte del país de Venezuela, y dos terremotos de más de 7 grados en la escala de Richter, que es la escala que mide la intensidad de estos sismos, del temblor, del movimiento, del terremoto, que a partir de 6 ya hablamos de sismos o terremotos fuertes, ¿verdad? Estamos hablando de un terremoto bastante fuerte y en 40 segundos, en menos de un minuto, tuvo dos temblores de más de 7 grados y eso hizo colapsar estructuras, edificios de 30, de 40 pisos. Pues, la última película que tenemos es que la gente corre todo porque hay crisis, todas esas cosas, pero Venezuela es un país muy rico, ¿verdad? Tuvo su bonanza, tuvo su expansión, tiene varias ciudades cosmopolitas prácticamente, con muchísima gente, muchísimos edificios con departamentos, pero nunca fueron preparados para los sismos, las construcciones, como es el caso de Japón. Por eso Japón, de repente, es que le agarra un sismo de 6 grados, 7 grados. Y no es mayor la consecuencia, porque toda la estructura, los viaductos, los puentes, los edificios ya están preparados, son antisísmicos, están preparados con amortiguadores, digamos, en las bases, que hacen que tiemblen también, pero no colapsen. Entonces, es terrible la cantidad. Imagínate en un edificio de 20 pisos o 30 pisos, cuántas personas, teniendo en cuenta la hora, eran las 18 horas, o sea, empezaban a ir la gente a su casa, en los departamentos, o sea, muchísima gente falleció, muy terrible, muchísimos heridos. Realmente tenemos que ser empáticos y por lo menos en nuestras oraciones tener en cuenta a esa familia, que están pasando realmente súper mal y que perdieron todo en un instante. Es lo que decís. Nosotros, y por eso yo siempre digo que vivimos la sucursal del paraíso en la tierra, porque los fenómenos naturales que nos afectan nos avisan con tiempo. La tormenta, tenemos boletines, nos vamos avisando, las inundaciones, es un fenómeno manso que te va dando tiempo para que vos te prepares, ¿verdad? Pero esto es sin previo aviso. Esto es algo realmente muy, muy fuerte. Pero no, es que estamos tan exentos también en el Chaco. Hubo una repercusión, hubo una lectura de rango de temblor menos de 5 en la escala de Richter, se tipifica como temblor, 3 grados.
0: O
1: dieron
0: sea, algo
1: cuenta
0: se sintió.
1: en el norte del Chaco, sí, del Chaco
0: Bueno,
1: Paraguay.
0: de hecho que nosotros no estamos, ¿verdad? En el radar de esos fenómenos, por suerte, ¿verdad? Ni de tornados, ni de gran magnitud. Pero uno dice, para los países que están, digamos, expuestos a esto, ¿qué situación, ¿verdad? Muchas veces nos quejamos Porque en el Baden aquí de Sargento Azarini se llena, o en la esquina de Azarini y Mariscal López, y hay escenarios que realmente uno dice, bueno, es impredecible, ¿verdad? Y no, no nos pasamos quejando, pero los fenómenos que nosotros tenemos son llevaderos, digamos, para hacer un punto de comparación, ¿verdad? Porque ahora Venezuela vive una situación realmente catastrófica, más de 280 muertos ya, y siguen buscando bajo los escombros porque hay muchas personas desaparecidas. Realmente un escenario muy, muy difícil, y que la comunidad internacional ya emitió su solidaridad, ¿verdad? Hablando un poco del tema, digamos, de un escenario climatológico, ¿verdad? Y trayendo un poco a colación a nuestro escenario, ¿verdad? Que gracias a Dios no tenemos este tipo de impacto, y mitigar lo que no nos espera para los próximos meses, como que es sobrellevar un poco este tema de la lluvia, el tema del agua, Jorge.
1: Así mismo, así mismo. Acá Chile lo que tiene experiencia, aparte del oeste de Argentina también, en lo que es terremotos, y México, ¿verdad? Justamente en el periodo mundial era que ellos tuvieron, no recuerdo si era antes o después, que tuvieron un terremoto muy fuerte en la ciudad de México,
0: Sí,
1: ¿verdad?
0: sí, sí. Por ello también, es que cuando hay un partido y está lloviendo, uno decía, estaba lloviendo y había cierto relámpago, pero ellos son muy rigurosos porque los fenómenos ahí tienen otro impacto. Estados Unidos, México, toda esa zona, ¿verdad?
1: Sí, tal cual, tal cual. Bueno, paulatino ascenso de temperatura, pero frío todavía, estamos hablando 6
0: Sí,
1: grados,
0: sí, sí.
1: 4 décimos la temperatura en la fundamental, la ciudad de Pilar, sucursal del paraíso en la tierra, que no del pádel, no del pádel, vamos a aclarar. Se juegue mucho ya, capital del básquetbol paraguayo. Capital de la cordialidad realmente. La humedad relativa persiste elevada, 80%, pero ya el astro rey está cobrando fuerza, cielo parcialmente nublado, plafondo techo sin restricciones, la visibilidad es normal de 20 kilómetros y la presión atmosférica 1014.4 hectopascal o milibar. La máxima de ayer 20 grados, la mínima de hoy, atención, 3 grados 8 décimos, ahí
0: Impres
1: estuvo.
0: sí.
1: Ya esperábamos una mínima en torno a los 9, pero bueno, nos desayunamos un 3 grados 8 décimos, esto es, y se va generando cerca de las 7 de la mañana, Mario. Son los momentos más, digamos que tiene una curva descendente la temperatura un poco antes que salga el sol. Bueno, vamos a la altura de los ríos, Río Paraguay, Puerto de Concepción, 2,64, bajo 1 centímetro, Asunción, 2,60 metros, bajo 3 centímetros, Alberdi, 4,57, bajó 1 centímetro, Pilar, 4,22, subió 2 centímetros, atención, Humaitá, 3,10 metros, subió 10 centímetros, y este es un repunte, porque en zona de confluencia también subió, entonces frena un poco el escurrimiento del río Paraguay, pero los valores están por debajo de la media normal, ¿eh? O sea, están en valores normales. Vamos al río Paraná, que nos dice en Cerrito, 1,22, subió 12 centímetros, Itacorá, 2,45, subió 5 centímetros, Itapirú, zona de confluencia 3,80, subió 30 centímetros, Paso de Patria 3,55, subió 40 centímetros, Río Tebicuary 3,69, subió 4 centímetros. ¿Esto en dónde? A la altura del puente Villa Florida, ahí está la escala hídrica. Está en 3,69, subió 4 centímetros. Nos falta una escala hídrica acá en nuestro puente, Matías Vade. El Pilcomayo, 3 metros estacionado, y el río Bermejo, 3,59, bajó 5 centímetros. El río Iguazú, Amoiguate, 9,70, bajó 80 centímetros, está bastante bajo. O sea, las cuencas altas están con niveles bajos, así que no hay situación de riesgo de riada. En ese sentido, es más, hasta agosto los valores estarían en las medias normales. Luego se va a ir evaluando otra vez la proyección también del escenario de los niveles de los ríos.
0: Muy bien, muy bien. Jorge, agradecerte por el tiempo, como siempre, por compartir con nosotros. Y bueno, estamos entrando al fin de semana.
1: El agradecido soy yo por estar en contacto con usted y con nuestra querida audiencia del departamento de Ñeembucú y Nordeste Argentino, porque nos escuchan siempre también acá en Resistencia, nos escuchan acá en Puerto Vela, General Lucio B. Mancilla, así que saludo a mi amigo Miller, hasta cualquier momento.
0: Igualmente, ahí está Jorge Acosta desde la Estación Meteorológica Local. Bueno, saluda a don Eladio Jara, en sintonía ya de la radio, como todas las mañanas, desde Estados Unidos. Ahí en la temperatura está bastante agradable. Bueno, hacemos la pausa ahora sí, Héctor. Hacemos la pausa, a la vuelta seguimos compartiendo más de Ñeembucú Avanza.
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0: Muy bien, 8:34. Se iniciaron los trabajos de limpieza de los canales naturales, el canal Dermasur, que afecta a varias compañías, varios distritos de nuestro departamento, igualmente también hacia otros puntos del departamento. Bueno, esto es para preparar un escenario un poco más limpio para ante una eventual crecida de los cauces hídricos y en algunos puntos también ya para ir desagotando zonas donde hay mayor acumulación de agua. Bueno, el profesor Oscar Velasco es el actual presidente de la Comisión de Manejo de Agua, quienes se reunieron con los profesionales, autoridades en la gobernación. Bueno, es un poco para preparar toda esta cuestión. Le dieron con todo al ex concejal de Ciudad del Este, Celso Miranda. Está internado bajo observación médica, el conocido dirigente social, político, permanece bajo observación, está internado después de que tuviera un incidente en el centro comercial en Ciudad del Este. De acuerdo a los informes extraoficiales, el conocido político habría sufrido varias fracturas de costilla, por lo que continúa recibiendo atención médica mientras los profesionales evalúan su situación. Hasta el momento no se emitió un parte médico oficial sobre su estado de salud, según reporta este informe. Bueno, así está la cosa en Ciudad del Este. Siempre un escenario de mucha fricción en el ámbito político y por sobre todo en el ámbito comercial también, donde se movilizan estos dirigentes. Bueno, 8:37 en la República del Paraguay. El Banco Central dio a conocer su índice de precios esto tiene que ver con productos importados en el primer eslabón de la cadena. Bueno, y estos datos justamente va teniendo la variación de acuerdo a los meses, y sirve también para ir de alguna manera tomando como base para hacer los ajustes correspondientes, ya sea de la inflación, el tema del salario, bueno, una serie de datos que se saca a partir de estas evaluaciones. Está en línea el profesor Oscar Velasco. ¿Qué tal, profe? ¿Cómo está? Buen día.
1: Buen día, Mario. Buen día a la audiencia de ZP12.
0: Bueno, este tema, manejo de agua, se reunieron con autoridades. De hecho, ya hay un fuerte operativo en ese sentido. ¿Puedes comentar un poco al respecto, profe?
1: Sí, Mario. Ya le hemos entregado a la gobernación lo resuelto en esa reunión, en el conversatorio pedido. Hola.
0: Sí, sí, te seguimos escuchando, profe.
1: Hola. El pedido que... El resumen del pedido que se hizo el día martes en la gobernación. Estuvieron representantes de varios sectores de la comunidad que tiene que ver con este tema de la limpieza de los cauces hídricos del departamento.
0: Es así. ¿Cuál es un poco el escenario en ese sentido, este profesor? Ya vemos que están trabajando en la zona de Humaitá, Desmochados, arrancando un poco, limpiando los cauces naturales.
1: Los trabajos nunca se dejaron de hacer, sino lo que pasa es que sobrepasa la capacidad de las instituciones locales el tema de la limpieza de los canales. Uh-huh. Ante el pronóstico del niño, que no es tan bueno, esa es la preocupación de toda la población, ¿verdad? Especialmente claro, del sector productivo. Uh-huh. Están preocupados por este tema porque no es la primera vez que esta amenaza hay y que varios acontecimientos en el departamento. Uh-huh. Y las pérdidas son cuantiosas cuando el fenómeno del niño se manifiesta. Uh-huh. Y se está solicitando al gobernador para que él gestione ante las autoridades nacionales, ante las entidades binacionales, las binacionales, el refuerzo de que tengan más maquinarias anfibias y la T-20, el abrazo largo, en fin, todas las maquinarias necesarias para acelerar los trabajos. Uh-huh. Y con de esa forma mitigar el fenómeno que se está pronosticando.
0: Uh-huh. Cuando decís que no da abasto y acelerar los trabajos, los puntos críticos se tienen identificados como para la intervención, digamos.
1: Sí, señor. Tenemos el lado sur, que es los cauces que desembocan en el Paraná, y el oeste, que desembocan en el río Paraguay. Te hablo de norte a sur, en la parte oeste, ¿verdad? Que los arroyos que desembocan en el río Paraguay, tenemos al Yacaré, Las Hermanas, Montuoso, Ñembucú, Arroyo Hondo. Y hacia el sur era el Picurú y el Piraguazú, que van hacia el Paraná, lo que son los que me vienen en mente ahora, ¿verdad? Pero uh-huh, creo que tenemos más. Uh-huh, uh-huh. Y el tema es de que los canales naturales están cargados de embalsado, necesitan urgente la limpieza. Uh-huh. Y con una sola anfibia es imposible. La gobernación está trabajando en la zona de Villalbín en este momento. Uh-huh. Y entonces queremos hacer posible de que se haga dos frentes, en el sur y en el oeste.
0: Uh-huh. Uh-huh. Bueno, con esos dos frentes de trabajo, estiman de que uno se va a hacer más rápido y otro es que, lógicamente, al ganar tiempo ya se va a tener terminado, porque

0: perjuicio muy grande a los productores y por ende al departamento y al país. Entonces tenemos que algo hacer. Y te cuento que acá yo participé también en una reunión en la municipalidad de Pilar, y acá en Pilar, dentro del anillo de la seguridad de Pilar, se tiene 8.200 metros de cauces que se tienen que limpiar. Uh-huh. Y eso te da la pauta. Y nosotros tenemos acá en la zona oeste, norte oeste, como 300 kilómetros. Uh-huh. Y al sur tenemos más. Tenemos ya por los 800 kilómetros de cauces hídricos que se tienen que limpiar. Uh-huh. Y eso es como decís, cuesta mucho, pero es que hay que hacerlo para que el departamento pueda desarrollarse. Uh-huh. Y ahora con suma urgencia para ver cómo paliar la situación, si es que llega el niño, pero uh-huh. todos los pronósticos están diciendo de que sí, va a llegar, ojalá que no llegue con la intensidad pronosticada.
1: Claro, pero por un lado es el niño, lógico, ¿verdad? Pero este tema del manejo de agua y de los cauces hídricos es un tema que venimos ya hablando casi todos los años, ¿verdad? O sea que
0: 20 años.
1: A eso nomás iba. Es un trabajo costoso y es un trabajo lento, y por sobre todo, pero esto no está presupuestado, profesor. O sea que no hay una comisión, o sea, Pilcomayo, por ejemplo, hay una comisión Pilcomayo que está para la limpieza, digamos.
0: Igual nosotros en algún momento tenemos que llegar a eso, bueno, para que el departamento pueda progresar y pueda... para que pueda haber arraigo de los jóvenes en el campo, especialmente tenemos que llegar a eso, tenemos que llegar a la creación de una dirección de manejo de aguas liderada por la gobernación. Uh-huh. Y el Ministerio de Obras Públicas, ¿verdad? Para que eso, pero eso en este momento es tema urgente. Uh-huh. Pero se tiene que hacer el estudio hidrológico de las cuencas del Ñeembucú exhaustivamente a través del MADE, Obras Públicas, la entidad, no sé quién, ¿verdad? Pero uh-huh. A eso tenemos que llegar. Pero ahora hay que limpiar estos cauces naturales para que las aguas se escorran.
1: Uh-huh, uh-huh. Este estudio, ¿por qué no se puede hacer? ¿O por qué no se hace?
0: Eso no sabría decirte.
1: Porque yo recuerdo
0: dije a la gente del MADE cuando vinieron de la gobernación y me dijeron de forma privada que no hay presupuesto. Uh-huh. Y entonces, pero es cuestión de que la comunidad, la población ñeembuqueña se una y
1: pero el MADE
0: permanentemente para que de algún lugar tenga que salir el presupuesto y tener ese estudio para que se tenga una tranquilidad uh-huh. poblacional.
1: Uh-huh. Sí, claro, porque nosotros estamos rodeados. Casi todos los municipios están rodeados de humedales, ¿verdad? O sea, es una situación de que es necesario el estudio, es necesario tener datos, ¿verdad? Y por sobre todo es necesario intervenir permanentemente para no tener ese impacto que manifiestan tener los productores, lógicamente. Y en algún momento dado vamos a terminar seguramente... Con todos estos trabajos de vialidad que estamos teniendo en el departamento, que también es otro escenario, pero se acorta la cuota de responsabilidad del Ministerio de Obras Públicas, pero vamos a seguir teniendo este tema, que es un tema de todos los años, el tema del manejo de agua, de limpieza de los cauces hídricos, porque tenemos varios. Imagínate que Pilar nomás cuánto tiene y el departamento ni qué decir, ¿verdad? O sea que a eso más iba de que ese estudio es tan necesario. Como tan urgente para todo finalmente, profesor.
0: No, y acá como se dice, el toro tiene que tomarse por las astas, ¿verdad? Uh-huh. Este nuevo grupo de intendentes que próximamente van a asumir, yo creo que eso tiene que ser una de las principales actividades y responsabilidades que tienen que tomar conjuntamente con el gobierno.

0: gobernador y para que esto se instale en el departamento. Este tema de manejo de agua se instale en el departamento, hacer un trabajo íntegro con los intereses de los arroceros, ganaderos, pequeños productores, en fin, toda la población, como te dije anteriormente, para que la población productiva del departamento tenga una tranquilidad y trabaje con proyección. Porque acá pasa lo siguiente de que, y vos con Mario sabés bien, vos conocés la costa de las Hermanas, conocés lo que es, sabés de qué estamos hablando.
1: Claro.
0: Te estaba diciendo de que producí un año o dos y con la producción ya Carapuá respira a mí la pequeño productor. Viene una lluvia y para más que la naturaleza dejó de ser grata, se volvió ingrata y en uno o dos meses desaparece lo que uno estaba trabajando. Y eso pues tenemos que tratar de que se mitigue esa situación, que el campesino pueda tener una proyección a mediano y largo plazo.
2: Totalmente, totalmente. Bueno, es un escenario difícil, pero se está trabajando entonces coordinadamente con ustedes, con todos los productores.
0: Sí, se está trabajando. Ahora la gestión está un poco a cargo del gobernador, pero el coordinador social de la EDI estuvo participando con nosotros en la reunión y él dio una noticia muy esperanzadora de que la EDI va a tomar carta en el asunto también, ¿verdad? Pero eso ya entre autoridades. Nosotros somos una comisión de apoyo, pero también colaboramos bastante con conocimiento de causa, con gestionar. Y como dijiste vos, y estamos de acuerdo en eso, de que se necesitan muchos recursos, la logística, el recurso humano, mantenimiento de máquinas, está magnífico, Mario.
2: Totalmente, totalmente. Bueno, pero de hecho las intervenciones se hacen en propiedades privadas, profesor.
0: Sí, y después otras cosas que...
2: No, digo, yo creo que, las intervenciones se hacen en propiedad privada, o sea...
0: También.
2: Tiene que haber una coordinación lógica, o sea...
0: Y nosotros hablamos con la gente, acá la cuenca del Montuoso, ya tenemos totalmente hablado de la parte sur de la ruta para hasta Paso Gómez, se llama un lugar allá en Aquinoñú, hasta ahí tenemos hablado ya con los propietarios.
2: Correcto.
0: Y yo creo que no es bueno el pronóstico, pero también le toma al departamento como nunca teniendo autoridades nacionales de alto voltaje. Le tenemos a nuestro vicepresidente de la República, ¿verdad? Que la gestión va a ser rápida, mucha fe en él, mucha esperanza en nuestra autoridad, en el director de la EDI, en Luis Federico. Ya conseguí todos los recursos y ya mapotas, ya defendete en el departamento. Hay que tener fe y esperanza en nuestras autoridades, Mario.
2: Totalmente, totalmente. Profesor, gracias por el tiempo, por compartir. Vamos a estar en permanente comunicación contigo para actualizar todo esto.
0: Gracias, Mario, gracias. Y por el espacio también.
2: Muy bien, ahí está el profesor Óscar Velasco, presidente de la Comisión de Manejo de Agua en el departamento de Ñeembucú. Bueno, está bueno que el trabajo se haga ya ahora, ¿verdad? Es lo que nos decía también el profesor Fabián. Ya adelantarnos a un posible escenario y por sobre todo no dejar que el impacto nos afecte demasiado, ¿verdad? Cuando ya el escenario esté en una situación más complicada, ¿eh? Bueno, 8:53. ¿Ya llegó o ya se va? ¿Cuál de los dos? Bueno, uno de los dos es Héctor Domingo Rolón. O sea, es que el pasillo se volvió para la audiencia nomás, que me dice acá se escucha todo, ¿verdad? es que nosotros tenemos cristal para acá, no tenemos un estudio con la acústica necesaria, ¿verdad? Así se dice, ¿verdad?
1: Bueno, y se escucha todo lo que dicen, ¿verdad? Te ponen algunos.
2: Bueno, para a modo de comentario, ¿no? Y aparte que a veces los muchachos están eufóricos, vienen, hablan acá en las puertas y bueno, todo eso suma, suma. No, acá estaban hablando. Sí. Pero está bien que haya euforia. Sí, Bueno. Tenemos frío. Sí. Y sí, bueno, es cierto también eso, ¿verdad? Que se hacen la limpieza, pero en poco tiempo, como no se hace del todo, en poco tiempo, se cierran otra vez los cauces hídricos. Y sí, por eso decía, es un trabajo muy complejo y muy costoso. Fíjate vos que para abastecer la retroanfibia tienen que caminar con los combustibles porque son lugares de difícil acceso y es muy complicado, ¿verdad? O sea que si no se tiene un estudio pormenorizado del tema hídrico en y por sobre todo si no se logra esto en algún momento tener presupuestado, va a ser complicado. Porque es un desgaste grande para la gobernación, para los municipios, porque finalmente se limpia y es como que no. Es cierto, el impacto en el tema de agua es menos al sector productivo, pero es una inversión que termina no teniendo ese mismo fruto, digamos, que de repente otras necesidades y otros reclamos. Lo mismo el tema de los arreglos de camino. ¿Por qué? Muchas veces se sobrefacturan estos porque en el corto tiempo esto desaparece, ¿verdad? Y no hay forma de comprobar de que haya sido tal la tarea realizada, ¿verdad? Entonces es un poco lo complejo de este tema, ¿verdad? Y entendemos que hay que hacer. Por eso decía el profesor Oscar, vaya ya puta. Llamo Potimantebana y ella Pomantebana, ¿verdad? Pero, reitero, es una situación muy, muy difícil, muy complicada. Pero hay que hacer, hay que hacer. Bueno, 8 de la mañana con 57 minutos. 8 con 57 minutos. Parte final de nuestra situación. ¿Qué tenemos? ¿Nos vamos? Pero ya se fue el. O ya está Jonathan. ¿No está Jonathan ahora? ¿No? Se las picó, diría. Sí. Bueno, está bien. Vamos hasta la. Para ganar un poco de tiempo, ¿verdad? Porque si no vamos a irnos a un largo periodo musical. Vamos hasta la dirección de policía del departamento de Ñeembucú para compartir el informe policial. ¿O qué tenemos antes? Para compartir en esta mañana. Impresionante las imágenes que llegan desde Venezuela. Edificios totalmente colapsados. O sea, juapaité. Es impresionante, terrible. 285 muertos hasta ahora y varios desaparecidos todavía. Y heridos ni qué decir. Las pérdidas son cuantiosas. Ya están con la ayuda solidaria también de otros países. Está en línea el ingeniero Fernando Antona, gerente técnico de la empresa Heiseke. ¿Qué tal, ingeniero? ¿Cómo está? Buen día.
3: Buenos días, ¿cómo te va? Buenos días a toda la audiencia. Con gusto charlar siempre con ustedes. ¿Cómo
2: Gracias,
3: estamos?
2: ingeniero. Gracias por atendernos. Y bueno, varios puntos que hablar, ¿verdad? Pero la fase C, estamos observando imágenes
4: realmente maravillosa y con un trabajo enorme. Puntualmente me gustaría, ingeniero, nos explique un poco el trabajo que se hace en la zona del barrio 12 de Octubre, una intervención fuerte que tiene que ver con una colocación de un sistema de cañería para el desagüe correspondiente, ingeniero, ¿es así?
3: Sí, en particular los trabajos que se están viendo en 12 de Octubre corresponden a obras de contempladas en la fase B. Uh-huh. Corresponde al contrato que se está ejecutando de alcantarillado y sistema pluvial. Yeah. Ese es el primer sistema pluvial importante de la ciudad y que tiene como finalidad poder reemplazar a la vieja estación de bombeo que estaba atrás del colegio técnico. En ese sistema de 12 de octubre hay tres sistemas longitudinales que van a ir uno por calle Antequera, otro va a ir por calle Caballero. Uh-huh. Y otro tercer sistema que va a ir por Mariscal López. Uh-huh. Todos estos van a ser del mismo monto y la misma cantidad, capacidad que tienen estos sistemas. Nosotros lo que tenemos aproximadamente es un tema de que en la zona de Azarín y de Tacuarí es el lugar de concentración de mayor agua, es como si hubiera una zona de remanso que se junta el agua en las épocas fluviales, pero esto corresponde propiamente a la fase B. Uh-huh. Y lo que sí van viendo ustedes es que la problemática y la situación de Pilar con respecto a las obras pluviales, que eran las más importantes y las que se habían demorado, eran por la magnitud. Mm. Estamos hablando de sistemas pluviales que van a tener entre 6 a 7 metros de ancho, que tienen que ir por la calzada principal, y bueno, eso fue una demora. Y eso, bueno, todas estas obras se están iniciando y van complementando lo que después, para que después fase C pueda trabajar en todo lo que es el parque lineal, ¿no?
4: Totalmente, totalmente. Qué bueno en el sentido de estos lugares donde mayor acumulación de agua hay cada vez que llueve o cada vez que se da un escenario de pérdida de agua igualmente. Esto va ya también dejar un escenario de un trabajo continuo que están realizando ustedes sobre lo que corresponde un poco al coronamiento de la defensa de la costanera que va a ser. El trabajo de drenaje continúa y cada vez están avanzando con mayor fuerza hacia las zonas que están interviniendo, ingeniero.
3: Exactamente, como habíamos hablado inicialmente en la composición, la mayor fuerza de tarea se ha puesto a trabajar sobre lo que da el río Paraguay, en el tramo ahí, ¿cómo se llama?, en lo que estamos trabajando desde Puerto hasta la manufactura. Ahí está el movimiento grande, movimiento de suelo de fase C, porque, bueno, son los lugares más interesantes y los que queremos poder avanzar. Ahí seguimos conjuntamente con la colocación de las alcantarillas, la descarga de todos los sumideros. Uh-huh. Y conjuntamente con eso venimos con la estructura propiamente de lo que va a ser la calzada. Como dijimos en su momento, el trabajo correspondía al retiro de la arena, que se había colocado como relleno, como primera etapa, y hoy lo estamos reemplazando por suelo seleccionado, que traemos más o menos una distancia de 20 kilómetros, que tiene mayor capacidad portante, mayores características, y creemos que a partir del mes de julio, la segunda quincena de julio, ya vamos a estar trabajando con las capas de suelo cemento, y en agosto poder estar trabajando ya con las bases granulares, en lo que es movimiento del suelo y calzada en ese tramo.
4: Por lo que vemos, y para que la gente entienda, ingeniero, todo este trabajo de drenaje, colocación de estos tubos grandes que están haciendo, son trabajos un poco más lentos, pero necesarios porque se hace intervención directamente de subsuelo, ¿verdad? Y una vez que se termine esto, el trabajo de la ingeniería civil va a ser mucho más rápido y mucho más visible, por lo que uno puede de repente diagramar, ingeniero.
3: Es por eso, el desarrollo de la obra es de 15 meses. Los primeros dos o tres meses que están viendo ustedes ahora, que esos son trabajos que no lucen porque se está poniendo todo lo que hay, o sea, estamos haciendo todas las bases, todas las fundaciones, todos los elementos complementarios, para que después cuando venga el asfalto, cuando venga los cordones, la vereda y todo lo más, que va a ser lo lindo, lo bonito, claro. Se hace en una etapa posterior, pero es como quien diría, no vamos a trabajar, no vamos a hacer todo el asfalto y después vamos a venir a romper el asfalto para poner un caño, ¿no? Claro. O sea, llevamos un orden específico que está determinado por el tipo de obra.
4: Bueno, esta colocación de esta cañería en el barrio 12 de Octubre, estamos hablando de una dimensión importante y linealmente también lo que va a abarcar es importante, va a hacer de que esa estación de bombeo que tenemos ahí desaparezca y terminen funcionando directamente estos tres puntos, digamos, estas tres cañerías que sistema de cañería.
3: Claro, cuando se definió el sistema de funcionamiento y defensa de la fase A, uh-huh, se trabajó que la cuenca de San Lorenzo y la cuenca del arroyo Ñambucú trabajaran como reservorios. Uh-huh. Los viejos reservorios que antes teníamos dentro de la ciudad, claro, hoy se convirtieron o se traspasaron a un gran reservorio en la cuenca del arroyo Ñambucú, uh-huh, porque una vez que venga la crecida se cierran ambas cuencas, como ha sido explicado siempre, uh-huh, y eso queda como un gran lago y una captación. Uh-huh. Entonces toda esa agua va a salir por gravedad, no vamos a depender ya de los sistemas eléctricos, uh-huh, ni de la funcionamiento, y como logística también se ha pensado que en vez de tener 25 estaciones de bombeo para poder sacar el agua de las lluvias, uh-huh, se trabaja en dos centros grandes, en dos estaciones de bombeo, la de San Lorenzo y Ñambucú, y esa es la concepción. Uh-huh. Ahora, complementando esa concepción que se había hecho en esta primera etapa, es que estamos haciendo todas las salidas nosotros para poder sacar por gravedad y que mejore el sistema. Lo que sí, con cañerías de gran diámetro, como se están observando las que se están colocando, ¿no?
4: Totalmente, totalmente. ¿Estos reservorios que están en el barrio 12 de Octubre se mantendría o tendría algún tipo de intervención? Vemos que va a haber una calle, por ejemplo, ahí al costado de uno de los colegios. ¿Esto va a seguir siendo reservorio o una vez que he terminado este trabajo ya va a tener otro tipo de funcionamiento o de función, digamos?
3: Mira, verdaderamente dentro del programa y del diseño que estamos nosotros, uh-huh, conceptualmente en ingeniería nosotros recomendamos que se mantengan esos reservorios en todos lados, porque sí o sí son lugares de pequeñas captaciones, para demorar, y ya hay que aprovechar que son zonas que ya han sido validadas ambientalmente para ese uso. Entonces cambiar el uso, pues una es un resguardo, es una garantía, es una seguridad, y el otro tema es lo que va a permitir ahora, como van a usarse menos, en menos tiempo y todo lo demás, poder aprovecharlo, pero siempre dejarlo con características de reservorio. Se pueden hacer parques, se pueden hacer plazas, pero conceptualmente es una laguna de atenuación y tener una reserva, porque siempre va a haber eventos extraordinarios, más con esta característica, los cambios de los sistemas, de los ambientales y todo lo demás. Nosotros hemos hecho todo este cálculo con las curvas nuevas, con las curvas hidrográficas, con todo lo que, con las curvas IDF, para los cálculos de verificación, pero hay muchas condiciones naturales que van cambiando la condición de uso de la gente, de lugares donde había playa, donde había plaza, donde había sistema, va cambiando a sistemas urbanos. Entonces siempre es muy importante en la programación y en la logística de la ciudad tener lugares que puedan prever estas situaciones. No por rellenar lugares, o como pasó en muchas ciudades acá alrededor, cerca de Asunción, donde se han ocupado lugares de arroyos o lugares propiamente. Ustedes tienen caso 12 de Octubre, el arroyo que cruza el arroyo 12, en la ciudad de Rodoce, ahí en Pilar, uh-huh, ¿no? Que genera muchos inconvenientes, pero verdaderamente es porque el cauce del arroyo ha sido ocupado por viviendas. Uh-huh. Entonces, esa vivienda ha pasado a la calle. Bueno, hoy le estamos trayendo nosotros un sistema de captación en las condiciones adecuadas y para poder conseguir esas inundaciones, pero no sabemos qué condiciones puede haber en el futuro de alguien que cambie determinado uso o lugar, como, qué sé yo, por ejemplo, manufactura que tiene hoy una gran capacidad de captación de agua a toda su superficie, y en el futuro tenga otro uso, ¿no?
4: Totalmente, totalmente. En ese sentido se sigue lógicamente lo que está estipulado dentro del proyecto de ingeniero, pero se hicieron algunos ajustes de acuerdo también a datos que se fueron recabando y necesidades que de repente en un primer evento, en un primer momento en la fase A no se pudo determinar. ¿Se hicieron algunos ajustes en este proceso, digamos, en este tiempo?
3: Mira, por empezar, lo más importante es que el sistema de drenaje que se va a hacer en fase B tiene una capacidad 50% mayor a la que estaba prevista en la parte de licitación. O sea, dando capacidad y aumentando la eficiencia. Antes, por ejemplo, el sistema de 12 de Octubre tenía una sola salida, ¿no? y hoy verdaderamente nosotros hemos identificado tres salidas. En la cuenca de Barrio Obrero teníamos un sistema que desaguaba solamente 47 hectáreas y hoy eso nosotros lo hemos descompuesto en tres sistemas que cada uno desemboca aproximada 20-25 hectáreas. O sea, ¿qué significa eso? Hemos puesto la misma, abarcamos la misma zona que estaban predeterminadas, pero con cañerías de mayor diámetro y mayor cantidad de cañería. Entonces, mejora la salida, mejora la recuperación e inclusive absorbemos a eventos mucho más grandes de los que estaban previstos inicialmente.
4: Qué bueno, qué bueno. Sí, porque estos trabajos que están haciendo el 12 de octubre, por ejemplo, fantástico, porque son tres frentes, tres sitios donde se va a tener esta capacidad de desagote que va a alivianar mucho más rápido todo lo que se acumula en esa zona. Es una ventaja, ingeniero, hoy, bueno, se determinó que el arroyo Ñeembucú, que parte la ciudad en dos, sea el gran reservorio y con todo el sistema de compuertas, es una ventaja tener al costado, digamos, por el medio de la ciudad, el arroyo y un poco más hacia allá el río, ¿verdad? Porque finalmente si íbamos a desagotar toda esta cantidad de agua hacia el río iba a ser mucho más complicado, según por lo que están ubicando estos desagües.
3: No, el tema es que el río Paraguay no hay forma, digamos, se haga la cuenta que para poder hacer una regulación del río Paraguay en funcionamiento, contra crecimiento y todo,
4: claro,
3: lo demás,
4: por ello.
3: Hablando de obras y faraónicas, sí, tipo ya sí, sí, centrales sí. Hidroeléctricas, ¿no? Sí. Entonces, esta concepción técnica que tomó fase A facilitó hacer el mismo concepto y poder manejar de manera adecuada y segura la afectación del arroyo Ñeembucú. O sea, más o menos lo que ha hecho este proyecto es volver al arroyo Ñeembucú un amigo de Pilar y no lo que era en otra época o los presentimientos.
4: Claro, ¿sabe por qué te preguntaba esto, ingeniero? Porque muchos decían, ¿no? ¿Para qué las compuertas, verdad? Y finalmente las compuertas va a regular todo este sistema que están ustedes inclusive aumentando en su capacidad. Y es fantástico, ¿verdad? Porque el arroyo finalmente termina regulando toda la cantidad del agua que se da por dentro de la ciudad.
3: Exactamente. Son conceptos de ingeniería que se han usado mucho y, bueno, además que acá se usa en gran capacidad. Lo que antes eran las pequeñas lagunas de reservorio que teníamos, que cada uno tenía su sistema de bombeo, o el proyecto inicial de fase A, que era 25 estaciones de bombeo con mismo conceptualización, con un poco más de ingeniería, con un poco más de esfuerzo y con mucha voluntad, se logra un mejor resultado.
4: Totalmente. Y bueno, es un gran desafío el tema del manejo de agua, ingeniero, para la ingeniería.
3: Y sí, es una de las herramientas más difícil de manejar.
4: ¿Verdad? Y recién estábamos hablando con un productor de Ñeembucú y el tema de manejo de agua en Ñeembucú es bastante difícil. Y Pilar, que es una ciudad muy plana, una palangana, como siempre decimos, y bueno, todo el gran desafío de la ingeniería para que esto salga de la mejor manera posible, ingeniero.
3: Y no, y esa es la idea de la combinación. Por eso es que verdaderamente fase B tuvo una demora importante. ¿Por qué? Porque los ajustes que se hicieron no fueron menores. Verdaderamente poder trabajar en eso, trabajar en el desafío de que la costanera o la defensa costera sobre Ñeembucú no era algo distinto, sino era un aliado. Es más, conceptualmente nosotros queremos trabajar en la zona de Mariscal Estigar, en la Mariscal López, en una gran explanada, en una gran concepción de poder juntar el casco histórico de Pilar con la costanera, con el Ñeembucú y la referencia que tiene. Y bueno, eso que parecía va a tocar o afectar el muro, no. El muro está ahí, se va a reponer. Ustedes ya han visto que luego de colocar los caños se está reponiendo al mismo nivel, a la misma cota y en los mismos estados, nada más que ahora todo ese sector de Antequera hoy tiene una salida que tiene. En vez de tener, antes teníamos un caño de un metro de diámetro, hoy tenemos tres caños de un metro y medio de diámetro y en vez de estamos desaguando dos metros por debajo de ese caño actual. O sea, quiere que mejoramos capacidad, cantidad y pendiente en un solo punto ya con respecto a lo que era hace 10 días atrás, ¿no? Porque no llevamos ni una semana trabajando en este sector.
4: Totalmente, totalmente. Es realmente mucho más óptimo, mucho más eficiente va a ser todo después de esto. ¿Cuánto más vamos a tener, digamos, ingeniero? Porque acá el tema es que Pilar va a tener que saber convivir con este escenario un tiempo, ¿verdad? Y ese tiempo dice, bueno, ¿cuánto vamos a tener de tiempo de una incertidumbre? Porque es una obra grande, es una obra compleja, el tema de las cañerías, se viene la lluvia, hay reclamos. Vamos a tener ese escenario y vamos a tener que hablar de ello y vamos a tener que saber convivir con este escenario, con esta situación, ingeniero, porque después vamos a disfrutar, porque una vez que se termine, Pilar va a tener otra imagen, va a ser otro escenario para todos los pilarenses y los visitantes, ingeniero. Este momento va a ser clave que la gente entienda que los trabajos de intervención, de excavación, es necesario hacerlo y vamos a tener que saber convivir con ello.
3: Mirá, son muchas de las cosas, no solamente la excavación lo que va a traer, pero por ejemplo, la inclusión de esta infraestructura de 12 de octubre ya nos obligó a todos, al Ministerio de Obras Públicas, al SAT, todo lo demás, a cambiar la cañería de agua de la calle 14 de Mayo.
4: Es así.
3: Estamos hablando con un sistema de abeto cemento que tiene más de 20 años de obsolescencia, que ya no se usa. Y bueno, ahora estamos cambiando un caño que era de 150, ya se está poniendo un caño de 200 milímetros para agua potable en PVC o con nuevo sistema. Entonces, no es solamente que me van a decir, no vamos a tener el agua, vamos a tener un sistema de cloaca con una planta de tratamiento, porque hoy tenemos un sistema de cloaca que tira al río con las condiciones que se tira. Hoy se va a llevar a una planta de tratamiento. A eso le está sumando que ya se está cambiando los sistemas de agua de la ciudad de Pilar para mejorar la calidad de agua, mejorar la calidad de la cañería que transmite, que se lleva, y cambiar todo eso, más la cloaca con el sistema, más el sistema pluvial. O sea, de manera integrada, ¿qué es? Sí, vamos a tener 15, 20 días, un mes, un problema de una excavación frente a la casa, que son excavaciones importantes, en condiciones de suelo muy complicadas, como es la zona de Pilar, pero eso es acá para que dentro de un año nosotros ya tengamos las calles en condiciones, la situación manejada, y poder trabajar el año que viene, ya poder tener sistemas de cloaca trabajando, ¿no?
4: Totalmente, totalmente. Y bueno, ingeniero, son temas demasiado importantes que hay que hablar, que hay que contar, que hay que decir, que la gente se entienda un poco. A veces nos ponemos nerviosos, la gente se impacienta, pero todos estos beneficios que está señalando, la calidad del agua, la calidad del ambiente, la calidad de vida que vamos a tener después, realmente vale la pena. Así es que agradecerte por el tiempo, ingeniero, y le vamos a estar molestando cada tanto para actualizar un poco estos datos.
3: Bueno, estamos a disposición y bueno, vamos a tratar de colaborar. Le pedimos ya por esa colaboración a la gente ya de la calle Antequera, porque ya estamos dentro de Pilar con los sistemas. Vamos a hacer, va a haber que sacar remociones de algunos árboles, tenemos poda, tenemos cambio de energía, de columnas de las columnas de Andes, pero bueno, vamos a ir trabajando. La idea es por lo menos poder ir trabajando 12, 15 metros cada 4 días, y bueno, de a poco se va a ir viendo el avance. Generamos la primera parte, cuesta todo ponernos en sistema con el vecino, ponernos en la comunicación, trabajar con el ingreso de tránsito, que vamos a tener que complicar y vamos a desviar sobre esas calles, pero bueno, la idea es empezar en esta semana con Antequera propiamente ya en la zona urbana, y por lo menos dentro de 2 o 3 meses, de un mes, poder estar trabajando también en Pacheco y Mariscal López.
4: Antequera sería Antequera a partir de Melo.
3: No, Antequera a partir de Mendoza.
4: Mendoza.
3: Desde Mendoza hasta Sariñi.
4: Ajá, ya. Y ese y después, va a determinar cuántas cañerías la
3: son colocación. Tres cañerías de 150, más o menos en un proyecto de 400 metros, y después de ahí se va achicando hasta llegar una cañería de 1.5 metros que va desde Azarini, que va por Azarini, que va desde Antequera hasta Irala. O sea, vamos a ir a buscar el agua a Irala en esa intersección que también se junta.
4: Claro, claro. Acá el Badén, el famoso Badén que tenemos acá detrás de la radio, sí. Para que la gente se vaya ubicando, porque ese Badén es famoso, porque cada vez que llueve la gente saca fotos y renuevan su foto, y así es que bueno, vamos a tener intervenir en esa zona.
3: Ese es nuestro objetivo, sí, ese sí, va adentro. Sí.
4: Bueno, y esa calle Antequera, son tres cañerías, ¿eso iría por el medio o iría en uno de los lados?
3: En uno de los lados tenemos sistema de cloaca y nosotros vamos por el otro lado. Por el lado, digamos, en el sentido, digamos, norte-sur.
4: Norte-sur, correcto. Entonces, esa zona se va a intervenir, seguramente se va a habilitar sentido único, ya eso van a determinar la gente de tránsito, pero lo importante es que esta semana intervienen esa arteria, entonces, ingeniero.
3: Sí, empezamos, vamos a decir, sin hacerla, por un taller conocido ahí, ya hemos hablado con el dueño, que bueno, que pero él está tan interesado como nosotros de poder solucionar ese problema.
4: Sí, con tal de dejar un acceso ahí, porque es taller nuestro, así es que para por cualquier cosa, ingeniero.
3: No hay ningún problema. Bueno.
4: Un abrazo, gracias listo. Por el tiempo.
3: Hasta luego.
4: Ahí está el ingeniero Fernando Antona. Bueno, es trabajo muy, muy importante, para que se entienda nomás de que realmente este trabajo por la calle Antequera, justamente en esa intersección del muro, conocido taller mecánico que está por esa zona, bueno, ahí se está haciendo la excavación. Esa salida, esa cañería que se coloca allí, va a venir hasta Antequera y Sargento Azarini, y de Azarini, por Azarini hasta la avenida Irala. ¿Dónde esto es? Acá, en la esquina, donde se suele acumular agua. Y va a tener una cañería que va a conectarse por eso y va a ir hasta el arroyo Ñempucú. Imagínense esa modificación que va a permitir justamente la optimización del sistema de desagüe, para evitar esa acumulación de agua que tenemos siempre en la calle 14 de Mayo y Antequera, Alberdi y Antequera acá, y igualmente acá Irala y Azarini. Realmente un trabajo sumamente importante que forma parte de la fase B-C de la defensa costera de nuestra ciudad de Pilar. Está el ingeniero Marcos Troche. ¿Qué tal, ingeniero? ¿Cómo está? Buen día.
5: Buenos días, Mario. Buenos días para toda la audiencia de la radio ZP12. Bien, amanecimos bien después de un empate, Mario.
4: Empatamos, pero no perdimos, diría algunos. Y parece que demasiado entusiasmo ya le tomamos a la selección, ingeniero. Decía yo, hay que tener cuidado con el entusiasmo, porque eso a veces juega un papel en contra también, ¿verdad? Porque aceptar las limitaciones, ¿cierto? Tenemos a la joya que realmente es un jugador otra clase, ¿verdad? Cada vez que toma la pelota es un jugador diferente, pero tenemos nuestras limitaciones. Pues igual estamos ahí, ingeniero, como albirrojo, estamos expectantes de lo que va a pasar.
5: Así mismo es, Mario, de hecho que algunas veces nos gana el fanatismo.
4: Sí, sí.
5: Queremos ganar, pero tenemos que entender que un empate contra un gran equipo, como son todos los equipos que están en la Copa del Mundo, ¿verdad? Siempre también puede ser un buen resultado, ¿verdad?
4: Totalmente. Bueno, ingeniero, ¿hubo una conferencia de prensa en la ANDE?
5: Sí, en realidad fue una entrevista y como conferencia, ya le están diciendo algunos, ¿verdad? Uh-huh. Pero sí, estuvimos ayer aprovechando una reunión de coordinación entre los arrendatarios de postes que usan los postes de energía eléctrica, ¿verdad? En el departamento, en especial en la ciudad de Pilar, estuvimos coordinando las acciones. También con la municipalidad de Pilar, la presidencia del inspector municipal, el señor David Ojeda, ¿verdad? Para darle un seguimiento un poquitito y para, como te dije anteriormente, coordinar los trabajos dentro de los trabajos que también venimos nosotros realizando, ¿verdad? A través de la licitación pública internacional que está ejecutando los trabajos de cambio de conductores en la ciudad de Pilar.
4: Bueno, estos cambios de conductores ya se vienen realizando en varios barrios y se está de alguna manera preparando un escenario de mayor de optimización de las líneas, ingeniero.
5: Así mismo es, Mario. De hecho, que así como ya estuve conversando con varios colegas tuyos, ¿verdad? Uh-huh. La ANDE, a través del Gobierno Nacional, la ANDE viene ejecutando unos trabajos de mejora en las redes de distribución, uh-huh. en especial en la ciudad de Pilar, y como así también ya lo estuvo ejecutando en la primera etapa en Humaitá, ¿verdad? Uh-huh. Que contemplan el cambio de conductor en media tensión de cables desnudos a cables protegidos, que son cables forrados, digamos, uh-huh. en el lenguaje común, te voy a decir, ¿verdad? Sí. Que ofrecen una mayor garantía, una mayor robustez y vienen a reforzar nuestro sistema eléctrico, ¿verdad?
4: Uh-huh. Bueno, es una gran inversión por lo que estamos observando y mirando un poco los números también. Esto, lógicamente, por un lado, va a hacer que en algún momento dado tengamos intervención o digamos corte en algunas zonas, pero posteriormente esos pequeños cortes que solemos tener o dificultad se va a ir evitando con esta gran inversión, ingeniero.
5: Asimismo es, Mario, de hecho que estos trabajos se vienen ejecutando en la modalidad de línea viva, uh-huh. que son a potencial de 23.000 voltios, uh-huh. Pero necesariamente también tenemos que, para cambiar los conductores y poner los nuevos, uh-huh. Necesitamos, ¿verdad?, realizar los cortes que venimos haciendo, ¿verdad? Uh-huh. Tratamos de minimizar al máximo y entonces tratar de ocasionar la menor molestia, uh-huh. a los usuarios. Una vez que estén instalados estos conductores, ¿verdad? Te dije recién en media tensión, pero también se van a cambiar en baja tensión en una siguiente etapa, uh-huh. No muy a largo plazo, ¿verdad? Que también está contemplado en esta misma licitación. Se van a cambiar también... estamos trabajando también, está adelantando, ahora que estamos trabajando también en mejoras en la iluminación pública.
4: Uh-huh, uh-huh. Te iba a preguntar eso.
5: También, ¿verdad? De paso te comento esto, Mario, ¿verdad? Uh-huh. Y como me estabas consultando, ¿verdad? Viene a robustecer nuestro sistema eléctrico, uh-huh. ya que son conductores de mayor dimensión que soportan mayores cargas y su performance es mucho mejor ante las condiciones climáticas adversas, ¿verdad?
4: Uh-huh. Bueno, de hecho estamos hablando de cambiar estos conductores porque también esto es preparar escenario ante un proyecto que se viene, que es un plan maestro de aumentar también la carga para Pilar y para el resto de Ñeembucú. Estos conductores mejorados, lógicamente, va a optimizar y ya van a tener un escenario para ese cambio, ese gran trabajo que se está proyectando para un futuro próximo, ingeniero.
5: Así mismo es, Mario. De hecho, que estos trabajos vienen ya a adelantar lo que sería, o sea, para optimizar y poder sacar más energía, ¿verdad?, de las estaciones o estaciones. Viene a robustecer, como ya te dije, ahora todo el sistema eléctrico nuestro acá y ahora especialmente acá en el casco céntrico de la ciudad, y nos da la posibilidad de atender mayor demanda, ahora mayor carga. Viene acompañando y prendiendo también un poco el crecimiento que tiene la ciudad de Pilar y con estas grandes obras que trae el gobierno nacional, como vos recién estabas hablando, ¿verdad? Uh-huh. De la fase D, estaba escuchando, y previendo todas esas situaciones también esperamos una mejora importante en nuestro sistema de distribución. Uh-huh.
4: Totalmente, totalmente. Bueno, ingeniero, y en ese sentido, dentro de lo que es Pilar, el gran desafío también es el tema de la iluminación, ¿verdad? Justo te iba a consultar eso porque hay lugares donde uno, por una cuestión de ya de la vida útil seguramente de los reflectores que se utilizan, y otro es por la cantidad de árboles que hay, y seguramente en otros aspectos también optimizar un poco esto. Recuerdo que hace como 10 años se había hecho una mejora en la iluminación de Avenida Irala y otros puntos de la ciudad. ¿Hay alguna proyección en ese sentido para ir optimizando el tema de la iluminación en las calles de Pilar?
5: Así mismo, Mario, así mismo como vos estás diciendo, de hecho que ayer con este mismo contrato estábamos hablando con el ingeniero a cargo de esta licitación, que es el administrador de ese contrato, que es el ingeniero Rolando Rodríguez. Estuvo ayer con todo su equipo de trabajo, ¿verdad? Y estuvimos también coordinando esa parte, ¿verdad? Que sería la tercera etapa de esto, ¿verdad? El primero sería el cambio de conductor en media tensión. Estamos queriendo redoblar los esfuerzos y las cuadrillas que están trabajando hoy en día para llegar al verano, para llegar a los primeros días de octubre posiblemente, ¿verdad? Luego conversamos de la baja tensión también, y lo siguiente, la tercera etapa, sería la mejora de la iluminación, que todavía se está proyectando, ¿verdad? Ayer me dijo que ya tienen algunos dictámenes favorables y estamos trabajando en los proyectos y en las prioridades de dónde queremos mejorar la iluminación, ¿verdad? Te comento como primicia que sí venimos trabajando en ese proyecto. Yo creo que muy pronto vamos a estar seguramente comunicando por los medios.
4: Muy bien, muy bien. Bueno, ingeniero, el trabajo de optimización por dentro de la ciudad va a continuar y paulatinamente ustedes están sacando sus boletines para avisar un poco a los vecinos.
5: Así mismo, de hecho, la empresa contratista está obligada a avisar puntualmente casa por casa a los usuarios, a los que encuentren en su casa, ¿verdad? Dicho sea de paso. Y avisamos puntualmente, ¿verdad? De hecho que ya tenemos un avance importante de la del cableado de media tensión en el barrio General Díaz. Ahora están haciendo la postación en el barrio San Antonio, digamos, por la calle Palma. Y una vez culminado la postación y coordinados los trabajos, seguramente vamos a avisar también para los cortes pertinentes para los cambios ya de los cables, ¿verdad?
4: Estamos hablando del barrio General Díaz, San Antonio. ¿Se proyectan otra zona de Pilar con similar trabajo?
5: Se proyectan varias otras zonas de trabajo, Mario. De hecho que tenemos cinco frentes de trabajo que queremos atacar inicialmente, y si es que podemos, ¿verdad? Estamos viendo también para incluir más frentes.
4: Correcto, correcto. Bueno, ¿esto tiene un tiempo de ejecución, ingeniero?
5: Sí, tiene un tiempo de ejecución. De hecho que el contrato es hasta julio del año que viene. Es lo que nosotros estamos tratando de acelerar lo más que se pueda ahora.
4: Correcto. Bueno, se va a hacer eso, va a tener un periodo de tiempo durante el verano, o sea, se va a ir trabajando continuamente con este proyecto, y bueno, una inversión importante que va a permitir justamente la optimización del servicio. En cuanto a la campaña, continúa, se invita a los usuarios a sumarse a ello, a aprovechar este momento que ofrece la ANDE.
5: Sí, así mismo, Mario, que bueno que haces hincapié en eso, ¿verdad? Queremos también recordarle a los clientes de la ANDE que tenemos la promoción YAN de ahorro 2026, que es hasta el 31 de julio, que nos da varias promociones, ¿verdad? Entre ellos, el fraccionamiento de la deuda para clientes con contrato en baja tensión. Esto se puede hacer hasta 70 cuotas. Esto es también con exoneración de intereses y exoneración en el recargo moratorio. Y te da la entrega opcional, ¿verdad? De que es un monto mínimo que es de igual valor que la primera cuota, nada más. 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Esto solamente con una entrega inicial del 20% y hasta 10 cuotas, ¿verdad? 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O sea, eso sería por pago al contado de las facturas vencidas. Y también tenemos promociones de transferencia, cambio de nombre y actualización de carga, ¿verdad? Que aplica a los contratos en baja tensión. Y a los clientes que también están al día con sus facturas, ¿verdad? Esto, Mario, viene a una promoción de la ANDE, donde estamos y esperamos que los clientes se acerquen y se pongan al día, puedan refinanciar para evitar las molestias por los cortes de energía por falta de pago, ¿verdad?
4: Totalmente. Bueno, ingeniero, varios frentes de trabajo. Por un lado, el tema de optimizar un poco el servicio, tanto en Pilar como otro distrito del departamento de Ñeembucú, y por otro lado también la atención al cliente con estas promociones para justamente mejorar el tema del pago, del cobro, y por sobre todo dar esa facilidad también a los usuarios en ese sentido. Ingeniero, gracias por el tiempo, por compartir con nosotros estas informaciones.
5: Y Mario, aprovechando el espacio, quería también informar a los clientes de la localidad de Laureles que vamos a estar el próximo 30 y el 1 de julio estaríamos por Laureles, también con un servicio de atención al cliente y también, ¿verdad?, llevando estas promociones, ¿verdad?, para que aprovechen los clientes, ¿verdad?
4: Sí.
5: También tenemos previsto... ¿Cómo?
4: Acercarle un poco la posibilidad a gente que está un poco más retirado.
5: Así mismo, Mario, de hecho que tenemos un programa que quiero compartir contigo, ¿verdad? También para conocimiento de los clientes del interior del departamento. También en Cerrito vamos a estar el 7 y el 8 de julio. Tenemos previsto también Mayor Martínez y Itacorá, el 14 y 15 de julio, San Juan Ñeembucú, Tacuaras, Paso de Patria y Humaitaque, que vamos a estar también haciendo atención al cliente y dicho sea de paso también, ¿verdad?, haciendo cortes por falta de pago en esas localidades, ¿verdad? Entonces, instamos a los clientes a que se acerquen a la atención al cliente en sus ciudades o acá en la sede central de la AME en Ñeembucú para refinanciar o para ponerse al día con el servicio de energía eléctrica.
4: Qué bueno, se están acercando, están dando esa facilidad a todos los usuarios, y es que está buenísimo. Ingeniero, gracias por el tiempo, y vamos a estar en permanente contacto para actualizar un poco también estos trabajos de inversión que se está llevando adelante en Ñeembucú.
5: Muchas gracias a vos, Mario, por el tiempo. Un fuerte abrazo para vos y para todos los oyentes de la radio ZP2.
4: Muy bien. Ingeniero Marcos Troche, jefe regional de la ANDE, con estas inversiones y reunión que se tuvo con los responsables quienes van a estar ejecutando estos trabajos y los trabajos que viene haciendo la ANDE también en ese sentido. Continúa la promoción hasta el 31. Estos planes que ofrece la ANDE para ponerse al día, ponerse en orden con la institución. 9 de la mañana con 37 minutos ya. Mirá, pasamos bastante hoy. Nos vamos, será hasta el lunes, Dios mediante, con toda la información, con todas las novedades que tenemos, como siempre, como todas las mañanas, aquí en la radio. Nos vamos con el informe policial, me indican en producción. Entonces, nos vamos con el informe policial desde la Dirección de Policía del Departamento de Ñeembucú. Nuestra parte será hasta el lunes. Tengan un buen fin de semana.
6: Muy buenos días, apreciada audiencia. Buenos días a ustedes, compañeros. Informe de prensa de la Dirección de Policía del Departamento de Ñeembucú desde la Oficina de Relaciones Públicas. Nos ponemos en contacto con ustedes en esta fría mañana del día viernes 26 de junio del año 2026. Compañeros, tenemos que mencionar que el día de ayer, 25 de junio, el jefe de la comisaría 26 de Alberdi informó sobre la intervención del personal policial en un hecho de accidente de tránsito con resultado de lesión y daños materiales. Esto ocurrió a las 06:40 horas aproximadamente sobre la ruta Paraguay 19 a la altura de la compañía Acevedo Cue, distrito de Alberdi. Resultó víctima de lesiones la señorita Valentina Marecos Martínez, de 22 años de edad, domiciliada en esa misma compañía. Ella circulaba por esta ruta a bordo de una motocicleta de 110 centímetros cúbicos y, según la información, chocó contra un tractocamión de la marca Scania con carreta estacionado en el lugar del accidente, a cargo de Marcelo Falcón Villalba, un ciudadano de 36 años de edad, de profesión chofer, domiciliado en la ciudad de San Antonio, departamento central, con todos los documentos habilitantes. Intervino el personal policial. En el lugar pudieron encontrar una motocicleta con daños materiales. La motociclista fue auxiliada por el personal de salud del Hospital Regional de Pilar a bordo de una ambulancia de este nosocomio y la trasladaron hasta el Hospital Distrital de Alberdi para su atención médica, y posteriormente la misma, por disposición de los profesionales médicos, fue trasladada hasta el Hospital Regional de Pilar. El conductor del tractocamión manifestó que estacionó su vehículo en la banquina al lado norte y se dispuso a pernoctar dentro de la cabina, y que a las 6:40 horas aproximadamente del día de ayer sintió un golpe. Al levantarse a revisar, encontró a esta señora tendida en el pavimento. Estaba también la motocicleta a su costado. Procedió entonces a auxiliarla con ayuda de otras personas y este hecho se comunicó al Ministerio Público. El biciclo quedó depositado en sede de la comisaría, el tractocamión entregado a su conductor. Por otro lado, también procedimiento de la comisaría 26 de Alberdi, traslado de una persona para que cumpla su prisión preventiva en la penitenciaría regional de Misiones. En este caso, un ciudadano paraguayo soltero de 53 años de edad, domiciliado en el barrio centro de la ciudad de Alberdi, fue trasladado en cumplimiento a una orden judicial, en este caso del juzgado penal de sentencias número 4 de la ciudad de Pilar. Esta persona está siendo procesada en una causa por un supuesto hecho punible contra la autonomía sexual, abuso sexual en personas indefensas. Entonces el juzgado penal de sentencia dispuso su prisión y su reclusión en la penitenciaría regional de Misiones, al cual se dio cumplimiento el día de ayer por parte de personales de la comisaría 26 de Alberdi. También el día de ayer, el personal de la comisaría segunda del barrio obrero informó sobre la intervención en un supuesto hecho de hurto de dinero en efectivo ocurrido acá en la ciudad de Pilar, en el hospital del IPS. A las 15:30 horas aproximadamente, el personal policial entonces acudió al lugar de los hechos del hecho. Del cual resultó víctima la señora Perla Noelia Ríos Arce, de 36 años de edad, domiciliada en la localidad de General Díaz, de quien se habría hurtado la suma de 3 millones de guaraníes. El personal policial, en respuesta a una llamada telefónica recepcionada en la oficina de guardia de esa dependencia, acudieron al lugar y fueron recibidos por la señora Mirta Vega Arce, quien manifestó que la víctima se encontraba acompañando a su madre para una consulta médica. Al ingresar a la consulta, en el consultorio, dejó olvidado su cartera de color negro sobre un asiento del pasillo. Luego, personas que se encontraban en el lugar llevaron esta cartera, acercaron la cartera hasta el sector de fichero, donde la recepcionista procedió a revisar su contenido para identificar a la propietaria o al propietario, constatando entonces que en su interior se encontraba una billetera, pero que supuestamente ya no contenía la suma de dinero en efectivo que la víctima dijo poseer. La víctima, en una conversación con los intervinientes, dijo que ya había radicado la denuncia en otra comisaría, en este caso en la comisaría primera del barrio Loma Clavel de la ciudad de Pilar. Entonces dijo también que ella habría tenido esta cantidad de dinero en una billetera de color crema guardada en su cartera. Entonces este hecho fue comunicado a la agente fiscal penal de turno y también al personal del departamento de investigaciones para los procedimientos de rigor. En este caso se iniciaron ya las averiguaciones, la búsqueda de testigos, algunas cámaras también que podrían ayudar a aclarar este hecho que, de ser cierto, perjudica muy grande a esta señora trabajadora. Compañeros audiencia, tenemos que mencionar también de que el personal policial sigue realizando los trabajos preventivos, en este caso cobertura de seguridad en las adyacencias de las entidades bancarias, financieras y afines, también en las zonas comerciales de los principales distritos del departamento de Ñeembucú. Asimismo también se realiza el acceso

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0: 10 de la mañana en todo el territorio nacional. Seguimos en Yembucú Avanza por Radio Nacional Carlos Antonio López.
1: Jornada hoy día viernes 26 de junio, ¿eh? Una semana bastante cargada de emociones es la que estamos cerrando en la fecha. Y ayer la selección paraguaya, que empató con Australia 0-0, deja un sentido, digamos, de incertidumbre en la clasificación, pero tiene un 90% de probabilidad de clasificación con este empate. Y de acuerdo a los cruces de partido, todavía no tiene definido cuál será su rival, si es que clasifica, ¿verdad? Yo creo que clasifica con 4 puntos. Creo que está adentro de los 16 avos de la clasificación. Tenemos la conferencia, Alfaro. Vamos a compartir, aunque a muchos no les gustó tanto, ¿verdad? Pero es nuestra cruda realidad.
2: Y tenés que jugar qué día vas a jugar, porque puede ser que no tengas mucho tiempo de recuperación. Nosotros tenemos que ver, pudo terminar el partido, entonces esperemos que pueda estar bien en el caso de que tenga que jugar. Diego Gómez no está, pero volvería Miguel Almirón también en ese aspecto. Y bueno, después analizar rápidamente el rival que te toque, ver el partido que podés jugar y ojalá nos toque jugar, por el hecho de que creo que empieza otro mundial, un mundial totalmente diferente. Después va a depender también de la hora en que juegues, también porque hay hoy el partido que jugaron Ecuador y Alemania se jugó con temperatura. Lo mismo que el que jugó el de Australia y Estados Unidos, se jugó con temperatura de 38, 39 grados. Entonces eso hace de que tal vez la velocidad del juego que podés ver o que vos pudiste ver en estos partidos, donde acá la temperatura estaba ideal para poder jugar, sea tal vez otra. Entonces hay un montón de factores que tenés que analizar. Fluidez o precisión para sacar limpia la pelota de la zona defensiva o del medio. Entonces terminábamos en pelotazos largos que terminábamos perdiendo los rebotes. En el segundo tiempo creo que corregimos más que nada algunos espacios, la manera de presionar con el ingreso de Mauricio, si bien él no gravitó tanto en el manejo de la pelota, cada vez que la pelota pasó por él le dio una pausa al equipo y el equipo por lo menos pudo instalarse en el campo contrario, pero después nos costó a nosotros encontrar los lugares como para quebrarlo a ellos por las bandas, que era por donde uno los puede quebrar, o cuando uno lo abre con velocidades, que era lo que nosotros queríamos así, pero Cercati lo marcó muy bien a Julio, lo controló muy bien, y de esa manera, las veces que nosotros tuvimos, hasta veces para llegar con centros, nos faltó precisión para terminar bien las jugadas. Entonces, obviamente que no es el partido que uno hubiese querido jugar, que uno hubiese el resultado, más que nada, porque el partido se dio como se podía dar, más allá de que sabía que por las cosas que nosotros tenemos, por las cosas que tiene el rival, iba a ser complejo. Y en definitiva, eso fue lo que sucedió, porque si encima tenés que sumarle también 4 jugadores de más de 1,95 m, entonces también se te hace muy difícil el tema de la pelota parada, porque tiene la combinación de buen servicio con mucho prepotencia en juego aéreo. Entonces era como que tenés que tener demasiadas casillas que tenés que tener atentas, no solamente para tratar de ganar un partido, sino para tratar de controlar y no perderlo. Entonces esa es lamentablemente chocamos contra esta realidad que sabíamos que podía llegar a presentarse, pero bueno, obviamente tenemos que esperar, tenemos esa incertidumbre de qué es lo que va a pasar, que si vamos a clasificar o no. Como le dije a los jugadores, nosotros no venimos a empatar el partido acá, yo quería ganar, que ellos querían ganar, porque queríamos quedar en la historia de Paraguay y ser el equipo que gane 2 partidos en una Copa del Mundo, pero también a veces, como te decía antes al principio, uno quiere y a veces no puede. Entonces, en ese sentido, yo soy muy optimista en ese aspecto, que vamos a seguir a la siguiente fase y vamos a seguir participando. Y más que nada, después del arranque que tuvimos con Estados Unidos, recuperarse en ese aspecto de un golpe tan duro fue muy difícil, y bueno, por lo menos el equipo hace 2 partidos que viene mostrando solidez, y si bien hay cosas que nos faltan, pues son cosas que nos faltan y nos faltaron siempre, que son las características de mitad de cancha para adelante, el equipo volvió a recuperar la solidez que siempre tuvo, ¿no? Entonces ahí es donde quedás a mitad de camino, y esa sensación que tengo, o sea, por eso no estoy satisfecho con el resultado. resultado, más allá de que sí digo que era un rival que sabíamos antes de jugarlo, que era muy complejo.
3: Sí, obviamente, a ver, un poco va en sintonía de lo que respondí anteriormente, o sea, a nosotros nos costó encontrar los espacios que necesitamos encontrar para que...
1: Lo manifestado por nuestro técnico Gustavo Alfaro anoche después del partido. Bueno, en realidad ya eran las primeras horas de hoy, ¿verdad? Allá en Estados Unidos sí era tarde-noche. Bueno, ahora comienza otro mundial, dice Alfaro. Y bueno, creo que la mayoría coincidimos con eso, ¿verdad? Las sensaciones del empate sin goles deja un sabor medio amargo a derrota, pero no es así. Yo creo que tenemos que pensar fríamente, porque si ganamos y vamos a tocar con el campeón del mundo, con Argentina, entonces no era ningún premio ganar ayer. O sea, ¿me entienden, verdad? El fútbol es un juego, y en el juego hay estrategias y hay fortuna también, ¿verdad? Así es el tema. No es solamente tirar la pelota y chutar. No. Hay una serie de cosas más detrás. Bueno, ya enseguida seguimos hablando de esto y más. 10 de la mañana, 8 minutos. Vamos hasta exteriores. Está nuestro compañero Salvador Valdés. ¿Qué tal, Salvador? ¿Cómo está? Buen día.

0: Bueno, ya de minuto vamos a recuperar el contacto con el compañero Salvador Valdés desde la Plaza Mariscal Francisco Solano López, donde es productora de la zona de Alberdi y está ofreciendo sus productos, en este caso mandioca y otros productos más también, no solamente mandioca, estamos viendo y mucha gente que está precisamente haciendo sus compras en ese lugar. Ojalá que no tuvo nomás tanta promoción, digamos, ¿verdad? Pero está ahí está la señora, en solitario está la señora, ¿eh? Hay que ir a hacer las compras pertinentes. Bueno. Se fue Lola. Se fue la comunicación con Salvador. Bueno, vamos a. Está de vuelta el compañero Salvador Valdés. Recuperamos la comunicación de vuelta. Adelante, Salvador.
1: Sí, ¿qué tal, Albino? Se cortó, no sé hasta dónde, si se llegó a escuchar algo, no. Por favor, sí, vamos a volver a repetir.
0: Bueno,
1: Estamos acá en la
0: prácticamente el
1: plaza.
0: saludo a la señora. Puede iniciar de vuelta sin problemas, Salvador.
1: Correcto, vamos a empezar entonces de vuelta. Con la disculpa del caso, decía, estamos acá sobre la calle 14 de Mayo, en la plaza Mariscal Francisco Solano López. Llegó una productora de la localidad de Alberdi, trayendo productos muy lindos: mandioca, mandarina, banana. Verdeo, pero para conocer detalles, vamos a conversar con ella. Señora, buen día. Eres mi nombre, la Terera, la productora de vaina.
2: Buen día, mi librito, yo al verde, a bueno, mandio, a bueno, banana, mandarina, a bueno, cebollitas, a perejil ahí.
1: Ambos la mandio, y no importa, por nada, mandio.
2: Sí, a 5.000 de la mandio en el kilo, a 5.000 el kilo. Mandio, por nada, y nada, bueno, te haya. Cinco veces más ayunas se las hace producto, de cinco viajes más ayunas las se cuaman a la gente.
1: Cada vez que se pone, entonces ya no cuando todo, la gente anda en duda, tú me miras, andaba tan de moñe, muy pues, deja, que tengo muchas de 80 días.
2: Sí, no, la gente, porque me cuadra, se cuadra, que la ayuda en la ayuda en la radio, pero yo por mi mamá hace la propaganda, y porque muchos algunos no cuadra, y no la ayuda de día.
1: Ya, Lili, Bachico de Minore, de Guapajaro, Pamaro, se llama Bachico, es aparte la. Algunos costuran antes y por eso la mandio, pero es otra cosa, hay que es que tuya cocinada, hay que tuya por subir.
2: Hay que tuya por subir pastel mandio, hay que tuya por si para llevar más cara, ni hay que tuya por subir. Ah, ni hay que por ahí la mandio.
1: ¿La mandio si diría ahí?
2: Sí, el mandio si diría huevo, le oí ahí, que tuya ella por subir.
1: Ah, ya aprovechado las hablas de ocho y no, y la verde, la se volvió huevo.
2: Y está a ver, que le voy a volver, hoy la idea y mía.
1: O sea, te diste ya de coño, no sé.
2: Sí, hoy la idea, no, a la gente. O Juan Juan se muñe muy cuey, sabe ahí na con plaza.
1: Cada reyunte en ese pona, tengo donde pues tengo un día ir a ver el Ministerio de Agricultura, entre otras instituciones que tengo allá, donde guapas, pues él y cupas más.
2: Sí, agradezco a doña Bernarda mía, ¿te acuerdas? A él, la siempre se ayudaba, como tenía que ir, a veces ayudaba a mamá, pues no hay la sañuité, porque esa ñón de los años, a ver que tenía que ir, como la mamá, o putación, y esa ayudaba a mamá. Agradezco eso, después ahí.
1: ¿Para eso de lengua a ver Pilar Vena?
2: A vehículo de yo, Paco Viaje, el intendente de Alberto y Cerucá, en la de vehículo, Paco Viaje, Cerucá, por eso.
1: Siempre con importancia ya me un médico, la unidad pues tenemos por la institución de escuela, que por la número.
2: Sí, oí. Sí, con la primera vez llevarle la intendente y nada, pues de cero. Cuatro viajes de cero, fui concejal Dani Villalba, concejal, concejal Curía, siempre cero, cuatro viajes me cero, bueno. Con la intendente cero, caña en la, poco viaje.
1: Pero vamos a pilar, pues, a recuperar comodidad, donde está todo, que decir que hoy ya tendré ponerme. ¿No?
2: Sí, agradecida con la gente de Pilar, siempre ya tendré ponerse de Jesucristo. Más que millones de gracias, siempre soy de fuera, Juana.
1: Ya, Lili, muchas gracias. Hasta
2: gracias, madre señor, gracias, madre.
1: De esta manera conversábamos con la señora Lindiana Britos, la productora de Río. Les colamos en Dios a alguien donde ellas se puedan a ver, pues está en la familia, ¿no? Y la mandió me pone a ella, oye, ñan de ella, Lili, la mandió, oigo, estaba, ella te lleva, ahora, por ejemplo, estaban hablando la fiesta de San Juan, las ferias de San Juan, las comidas típicas para el mundo, y otras comidas típicas que se pueden hacer de la mandioca, está también el mandio chirigí, aparte la llamo, tira la ñan de puchero, la mandio, Albino.
0: Efectivamente, y estaba viendo justamente, Salvador, que hacen también de la mandioca, hacen puré, le ponen huevo, un poco de almidón y directo chipasador. Espectacular, sí, tiene la pinta, sí. Así que hay una variedad de cosas que más de lo que estamos acostumbrados a ver.
1: Sí, sí, y también masa para la mandioca frita.
0: Y bueno, tiene todas las condiciones porque tiene el almidón pertinente, ¿verdad? Así es, Salvador, espectacular. Vamos a invitar a la gente.
1: La mandioca frita que se hace también, estilo papa frita. Quizás acá no se hace todavía para industrializar así como se vende la papa frita, pero también he visto que se puede hacer esto de esa manera. Y bueno, tenemos lindo producto, linda mandioca acá en la plaza. Pueden venir al clientes, o sea, a comprar, y como decía la señora Liliana, es la quinta vez que está llegando, ya se le conoce a ella con su producto, entonces.
0: Efectivamente, y así es. Bueno, hay que aprovechar esta oferta, y muy buen precio también, es un dato importante a tener en cuenta, el precio, Salvador. Bueno, gracias, Salvador. Entonces está la señora Lili ahí de Alberdi, con esta oferta de mandioca de la zona de Alberdi, mandio alberdeño y navea. Hay que aprovechar. Acá tenemos poca mandioca, es cierto, hay en el departamento, digo. Entonces hay poca producción de mandioca. No es porque no se plante, el tema es que nosotros tuvimos una intensa sequía. Y la mandioca, para que pueda, digamos, llegar a cosecharse, necesita aproximadamente 5 o 6 meses, ¿verdad? Entonces, en todo ese tiempo tuvimos nosotros esa dificultad de tiempo de sequía, y ya prácticamente después de Semana Santa tuvimos la lluvia. Entonces, en algunos lugares ya no da para que se desarrolle bien, digamos, propiamente la mandioca. Entonces no tenemos producción casi, y si hay en poca escala, o si no japo y etrei anoicatui mi año vende. Entonces eso es para el consumo de la casa prácticamente, así que es un producto nuestro y hay que aprovechar. 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Avanzan los trabajos en la zona de la calle 14. Están exhortando a ella a que se respete, porque hay mucha gente que no sé si no sabe leer o definitivamente le gusta nomás incumplir las normas. Pero esa dificultad tenemos. Por eso este mensaje precisamente. 10 de la mañana, 20 minutos. Cumplimos con la pausa, ya volvemos.
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0: 10 de la mañana, 28 minutos, vamos hasta exteriores. Está el móvil del compañero Audilio Ramón Morínico. Adelante, Audilio.
1: Sí, gracias, compañero, de la Escuela Básica número 1288, San Ramón, inauguración de obras de la Gobernación del Departamento de Ñemco.
2: Señor gobernador del departamento de Ñemucú, abogado Víctor Hugo Cornerón Portillo, doctora Cintia Ortega, secretaria de Educación de la Gobernación de Ñemucú, doctora Laura Santa Cruz Mascaró, secretaria de Educación de la Municipalidad de Milán, licenciado Diego Prieto, concejal departamental del departamento de Ñemucú, licenciada Lucía Silva, concejal municipal, licenciada Doris Centeno de Botino, directora departamental de educación, y demás autoridades educativas y eclesiásticas. Apreciados docentes, queridos niños y padres de familia, es para mí un honor dirigirme a ustedes en esta fecha tan especial para nuestra comunidad educativa. Hoy nos reunimos para celebrar la inauguración oficial de esta hermosa pista deportiva, con graderías, techo y demás detalles. Una obra que representa mucho más que una infraestructura. Representa oportunidades, sueños, crecimiento y esperanza para nuestros alumnos. Hoy, en nombre de toda la comunidad educativa, quiero expresar mi profunda gratitud a todas las personas que creyeron en este proyecto desde sus inicios. En ese sentido, hago un reconocimiento muy especial al señor gobernador, abogado Víctor Hugo Cornerón, cuya visión y compromiso con la educación hicieron posible esta obra que beneficiará a generaciones de alumnos. Su apoyo demuestra que invertir en la educación y en el deporte es invertir en el futuro de nuestro departamento y de nuestro país. Al mismo, extiendo el agradecimiento a todas las personas que desde sus respectivos lugares aportaron su gestión incansable, su esfuerzo y apoyo para convertir este hermoso sueño en realidad. Esta nueva infraestructura brindará un servicio seguro, cómodo y adecuado para la práctica deportiva, la realización de actos culturales, encuentros comunitarios y diversas actividades educativas que contribuirán a la formación de nuestros estudiantes. Sabemos que el deporte fomenta valores fundamentales como la disciplina, el respeto, la perseverancia, el trabajo en equipo y la sana convivencia, aspectos esenciales para la construcción de una sociedad mejor. A nuestros alumnos les digo que este espacio es de ustedes. Cuídenlo, valórenlo y aprovechen cada oportunidad que les brinde para crecer como personas, fortalecer sus talentos y alcanzar sus metas. A las familias, docentes y miembros de la comunidad educativa, gracias por acompañarnos permanentemente en el compromiso de ofrecer una educación de calidad y mejores condiciones para nuestros estudiantes. Quiero finalizar recordando el inspirador mensaje del presidente de la República, Santiago Peña: somos paraguayos, somos gigantes. Esta frase nos invita a creer en nuestras capacidades, a reconocer la grandeza de nuestro pueblo y a entender que cuando trabajamos unidos, somos capaces de alcanzar objetivos que transforman nuestras comunidades y contribuyen un futuro mejor para todos. Hoy, esta obra es una muestra concreta de que los paraguayos somos gigantes cuando unimos esfuerzos, cuando apostamos por la educación, cuando invertimos en nuestros niños, y cuando trabajamos con visión de futuro, que esa pista deportiva sea un símbolo de progreso, de unidad y de esperanza para las generaciones presentes y futuras. Muchas gracias y que Dios bendiga a nuestra institución, a nuestra comunidad y a todo el Paraguay.
3: Gracias. Fueron las palabras de bienvenida al cargo de la directora de la institución, la magíster Ramona Jara Decano. Inauguración de obras con presencia del señor gobernador del departamento de Ñeembucú, abogado Víctor Hugo Correnón Portillo, en la escuela básica número 1288, San Ramón del barrio Guaraní, de la ciudad de Pilar. Destacamos también que nos está acompañando esta mañana dos mascotas. Una mascota es la mascota del departamento de Ñeembucú. Fuerte los aplausos para Pincho. Y la otra mascota es la mascota de la escuela San Ramón, el gatito Ramoncito. Señoras y señores, a continuación escucharemos las palabras en representación de los alumnos de la institución. Esto a cargo de la niña Deyanira Lesme Guirlán.

0: Hugo Cermerón Portillo, gobernador de Ñembo. Doctora Cintia Ortega, secretaria de Educación. Licenciada Dori Centeno de Gordillo, directora departamental Educación de Ñembo. Licenciada Florina Godoy de Barrio, supervisora de apoyo técnico, pedagógico, área 12-9 y demás autoridades educativas. Magíster Ramona Jara, decano, directora de la institución. Apreciados presentes, compañeros y compañeras, tengan todos muy buenos días. En nombre de todos los alumnos de la Escuela Básica número 1288, San Ramón, quiero expresar que hoy es un día muy especial para toda la comunidad educativa, pero mucho más especial para todos los niños y niñas de esta institución, por el motivo que hoy nos reúne aquí, motivo que marcará un antes y un después en nuestra vida, estudiantes. Nos invade una gran emoción y orgullo ver a nuestra escuela crecer. Este polideportivo, que hoy se inaugura, no es solamente un espacio deportivo, sino también un espacio donde juntan con nuestros profesores, fortaleceremos nuestra salud física y mental, nuestro rendimiento académico, y también seguiremos potenciando la institución que caracteriza a la Escuela San Ramón. Señor gobernador, en nombre de mis pares, les doy las gracias por creer en nosotros y darnos la esperanza de un futuro mejor. Pero no creemos que la inversión termine acá. Deseamos seguir creciendo como personas y como institución, con más aulas para nuestro aprendizaje y más espacios libres para nuestros pensamientos, horas de respeto y actividades pedagógicas fuera del aula. Proyectos que solo falta concretar. Creemos merecerlo, porque somos paraguayos y somos gigantes. Muchísimas gracias.
1: Gracias, Deyanira Lesme Guerrán, hacía uso de la palabra en representación de sus compañeros de la Escuela San Ramón de la ciudad de Pilar. Agradecemos a todos los medios que están acompañando este importante momento. Inauguración de obra en el distrito de Pilar, con presencia del señor gobernador Víctor Hugo Formerón Portillo. Señoras, señores, a continuación, en el acto, invitamos a hacer uso de la palabra a la señora Sara Martínez, presidenta de la Asociación de Cooperadora Escolar, en representación de todos los padres de familia.

0: señor gobernador del departamento de Ñemuzmú, abogado Víctor Hugo Fornerón, señora directora de la institución Magíster Ramona Jara de Cano, y demás autoridades educativas, docentes, padres de familias, alumnos y presentes en general, tengan todos muy buenos días. En representación de todos los padres de la Escuela San Ramón, quiero expresar nuestra gran alegría y orgullo por el progreso que vemos en la escuela que alberga a nuestros hijos e hijas como su segundo hogar. Como padres, nuestro mayor deseo es que nuestros hijos asistan a una escuela segura, limpia y linda. Y puedo decir que cada vez nos sentimos más complacidos. En nombre de mis padres, hago llegar nuestra inmensa gratitud al señor gobernador del departamento de Ñemuzmú y a todo su equipo por invertir en la educación y bienestar de nuestros hijos e hijas. Gracias a su gestión, ahora estamos tranquilos, porque hoy se inaugura un espacio grande y propio, donde todos podrán jugar, entrenar y competir sanamente, sin que el sol ni la lluvia puedan ser obstáculos. Como representante de todos los padres, hago propicia la ocasión para decir que somos testigos de esta institución que está creciendo a pasos agigantados, con más niños y niñas que se incorporan año tras año. Por ello, pedimos que sigan invirtiendo en nuestra querida Escuela San Ramón, en las infraestructuras necesarias para que todos los docentes y alumnos tengan la comodidad fundamental para el desarrollo de un aprendizaje significativo para nuestros hijos e hijas. Seguro estamos, señor gobernador, que podemos seguir contando con su valioso apoyo. Nuevamente, muchas gracias.
1: Fueron las palabras de la señora Sara Martínez, presidenta de la Asociación de Cooperadoras Escolares de la institución. Seguidamente, invitamos a la licenciada Doris María Sendero de Botino, directora departamental de Educación del departamento de Ñemuzmú, a compartir su mensaje con los presentes.

señor gobernador del departamento de Ñeembucú, Víctor Hugo Formerón Portillo, al querido Joaquín, que está acompañando también hoy, señor concejal departamental, el querido compañero Diego, a la concejal municipal Lucía, apreciado compañero Joel, director del Centro Educativo Número 2, a la licenciada doctora Laura Santa Cruz, compañera Cintia Ortega, al señor secretario también de la Gobernación, Alfredo Salinas, apreciada directora Ramona, querida madre representante de todos los padres de familia, al padre, queridos padres de familia, apreciados alumnos, compañeros docentes, miembros de la prensa, tengan todos ustedes muy buenos días. Realmente un día más que celebrar, darles gracias a Dios, antes que nada por esta bendición que está recibiendo esta institución educativa tan querida que es la Escuela San Ramón. Una escuela que está en crecimiento y eso, señor gobernador, también estamos viendo esa semillita de esperanza que está dejando en esta institución educativa por una educación mejor, por un futuro mejor para nuestros alumnos. Esta infraestructura representa la oportunidad, representa salud y representa futuro para nuestros estudiantes. Quiero destacar, señor gobernador, y agradecerte públicamente la excelente gestión que estás llevando delante de esta gobernación en este periodo. Tu compromiso con la educación y el deporte hace que esto sea posible. Su administración demuestra con hechos la prioridad que tienen nuestros estudiantes. Y ya no tengo contabilizado cuántas inauguraciones estamos haciendo en esta primera etapa. Creo que ya vamos allá por las 20, nos quedan todavía en algunos distritos que ya también estamos próximos a hacer las inauguraciones. Y eso demuestra que realmente para esta gestión departamental la educación es la base de todo. Que nuestros estudiantes tengan la comodidad, que tengan el espacio donde ellos puedan desarrollar sus habilidades, no solamente deportivas, sus habilidades culturales, sus habilidades y competencias en lo pedagógico, porque eso le va a servir el momento de frío, así como lo estamos pasando hoy, el momento de lluvia, de mucho calor. Y creo que ya la Escuela San Ramón va a hacer todas sus competencias deportivas y culturales acá, que normalmente estaban saliendo de su casa de estudios. Entonces es una bendición esta obra que hoy no, ni se imaginan la comodidad y la bendición que estamos recibiendo como educadores. A los alumnos, ¿cómo están, queridos alumnos?

0: fueron las palabras de la directora departamental de Educación, licenciada Doris Centeno de Botino, acto de inauguración de Tinglado Pista Deportiva en la Escuela San Ramón de la Ciudad de Pilar, con la presencia del señor gobernador del departamento de Ñeembucú, abogado Víctor Hugo Pomerón Portillo, concejal departamental Diego Prieto, la concejal municipal Lucía Silva, invitados especiales, un agradecimiento muy especial a todos por la presencia. Señoras y señores, a continuación escucharemos las palabras del concejal departamental Diego Armando Prieto, pero hoy no estará hablando simplemente como un concejal departamental, sino como un ex alumno de esta casa de estudios.
1: Muy buenos días, querido gobernador. En tu nombre, el saludo también a la apreciada doctora Cintia, a todo el equipo de colaboración, señora también que hoy acompaña. Querida directora, la licenciada Magister Ramona Sanz, en tu nombre, el saludo especial a cada docente. Querida presidenta Cara, en tu nombre también, el saludo muy especial a cada padre de familia. Padre, también el saludo para vos. Quería Lucía, concejal municipal, miembros de la prensa, y el saludo más especial a los maravillosos protagonistas, los alumnos y las alumnas de la querida Escuela San Ramón. Primero que nada, quiero pedir disculpas que de repente me llegara a emocionar, y si llegara a emocionarme, espero que puedan comprenderme, pero realmente este es un momento demasiado especial. Y quiero remontarme a unos años atrás, específicamente los años 2000 y 2005, años en los que estuve caminando por esta institución educativa, que en ese entonces se llamaba Escuela Barrio Guaraní nomás. Posterior a eso, en esa misma promoción mía, se le denominó, tiene el nombre que actualmente mantiene, Escuela Básica número 1288, San Ramón del Barrio Guaraní. Y estaba por primera vez a esa escuela y estaba con mucho miedo, normal de todo niño que va a empezar un nuevo desafío, el cual es la educación. Caminaba por esos patios con una mochilita cargada con pocos útiles, pero también estaba cargada de grandiosos sueños. Y quiero decirle que en este momento, como bien me anunciaba, no voy a hablar solo como concejal departamental, sino como hijo de esta que fue, es y será mi casa de estudios, mi querida Escuela San Ramón. Y realmente cuando entré y vi este tinglado totalmente terminado, me encontré con una mezcla de emociones y sensaciones. Sentí y siento realmente un gran orgullo, siento una inmensa alegría, pero también siento mucha nostalgia, porque acá aprendí mis primeras lecciones, acá tuve mis primeros amigos, acá también tuve mi primera alegría y empecé también mis primeros desafíos. Y realmente en este lugar, para nada, era como ahora se ve, para nada. Recuerdo que este era el pasillo justamente donde estaban todos los grados, en este lugar está el primer grado todavía. Seguido este pasillo está la cantina, que veo que se mantiene en el mismo lugar. Seguido el baño también. Este era nuestro espacio, nuestro patio. Allí estaban una cubierta enterrada por la mitad donde saltábamos, porque ese era nuestro espacio de juego. Acá estaba un arco de hamacas que tenía 3-4 hamacas que de vez en cuando algunas se soltaban y se volvía a arreglar. Acá estaba un pasamanos seguido de un tobogán. Y en ese espacio teníamos un espacio donde jugábamos a Rita Corán en aquella época. Acá había un mástil con la bandera. Estaba acá nuestro portón, entramos acá, formábamos fila, cantábamos y entrábamos a nuestras salas. Y en este espacio teníamos nuestra canchita, que para nada estaba murallada, sino estaba alambrado. De vez en cuando molestábamos a los vecinos porque la pelota pasaba en patios ajenos. Y realmente tampoco éramos realmente muy felices, y no tampoco para la época. Por eso cuando veo esta obra, yo no veo techo, no veo hierros, no veo granería, no veo pistas deportivas nomás. Veo oportunidades, veo que los niños van a practicar deportes en un espacio seguro, resguardado del sol y de la lluvia. Ya nos van a alquilar propios lugares para practicar para los torneos interescolares. Veo altos escolares, veo torneos, veo reuniones familiares. En fin, veo una

0: comunidad educativa que sigue creciendo. Y realmente eso merece un gran agradecimiento al gobernador, no como concejal, como ex alumno de la Escuela San Ramón, pero le doy muchísimas gracias por apostar y por aportar a la educación paraguaya, gobernador. Porque definitivamente las obras más importantes no son aquellas obras que son para las fotos nomás, sino aquellas obras que perduran y perdurarán en el tiempo. En definitiva, esa es una de ellas, gobernador. Te doy las gracias porque atendiste muchas veces las llamadas y muchos mensajes. Me recibiste muchas veces en tu espacio en el que una y otra vez decía, bueno, no que te olvides de la Escuela de San Ramón. Tenemos pendientes los estudiados. Y sé que no es un pedido mío nomás porque sé que este estaba dentro de tu plan de gobierno, gobernador. Pero está en mi cuerpo de insistirte para que se pueda dar lo antes posible. Y me dijiste, digo, vamos a cumplir. Yo, gobernador, hoy cumpliste. Así como seguir cumpliendo, como bien dijo la directora departamental, con la educación. Entonces, probablemente, no probablemente con seguridad, soy el gobernador más guapo de la República del Paraguay. Tal es así, gobernador, no voy a cansar de decir que soy el gobernador que ha tomado la decisión de que el programa Ambecero llegue en cada rincón del departamento del departamento de Yemucú a todas las instituciones educativas en su 100%. No solo en los diferentes turnos, sino que también llegaste y abarcaste el nivel medio, el único gobernador del Paraguay. Y soy el único gobernador también que ha climatizado la educativa. Y me remonto a la época, porque en mi época con... Y teníamos suerte funcionando nuestro ventilador, bueno, ahora ya no es problema hoy. Y seguir inaugurando cocinas comedores con depósito y espacios recreativos como estos, bueno, eso habla de que la bandera de educación en tu gobierno departamental está muy firme. Y como siempre, yo creo que es lo mismo que merece la educación para hoy. Por todo eso te agradezco, gobernador. Hago también una mención muy especial a mi colega Leuteria López, porque sé que también está siempre acompañando el pedido de la institución educativa. Que no pueda estar presente por justo coincidir con nuestra sesión hoy. Y directora, felicitarte porque estás golpeando puertas, no te cansas de golpear a muchas instituciones, por eso hoy la escuela es como es. Y yo como alumno te agradezco y te felicito, porque muchas veces me decís, disculpame la cosa que te estoy molestando yo acá. Y como te dije, nunca va a ser molestia para todo lo que tengan que hacer con mi escuela. Hoy, mañana y siempre, firme para la Escuela San Ramón, directora, y para los que vengan a ver. Queridos protagonistas, estudiantes, pequeños niños, quiero decirles que hace unos años atrás yo estaba en el mismo lugar donde están ustedes hoy. Y me sentaba en esta sala, recorría ese espacio y soñaba sin saber muy bien qué me deparaba en el futuro. Y probablemente, si alguien me decía en aquella época, algún momento vos vas a volver a esa escuela como concejal departamental, seguro que no le iba a creer. Por eso quiero decirles que crean en el poder de sus sueños. Pero los sueños no se cumplen así nomás. Hay que seguir estudiando, hay que prepararse, hay que dedicarse. Que estoy seguro que entre ustedes va a salir el próximo médico que va a salvar vidas, el próximo docente, la próxima docente que va a educar generaciones y generaciones, el próximo artista que va a representar a la cultura paraguaya. Y por qué no, el próximo concejal, el próximo intendente, el próximo gobernador, o por qué no también el próximo presidente de la República. Quiero decirles, porque conozco a esta institución educativa, a los niños y a sus padres también, que nunca permitan que el lugar de donde venimos sea una limitación. Por el contrario, que ese sea un motivo de orgullo. Y sigan preparándose, porque no hay nada que les respalde mejor que la preparación, la educación y la dedicación. Sueñen en grande. Y nunca, pero nunca se olviden de dónde vienen. Y ojalá, o mejor dicho, deseo con todo el corazón que algunos de ustedes, o muchos de ustedes, después regresen a esa escuela, así como regreso yo hoy, y pueda decir, ¿saben qué? Sí se puede. Porque si yo lo logré, ustedes también pueden lograr. Así que muchísimas gracias, chicos. Quiero desear el éxito a la institución educativa, que este espacio sea de gran provecho. Sé que hay otros desafíos que vamos a seguir acompañando, profe. Gran misión de Dios para vos, profe, para todos los profesores que están trabajando día a día, especialmente a los niños, a los padres de familia también. Aprovecho para saludar a algunos alumnos, compañeros, perdón, que estoy viendo también por acá, que hoy por hoy ya son padres de familia que también viven acá. En esta querida casa de estudios que es nuestro también. Así que Muchísimas gracias por la atención y felicitaciones para la querida escuela San Ramón. El concejal departamental Diego Armando Prieto, como es alumno de esta casa de estudios que el día de hoy se está inaugurando magníficas obras con recursos de la gobernación del departamento de Mimucú, bajo la administración del gobernador Víctor Hugo Forrerón Portillo, y con una inversión de más de 700 millones de guaraníes. Entonces se está inaugurando hoy esta magnífica obra. Señoras y señores, la familia educativa de la Escuela San Ramón, a continuación escucharemos el mensaje del señor gobernador del departamento de Ñeembucú, abogado Víctor Hugo Forrerón Portillo.
1: Muy buenos días para todos. ¿Cómo están, niños? Me gusta tu nueva pista deportiva. Bueno, ahí le están una pelota después para jugar unos penales. Vamos a ver si qué tal. ¿Vieron el partido anoche?
2: Pero a algunos se habrá quedado dormido. Lo importante es que clasificó nuestra selección, que nos da siempre mucha satisfacción, nos hace sufrir bastante, pero estamos realmente muy contentos de verle a Paraguay allá en Estados Unidos, en el Mundial de Fútbol. Querida directora departamental de supervisión, licenciado Doris Centeno, muchas gracias a vos, a todo su equipo que te acompaña siempre de la supervisión. Distinguida doctora Cintia Ortega, nombre tuyo también, saludar a los demás componentes y funcionarios de la gobernación de Ñeembucú. Doctora Laura, representación de la MUNI, muchas gracias por estar, por compartir con nosotros este emotivo momento de inauguración. Querida directora Ramona, en nombre tuyo saludar también a los demás docentes que están ahí presentes, a Sara, la presidenta de la ACE, gracias por tus palabras y por acompañar también este momento que estamos compartiendo entre todos. Querido diácono, gracias por acompañar, y a todos los presentes, a los medios de prensa. Realmente es muy, muy emotivo este acto, esta inauguración, esta obra. Soy receptor de muchos agradecimientos de parte de los niños, de los docentes, de las autoridades. Pero realmente esto representa un trabajo en equipo, que representa la confianza que depositaron en nuestra gestión, que desde que nosotros empezamos nos venían insistiendo para poder hacer esta obra aquí en esta escuela, que cada vez crece más y cada vez necesita más espacio. Y le decía yo a la directora, no hay espacio para hacer un polideportivo, porque los polideportivos que estamos entregando son realmente un poco más grandes. Vamos a hacer espacio, vamos a colocar, y vinimos a medir, acá había un árbol, teníamos que acomodar, y realmente no solamente hicimos el polideportivo, la pista, sino también incorporamos una pequeña gradería. Realmente todos juntos empujamos y hicimos espacio para que podamos hoy entregar esta obra. Y estamos muy contentos, muy orgullosos de poder contribuir con la infraestructura del sistema educativo en nuestro departamento. Venimos entregando, creo que el séptimo polideportivo, cocinas, comedores en varias instituciones, reparaciones de aulas, de escuelas, más pistas, más pingados, más espacios recreativo para que nuestros niños, aparte de aprender, tengan lugar donde compartir, porque uno no solamente fortalece sus conocimientos dentro del aula, sino también fuera del aula, en las competencias deportivas, en el relacionamiento con otros niños, con sus padres, y eso es lo que nos hace crecer como personas. Así es que yo le agradezco mucho la confianza que tuvieron en nuestra gestión, y digo nuestra, porque esa es una obra que se conquistó con muchos sueños, con mucho trabajo, con mucho sacrificio, con mucha gestión. Y no solamente eso, hay que agradecer al gobernador, sino que forma parte de un sueño que teníamos entre todos de mejorar la calidad educativa en todo el departamento de Ñeembucú y en toda la República del Paraguay. Felicidades a la Escuela San Ramón. Muchas gracias.
0: Un mensaje del señor gobernador del departamento de Quimbú, abogado Víctor Hugo Correón Portillo, en esta jornada de trabajo y inauguración.
3: Todo cumplido, compañeros oyentes de Radio Carlos Antonio López, aquí en la escuela básica número 1288, San Ramón. Muchas gracias.
4: Muy bien, muchas gracias, Audilio, por el... por la transmisión de este acto, importante obra de inauguración por parte del gobierno departamental, inversión en la escuela San Ramón del barrio Guaraní de la ciudad de Pilar. 11 horas en todo el territorio nacional. 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Bien, seguimos en Ñembucú Avanza por Radio Carlos Antonio López mientras preparamos la pausa de esta hora. Vamos a recordar lo que indica meteorología. Frío persiste este viernes con amaneceres de entre 3 y 8 grados en todo Paraguay. En las primeras horas de este viernes se presentará temperaturas mínimas de entre 3 y 8 grados en Paraguay. Pero se esperan que las máximas alcancen valores cercanos a los 20 grados. La Dirección de Meteorología prevé lluvias para el fin de semana. La Dirección de Meteorología prevé un viernes con amanecer fresco durante las primeras horas y más a fresco por la tarde. Igualmente se espera una jornada con cielo escasamente nublado, a parcialmente nublado, vientos variables y luego del noreste. El índice de humedad en el ambiente estaría alrededor del 85%. Las temperaturas mínimas estarían comprendidas de entre 3 y 8 grados, mientras que las máximas alcanzarían valores cercanos a los 20 grados. Mientras que las probabilidades de lluvia, según el pronóstico extendido, aumentan a partir del sábado, con precipitaciones dispersas y descargas eléctricas puntuales, principalmente sobre los departamentos del norte, noreste y este de la región oriental. Ya para el domingo, las precipitaciones se presentarían en forma más generalizada en el resto del país. Ante las bajas temperaturas, la Secretaría de Emergencia Nacional, la SEN, activó el operativo Yahoo y habilitó albergues en la costanera norte de la ciudad de Asunción. Bueno, acá en Pilar también se activó el protocolo, ¿verdad? No sabemos nomás, hasta ayer que hablamos con la gente de la municipalidad, no había gente que estaba utilizando el albergue. O sea, gente en, digamos, en situación de calle, aparentemente no tenemos en Pilar. O al menos no. Cualquier, digamos, situación que vea una persona en situación de calle, pueden hacer su aviso o denuncia en la comisaría más cercana. Esto es acá en Pilar. Entonces, de la Policía Nacional se comunican con la gente de la municipalidad y van y lo rescatan a la persona que está en situación de calle. Porque hace mucho frío. Imagínense que ahora estamos con 5 grados. Ya casi estamos llegando al mediodía. Y la temperatura mínima hoy fue de 3 grados 8 décimos. Una temperatura baja para nosotros que no estamos acostumbrados al frío. somos más de ambiente cálido y extremadamente caluroso, no solamente caluroso, por encima de los 40 grados. Muy bien, 11 de la mañana, 5 minutos, cumplimos con la pausa hasta ahora, ya volvemos.
5: Los medios de comunicación del Estado paraguayo les recuerda a César Cataldo. Nació en Clorinda, Argentina, un 31 de mayo de 1951 y falleció en Asunción el 29 de julio del 2012. César Cataldo, hijo de padres paraguayos exiliados, optó por la ciudadanía de sus progenitores. Ejerció la docencia en varios colegios de Asunción. Como intérprete, formó parte de grupos de trascendencia y popularidad como Sembrador, Juglares, Ñamandú y Vocal 2. Maestro del arpa paraguaya, llevó su arte a países de América y Europa. La más de 50 composiciones y los delicados arreglos que realizó son evidencia de su creatividad.
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0: Muy bien, 11 de la mañana, 42 minutos. Después le vamos a escuchar todo a Juan Luis Guerra, que la mañana da para escuchar este tipo de música, Esteban. Pero está en línea el licenciado Max Candia, epidemiología, jefe de epidemiología de... Yo no dije ahora. ¿El tiempo da para escuchar este tipo de música, lo que dije? Yo no dije ahora. ¿Vos escuchaste ahora...? Está traumado Antonio con la hora de los mundiales. Bueno, le saludamos al licenciado Mascandia. ¿Cómo te va? Buen día.
1: Buen día, Vino. ¿Cómo te va? Un saludo para vos y la audiencia.
0: Muy bien, gracias por atendernos, licenciado. ¿Qué tal? ¿Estás siguiendo el mundial o vos no sos de seguir el mundial? ¿Neo futbolero y nada, licenciado?
1: Sí, claro que sí. Estamos siguiendo la medida de posibilidades casi todos los partidos. Tratamos de ir viendo los partidos del mundial. Bastante futbolera, así que está muy cerca. Y por supuesto, con Aguiloja.
0: Claro, por supuesto.
1: Sufriendo con Aguiloja.
0: Total. Bueno, si es que no sufrimos, no es Paraguay, no es Aguiloja.
1: Parece que no, ¿verdad?
0: Sí, pero bueno. Está dentro de nuestro ADN también, eso, ¿verdad? Bueno, yo sí. Ahora que recuerdo, vos eras activo dirigente de la Liga Cerritana anteriormente.
1: Así mismo es, sí, estaba como secretario de la Liga en su momento, ¿verdad? Una liga que lastimosamente desapareció, pero tengo entendido que hubo indicios ahora de que puede reactivarse nuevamente. Esperemos que sí se pueda dar, ¿verdad? Porque realmente este Cerrito tiene una buena cantidad de equipos, también hay a su alrededor en las compañías, así que sería interesante que puedan reactivar la liga nuevamente en Cerrito.
0: Ojalá que sí. Yo recuerdo que tu finado padre, el profesor Julio César Candia, fue un activo luchador también del tema del fútbol ahí, ¿verdad? Para que pueda surgir precisamente.
1: Sí, totalmente, ¿verdad? Realmente es un espacio de entretenimiento y sobre todo de quitarle a los jóvenes de los vicios, ¿verdad? Porque puedan estar concentrados en la práctica del fútbol, en la práctica del deporte. Realmente es muy importante, teniendo un poco de esa visión en esta oportunidad. Él tuvo mucho interés de que esa liga funcione, ¿verdad? Y que pueda tener esa capacidad de aglutinar a gente y que la gente esté concentrada. Era muy lindo vivir que cada fin de semana un partido de fútbol donde se reunían familias y donde se generaba toda una movilización dentro de la localidad detrás del fútbol. Así que el fútbol siempre trae cosas buenas.
0: Totalmente. Y bueno, hasta ahora tengo presente su proyecto de... La definición del Interliga Departamental se tiene que centrar en un solo lugar, decía, porque era muy desgastante ir de un lugar a otro lugar, decía él. Y ojalá que en algún momento se pueda dar. Realmente es interesante eso, centrar tipo un mundial en la definición en una ciudad, decía él. Entonces ahí ya se define y evitar ese traslado desgastante en el departamento. Eso era su idea.
1: Así mismo, sí, totalmente. Ojalá que en algún momento se pueda desempolvar esos proyectos o mejorar inclusive. Así que,
0: claro.
1: Yo creo que vivimos una época, si bien estamos saliendo, vivimos una época en donde el fútbol tiene mucho más apoyo, mucho más respaldo, hay también más posibilidades de crecimiento y hay mucho más proyectos que se pueden ejecutar. Ojalá que el departamento, no solamente Cerrito, sino y todo el departamento, pueda generar espacios en algún momento. También uno como futbolero añora que algún día tengamos un equipo de Ñeembucú en alguna de las divisiones de la APF, ¿verdad? Qué sé yo, en la intermedia, por ejemplo. Sería todo un sueño que tengamos un equipo en la intermedia. Sé que tiene sus costos, sé que tiene muchos peros, pero yo creo que hay que apoyar desde los gobiernos municipales, departamentales, hay que apoyar para que tengamos un equipo ahí que eso pueda generar también todo una movilización de tal fútbol.
0: Totalmente, así mismo. Y bueno, ojalá que en algún momento tengamos, y con el respaldo de una institución fuerte. Tiempo atrás, la Universidad Nacional de Pilar estaba muy interesado en tener un equipo semiprofesional o profesional, ¿verdad? Lastimosamente cayó eso, pero ojalá que se pueda volver a activar. Como en las grandes ligas, siempre hay una universidad que forma parte como equipo profesional también, ¿verdad?
1: Sí, sería muy interesante. Desconocía este proyecto, pero sí, realmente sería muy interesante tener una liga, un equipo universitario, ¿verdad? Dentro de Ñimbucú.
0: Este proyecto te digo que tiene sus años, entre 15 y 20 años fue lanzado en su momento, ¿verdad? Y bueno, yo formé parte, digamos, de ese lanzamiento en su momento, pero lastimosamente no prosperó, ¿verdad? Pero yo creo que la universidad tiene todas las condiciones de llevar adelante ese proyecto, digamos, al ser más autónomo que las gobernaciones y municipios, creo que es más factible que lleve adelante ese proyecto, ¿verdad?
1: Totalmente, totalmente.
0: Bueno, y bueno, hablando de la universidad, te hacemos llegar nuestras felicitaciones. Sabemos de la nueva obtención, o mejor, más que obtención, un logro también de formar parte de la facultad de, digamos, ciencia, ¿cómo es?
1: Ciencia biomédica.
0: Ciencia biomédica, como una autoridad es principal, vicedecano, ¿verdad?
1: Vicedecano, sí, así mismo es.
0: Bueno, las felicitaciones para usted, licenciado, ¿eh?
1: Te agradezco realmente, ahondando en el tema, es una satisfacción muy grande llegar a este punto, ¿verdad? De ser vicedecano, una autoridad de la facultad. Yo vengo trabajando en la facultad hace bastante tiempo, ya más de 15 años, así que fui pasando por todas las etapas hasta llegar ahora a este punto. Realmente muy satisfactorio, y también el agradecimiento de todos los compañeros que han apoyado, porque como es un cargo electivo, esto depende de la elección de los compañeros del Consejo Directivo.
0: Totalmente, y bueno, merecido también para una persona que está en el ámbito de la salud pública en este caso, y bueno, de algún modo conoce bastante la realidad, digamos, de lo que se necesita en el tema sanitario, ¿verdad?
1: La verdad que estar en salud pública ayuda muchísimo a tener un conocimiento de todo lo que es el funcionamiento de la salud pública en el departamento y a nivel país también, ¿verdad? Y también toda esta experiencia que hemos tenido, o sea, que he tenido durante este tiempo, me ha ayudado también a conocer a muchas personas interesantes, y que hace que uno vaya ganando experiencia, ¿verdad? Experiencia, conocimiento, intercambio de opiniones. Es muy muy interesante todo el mundo de la salud pública y de la universidad, y poder trasladarlo también eso a los alumnos, a los futuros profesionales, pero sobre todas las cosas, ¿verdad? Ahora, como facultad, nosotros estamos iniciando una maestría en salud pública, que es una cohorte que estamos abriendo, donde estamos muy interesados como autoridades de la facultad de generar un espacio de debate y de formación sobre la salud pública, porque realmente el conocimiento de la salud pública es lo más importante para el profesional de salud y para hacer crecer a la población en general, y trabajar sobre eso, ¿verdad? La salud pública en cuanto a la prevención, a la promoción, que es muy importante y mucho más barato para nosotros de repente que trabajar en la parte asistencial, ¿verdad? Entonces, pensando de ese lado, estamos también embarcados en formar a los profesionales en el área de salud pública.
0: Y bueno, realmente yo creo que es muy importante esa visión que se pueda tener, principalmente por los desafíos que se viene a más días, ¿verdad? Hay mayores complicaciones, se tiene que trabajar mucho en el tema de la prevención, seguramente también. Y bueno, de la prevención también vienen las promociones, ¿verdad? Para que se pueda llegar a la gente, ¿verdad? Y así con gente joven como usted, con ideas, con ese dinamismo también es importante para cualquier universidad, ¿verdad?
1: Sí, la verdad que sí, estoy pensando también en los datos epidemiológicos que siempre tenemos en cuenta, ¿verdad? Las enfermedades crónicas, como son ahora las enfermedades que están como las primeras causas de muerte, entonces hay que trabajar mucho sobre la prevención y el cuidado de los pacientes con enfermedades crónicas, los hipertensos, los diabéticos. O sea, hay mucho por hacer en nuestro país, y nosotros como universidad no podemos estar ajenos a todo ese trabajo que tenemos que hacer a través de la formación, y por supuesto también en lo que podamos aportar como universidad. Y dentro de lo que es la región sanitaria, por supuesto, seguir trabajando en forma continua en la salud pública para poder mejorar cada vez más estos datos que solemos citar a veces que son preocupantes, pero se está trabajando a nivel país para que esos datos vayan disminuyendo para que tengamos mejores valores, ¿verdad? En cuanto a la disminución de las muertes por enfermedades cardiovasculares, por ejemplo, que es lo que más se da a nivel nacional, ¿verdad? Y eso también a nivel mundial también cambió mucho, porque antes la gente se moría mucho por algún tipo de infecciones, por alguna enfermedad transmisible, ¿verdad? Y ahora, sin embargo, eso cambió totalmente y la gente se muere por un accidente cerebrovascular, por un infarto de miocardio, consecuencias de la enfermedad crónica, ¿verdad? Donde tiene que trabajar mucho más todavía desde las unidades de salud familiar de cada distrito para poder generar en las personas la conciencia de cuidarse por sobre todas las cosas.
0: Así mismo. Bueno, en el tema epidemiológico, ¿cómo estamos, licenciado? En el tema
1: nosotros estamos haciendo un como siempre, hacemos semanalmente nuestro chequeo de cómo va evolucionando la enfermedad de tipo de influenza en nuestro departamento. Ahora, en las últimas semanas, tenemos una disminución bastante importante de casos, ¿verdad? Nosotros en la semana 20 aproximadamente teníamos bastante casos, ahora ya estamos disminuyendo y con algunos picos, que eso coincide mucho con el clima, ¿verdad? Cuando el clima está muy frío, eso hace que se aumente otra vez la cantidad de casos de enfermedades tipo influenza en todo el departamento. Ahora estamos aproximadamente en unos 600, tenemos una cantidad de casos, 600 casos por semana aproximadamente, es lo que estamos manejando. Anteriormente el pico máximo que tuvimos este año fueron de 870, casi 900 casos en todo el departamento. Y ahora estamos un poco más bajo del pico que habíamos tenido. Pero todavía nos queda el crudo invierno, ¿verdad? Recordemos que estamos ingresando recién al invierno, o sea, todavía nos queda una temporada de temperatura muy baja en donde probablemente tengamos el mayor pico de enfermedades tipo influenza, ¿verdad?
0: Así mismo, y bueno, ojalá que la gente tome conciencia también y pueda cuidarse, ¿verdad? Principalmente para no caer en estos cuadros, ¿verdad?
1: Totalmente, y te cuento, ¿verdad? En modo de que la comunidad en general sepa, todos los departamentos, ¿verdad? Todavía hay vacunas en las unidades de salud familiar contra la influenza. Es muy importante que se puedan aplicar para protegernos sobre las formas graves de la influenza. Por supuesto que no vamos a dejar de tener influenza, pero sí las formas graves vamos a poder evitar con las vacunas. Todavía hay remanentes de vacunas, porque en un principio habíamos tenido una respuesta muy favorable de la parte de la población, pero sin embargo ahora se fue como que estancando y quedaron algunas vacunas pendientes en los servicios de salud para que la gente se pueda acercar, aplicarse sin ningún criterio en particular, ¿verdad? Cualquier persona que desee aplicarse la vacuna se puede acercar a su unidad de salud familiar.
0: Bueno, ¿y es recomendable todavía aplicarse en esta época del año, licenciado?
1: Y lo ideal es que nos hubiésemos aplicado un poco antes, ¿verdad? Pero de todos modos, el efecto, recordemos que todavía, como le dije, tenemos todavía un par de meses de frío, así que no va a estar de más que lo apliquemos de igual manera en esta época del año.
0: Muy bien. Licenciado, agradecer de todas estas informaciones.
1: No, te agradezco por el espacio y por la amena charla que tuvimos el día de
0: hoy. Igualmente, muy amable. El licenciado Candia, jefe de epidemiología del hospital de la 12ª región sanitaria y recientemente también electo vicedecano de la Facultad de Ciencias Biomédicas de la Universidad Nacional de Pilar, un profesional de la salud que va abriendo también sus fronteras profesionales, y es importante eso, ¿verdad? Cuando uno trabaja, se prepara, y esa preparación también tiene su premio, ¿verdad? En este caso. Muy bien, 11 de la mañana, 26 minutos. Estamos cerrando el trabajo de Ñembucú Avanza. El de hoy de la semana también, ¿eh? Una semana un poco corta por el feriado que tuvimos. Y esperando que la siguiente semana sea de, de alegría también en el tema del fútbol principalmente. Bueno, del tema deportivo, minutos más ya viene Salvador Valdés con todo un cargamento de información deportiva, lo que va a ser este fin de semana el torneo casero nuestro de la Liga Pilarense, del Mundial y otros temas más del tema deportivo, minutos más con el compañero Salvador Valdés. Nos lo cerramos, que pasen ustedes feliz resto de jornada, feliz fin de semana. Hasta lunes, Dios mediante.

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0: A la audiencia de la radio, muy buenos días. El gusto de compartir otra emisión del noticiero deportivo por Radio Carlos Antonio López. En control de controles, puesta al aire, está el compañero Esteban Marino Benítez. En la producción está la señorita Isabel Silva, coronel Chabela Silva. Por supuesto, acompañado, respaldado por todo el staff periodístico, técnico y humano de Radio Carlos Antonio López, liderado por el señor Rubén Candia. Nosotros vamos a informar, por supuesto, el mundial que va dando los clasificados a 16avos de final. Vamos a compartir, por supuesto, ya están los dos de cada grupo y viendo ya algunos terceros. Y Paraguay, por diferencia de goles, quedó tercero en su grupo. Y entonces vamos a estar esperando rival. Puede ser Alemania, puede ser Francia, o también puede ser Colombia. Ahí, alguno de los primeros le va a tocar a Paraguay. Ya seguramente vamos a tener entre hoy o mañana. Pero la alta posibilidad de clasificar está. Te tiene que dar algunos cruces, algunos resultados, pero muy raros ya para que Paraguay no clasifique con 4 puntos. Así es que vamos a estar muy atentos a los que están dejando los resultados. Hoy, por ejemplo, hoy se van a jugar 4 partidos, el grupo I y el grupo H. Para las 4 de la tarde, Noruega, Francia, y Senegal, Irak. Este es por el grupo I. Por el grupo I decía Noruega, Francia, Senegal, Irak. Por el grupo H, Cabo Verde, Arabia Saudita y Uruguay, España. Con Uruguay está difícil las cosas también. Y ganar, por ejemplo, es uno de los que va a estar en contra de Paraguay. Que Uruguay gane. Pero vamos a esperar cómo termina, qué resultado arroja este partido. Entonces, a las 9 de la noche, Cabo Verde, Arabia Saudita y Uruguay, España. Mañana se cierra la fase de grupo con 8 partidos en total mañana. Desde esta madrugada, a los madrugadores, a los nocheros, a los trasnocheros, a la medianoche de hoy, que sería ya madrugada de mañana sábado, Nueva Zelanda, Bélgica, por el grupo G. Este mismo horario, Egipto, Irán, por el grupo L, las 6 de la tarde mañana, Panamá, Inglaterra y Croacia, Ghana. Por el grupo K, Colombia, Portugal, qué lindo partido este va a ser, y República Democrática del Congo, Uzbekistán, las 20:30. Por el grupo J, a las 11 de la noche, Argelia, Austria y Jordania, Argentina. Es para cerrar la fase de grupos. Entonces, Vamos allá el domingo, ya empiezan los 16avos. El domingo a las 4 de la tarde, ya confirmado. Sudáfrica, Canadá. Y Brasil, Japón, a las 2 de la tarde. A las 2 de la tarde, las 4 de la tarde, Sudáfrica, Canadá. Alemania, el lunes 5:30 de PM. 5:30 post meridiano, sería 5:30 de la tarde, las 17:30. Alemania a definir. Puede ser Paraguay ahí. Otro confirmado ya el lunes, Países Bajos, Marruecos, a las 10 de la noche. Costa de Marfil a definir, martes 30, las 2 de la tarde. Y después ya otro partido a definir el martes a las 6 de la tarde, todavía no están los clasificados. Y después México versus a definir el martes 30, a las 10 de la noche. El miércoles 1 a definir otro de los partidos. El miércoles 1, Estados Unidos, Bosnia y Herzegovina. Este va a ser a las 9 de la noche. A las 4 de la tarde, a definir Suiza también, a definir su rival. Austria a definir el viernes 3 y Argentina a definir el viernes 3 a las 7 de la noche. Y el último partido de las eliminatorias de clasificación de los 16avos para pasar a octavos, no se tiene aún, pero va a ser a las 10:30 de la noche. 22:30 horas, el último partido el viernes 3 de julio, para después ya conocer los clasificados y ya desde el sábado 4 ya empieza los octavos de final. Vamos a los resultados que se dieron ayer. Ayer se dieron estos resultados. Por el grupo E, Curazao, Costa de Marfil. Ganó Costa de Marfil 2-0. Ecuador. Alemania ganó Ecuador en un gran partido. 2-1. Por el grupo F, Países Bajos le ganó a Túnez 3-1. Y Japón Suecia igualaron 1-1. Y por el grupo D, el grupo de Paraguay, Turquía dio la nota al ganarle a Estados Unidos 3-2. Estados Unidos que ganó sus dos primeras presentaciones, sus dos primeros partidos, le ganó a Paraguay por goleada, después le ganó a Australia 2-0 y anoche perdió ante Turquía 3-2. Y Paraguay y Australia igualaron 0-0, esperando que en los próximos partidos o en el próximo partido pueda mejorar futbolísticamente la selección paraguaya, porque hasta ahora no convenció. No es el equipo de Paraguay que que vimos en las eliminatorias. Algunos jugadores muy por debajo de lo que esperábamos. Muy por debajo. Y bueno, ojalá que pueda dar esta alegría de poder pasar a octavos. No importa quién sea el rival. Entonces, vamos a esperar. Vamos a los clasificados. Ya decíamos, en el grupo A, México, Sudáfrica. Tercero está Corea del Sur con 3. Por lo menos Paraguay ya tiene más puntos que Corea. En el grupo B, Suiza 7 puntos. Canadá 4. Por diferencia de goles, la misma cosa. Bosnia y Herzegovina, que ya está. Brasil y Marruecos. Brasil primero, Marruecos segundo por diferencia de goles. En este grupo C no tenemos el rival con cuatro puntos. Bueno, vamos a dejar nosotros nuestro informativo deportivo por ahora. Vamos hasta Paraguay TV y los demás medios del estado. El presidente de la República está recorriendo la ruta bioceánica, el puente que une las ciudades de Carmelo Peralta y Puerto Murtiño, Brasil.
1: Que no se rinde ante la adversidad. Quiero decirles que vengo emocionado como un paraguayo que está convencido que los mejores años del Paraguay están por delante nuestro. Que los paraguayos no tenemos nada que nos impida ser la nación más grande del mundo. Mucha gente cuestiona eso, que ese es un discurso fantasioso, de soñador, y reconozco, soy un soñador, yo sueño con un Paraguay poderoso, pero uno no tiene que quedarse solamente en el sueño, tiene que trabajar para que ese sueño haga realidad. Quiero saludarle a mi querido amigo Arturo, gobernador de este sufrido departamento del Alto Paraguay. Agradezco, mi querido Arturo, por tu trabajo, por tu compromiso. Quiero agradecer que nos acompaña esta mañana desde un departamento llamado la República del Guairá. El presidente del Consejo de los Gobernadores, el amigo César Sosa, que está viniendo acá a ver realmente este sueño para muchos del distrito de Carmelo Peralta, para el Alto Paraguay. Y por supuesto, ¿cómo olvidar a alguien que ya hace más de 20 años recorre esta zona, trabaja, lucha? Me refiero al diputado del vecino departamento de Boquerón. Yo creo que tu corazón está mío también acá en el Alto Paraguay, mi querido Fran Peters. Muchas gracias por ese trabajo incansable. Yo, hay muchas cosas, ustedes saben que yo le dediqué mi vida prácticamente, prefecto de Puerto Murtiño, en el CIO. Muchas gracias por estar acá con nosotros. Estas son ciudades hermanas que por mucho tiempo tuvimos que vernos de un lado del río y saludarnos y pasar en balsa, pero esto va a ser realmente algo maravilloso. Yo sé que también los hermanos del Brasil y de Puerto Murtiño ven este puente con una gran esperanza. Es un sueño de años, de décadas.

años y vemos ese sueño hecho realidad. Y la pregunta que yo me hago, ¿y cuál es el sueño que nosotros vamos a tener? ¿Cuál es el sueño por el cual nosotros vamos a trabajar para que dentro de 30, 40 años, así como nosotros hoy le recordamos a Nelson, le recordamos a José Alberto, que ya soñaron de esto hace muchísimos años, que digan, también Santi tuvo sueños y trabajó por esos sueños? Y yo quiero contarle que hace más de 10 años, cuando el presidente Horacio Cartes me dio la enorme responsabilidad de ser ministro de Hacienda, y voy a contar una historia que mucha gente sabe y hay mucha gente que no sabe. En enero del 2015 asumo el cargo de ministro de Hacienda, y más allá de pensar en las necesidades financieras del Estado, también tenía una mirada al desarrollo, y la obra pública es demasiado importante en el proceso del desarrollo. Y ahí levanté el teléfono y le llamé a una vieja amiga que había salido del Paraguay hace muchos años, que se fue a trabajar a Chile, que estaba trabajando en infraestructura en Chile. Y le digo a esta vieja amiga, el Paraguay te necesita, necesito que vuelvas al Paraguay. Casada con chileno, con trabajo en Chile, y a los pocos meses me responden, Santi, vuelvo al Paraguay, después de 10 años de haber salido del Paraguay. No, era, y yo tampoco soy viejo, una vieja mía pero joven, antigua amiga. Y esa amiga asumió esa responsabilidad en una dirección que se llama la Dirección de Proyectos Estratégicos, que no existía en el Paraguay. Creamos en el gobierno de Horacio Cartes esa dirección para trabajar en aquellos proyectos que iban a transformar el Paraguay en el largo plazo. Esa mujer, joven ingeniera, es hoy la ministra de Obras Públicas y Comunicaciones, Claudia Centurión. Y Claudia me traía todos los proyectos que son importantes para el Paraguay. Y me hablaba del corredor de Oceánico. Me hablaba, presidente, no, en ese ministro, Santi, esto va a cambiar el Paraguay. Esto va a cambiar el Paraguay. Nosotros en ese momento estábamos trabajando para que se pueda reconstruir la ruta Trasachaco, que después de 40 años estaba totalmente destruida. Y con los enormes desafíos de desarrollar infraestructura, y quiero recordar al hoy presidente del partido, y en ese momento presidente de la República, que nos animó a pensar en grande. Horacio Cartes, siempre quienes lo conocemos, y quienes estuvimos con él en el gobierno en el 2013 al 2018, sabemos que constantemente nos desafiaba a pensar en grande. Que pensemos en las próximas generaciones, que no pensemos solamente en las obras que nosotros íbamos a inaugurar, que desarrollemos infraestructura que iba a transformar el Paraguay. Este corredor bioceánico era una de esas, de esos proyectos. Iniciamos el proceso de la reconstrucción de la ruta Trasachaco, y comenzamos los estudios para tener la primera parte de un corredor bioceánico de 1000 kilómetros. No teníamos ni siquiera la posibilidad de ver de dónde iban a salir los recursos. Estamos hablando de más de $1000 millones. La construcción de un puente aquí sobre el río Paraguay y la construcción de otro puente sobre el Pilcomayo para unir con la Argentina. Pero nos animamos a soñar y dejamos el proyecto. Hicimos la licitación del primer tramo para poder darle al Alto Paraguay sus primeros kilómetros de asfalto. Mi querido Arturo, el primer tramo del corredor bioceánico significó los primeros kilómetros de asfalto para el enorme departamento del Alto Paraguay. Y acá quiero detener porque hay una parte de la historia y yo estoy orgulloso de lo que nosotros hicimos, estoy orgulloso de lo que trabajamos, y sin saber si la vida y el Partido Colorado nos iba a dar la oportunidad después de haber perdido la interna en el 2017,
trabajamos hasta el último día para

0: dejar la ejecución de la obra del primer tramo bioceánico. Pero ahí tengo que reconocer y quiero pedirle que alguien que no suele hablar, pero que ha sido el actor protagónico en la realización de este puente, y que yo quiero dejar hoy el testimonio vivo, grabado, de que Carmelo Peralta tiene una deuda que estoy seguro que varias vidas van a necesitar para poder honrar, de una persona que se jugó por el Paraguay para que este puente sea una realidad. Y me refiero al ese entonces director de la entidad Itaipú y Nacional, José Alberto Alderete. Y quiero que cuente, José Alberto, cómo se dio, por favor.
1: Muy buenos días para todos. El presidente, agradezco mucho la generosidad. No todos tienen generosidad como lo tenés vos. Saludo primeramente al presidente de la República, Santiago Peña, a la ministra de Obras, Claudia Centurión, al gobernador del Alto Paraguay, al gobernador de Guairá, presidente del Consejo de Gobernadores, al diputado de Boquerón, Petersen, a mi amigo intendente de Carmelo Peralta, al intendente de Puerto Murtiño, Nelson Cinta, amigo. Somos antiguos, ¿no? El político, yo soy un egresado de la Universidad Nacional de Asunción, de la Facultad de Ciencias Económicas, pero soy más político que profesional como economista. Y tiene prohibido el político solamente una cosa: emocionar. Pero somos de carne y hueso. Y aquí el pedido del presidente de la República me lleva a contener mis emociones y fundamentalmente tener una capacidad de síntesis. Yo vine desde muy joven al departamento del Alto Paraguay por cuestiones políticas, y no digo que era un departamento donde la ausencia del Estado se notaba profundamente. Sigue siendo acá en el departamento del Alto Paraguay un departamento donde se necesita la presencia del Estado paraguayo. Y tengo que decirte, presidente, que me siento contento y orgulloso de que vos hayas interpretado cabalmente y que tu gobierno, nuestro gobierno, está invirtiendo lo que hoy comentó el intendente en el departamento del Alto Paraguay. Felicitaciones, presidente. Bueno, y cuando llegué a Itaipú, lo primero que me dijeron como director general, mi colega, cuando entonces el director general, lado brasileño, me dijo: tenemos que construir el segundo puente de Paraguay y Argentina sobre el río Paraná. Y le dije: sí. ¿Y cuál es el segundo puente? Y el puente que está desde hace 30 años en el gabinete, en obras públicas, en la presidencia de la República, pasaron gobiernos, el puente, lo que hoy se conoce con el nombre de Puente de la Integración entre Foz de Iguazú y Ciudad Presidente Franco. Y le dije: sí. ¿Y cómo? Porque ahí tiene que financiar los dos gobiernos, tanto de Brasil como Paraguay, y nunca pudieron plasmar en su presupuesto ese pensamiento o el objetivo, varios expresidentes de la República. Me dijo, ¿y cómo hacemos? Te pregunto, porque el estado de Paraná me encomendó a ver y cómo construir este puente. Y le dije yo, y hagamos una ingeniería jurídica y financiera para llevar adelante con el financiamiento de Itaipú, de los gastos sociales, la construcción de ese puente. Pero yo en contrapartida te pido otro puente sobre el río Paraguay y que va a ser el primer puente entre Paraguay y Brasil sobre el río Paraguay. Y es el puente que va a unir ambos países entre Puerto Murtiño y Carmelo Peralta. Y esto lo conoce muy bien mi querido amigo Nelson Sintra, porque cuando fui ministro de Obras Públicas en el gobierno del presidente Duarte Frutos, nosotros ya hablábamos de esto, mi querido Nelson, y tuve la oportunidad de plantear esto en el directorio de Itaipú y en el consejo de la Itaipú Binacional. Pero llegué a negociar este puente que hoy es una realidad y fui 3 veces al Palacio Planalto cuando entonces el presidente Temer del Brasil. Él es, por el lado de Brasil, el que encabezó esto. Y yo fui de la mano de nuestro amigo Carlos Marún, mi querido Sintra, que es de esta zona de Mato Grosso. Y el presidente Temer, yo le rindo un homenaje y le honro, presidente, al expresidente del Brasil, Temer, por lo que se jugó. Y el 21 de diciembre del año 2018, en la Itaipú Binacional, allá en Hernandarias, se encuentran ambos presidentes, el presidente Temer y el presidente Mario Aldo Benítez de Paraguay, y firman el acuerdo para la construcción de los dos puentes que hoy se llama integración sobre el río Paraná y el puente de la bioceánica acá sobre el río Paraguay. Así es que a mí me pone muy contento que fui un instrumento de Dios para que esto pueda llegar. Y te agradezco, presidente, por el cuidado que le pones y a la ministra de Obras. Estamos a punto de unir ambas márgenes y que vengas acá a recorrer, a ver pasos, faltan pasos para unir, y mañana podamos ya con las autoridades del Brasil también recorrer de punta a punta el puente de la bioceánica. Pero me llevó mucho tiempo esto, para hacer esta realidad. Tuve que levantar 2 veces el consejo, la reunión del consejo de Itaipú, porque me dijeron, firmemos ahora el puente de la integración y luego vamos a firmar el puente de la bioceánica. Y yo dije, no, señor, no me van a joder. No digo que me van a joder nuestros hermanos brasileños, pero hagamos juntos, para ellos no hay problema. Y estampado Temer y Marito su firma, y hoy es toda una realidad. Entonces, presidente, muchas gracias por la oportunidad y felicitaciones nuevamente, ministra y presidente, por todo lo que están haciendo. Muchas gracias.
2: Muchas gracias, José. Muchas gracias. Y es demasiado importante porque estas imágenes estoy seguro que van a quedar grabadas y dentro de 20, 30, 40 años van a ser los testimonios. Yo me voy a encargar, todos saben que yo soy un apasionado de la historia, porque hay que honrar, y los paraguayos muchas veces somos mezquinos, no queremos reconocerle al otro. Somos mezquinos muchas veces, y nosotros tenemos que ser gratos, hay que ser gratos, hay que hablar con la verdad, donde estamos de acuerdo, donde no estamos de acuerdo, no estamos de acuerdo. Pero esto, porque lo que dice José Alberto, y es tan importante porque es cierto, la relación y el vínculo y esa hermandad que existe entre el estado de Paraná en el Brasil y el Alto Paraná en Paraguay es latente, es clarísimo, y es parte de una visión que tuvo también el Paraguay de abrir la ruta al este en la década del 70, el 80, cuando se estaba construyendo Itaipú. Y el interés y la presión, claro que era mucho mayor de construir el puente sobre el río Paraná. El puente de la mitad está colapsado, no hay ninguna duda de eso. Pero si no hubiese sido por el coraje y la determinación de este señor, el pueblo de Carmelo Peralta hoy no estaría viendo realidad esto. Porque condicionó y poner condicionamiento a veces es importante. En política es importante. Cuando el interés general es el que predomina. Y acá no estamos hablando de cuántos votos tiene la ciudad de Carmelo Peralta, cuántos votos tiene el Alto Paraguay. Es la visión política. Y yo siempre digo, nosotros no tenemos que cansarnos, nosotros tenemos que todos los días, si es posible, honrar a nuestros héroes de la guerra del Chaco, que hace más de 93 años vinieron a este lugar inhóspito, cuando muchos creían que el Paraguay todavía estaba azotado y destrozado por la guerra de la Triple Alianza, y nuestros hermanos bolivianos dijeron, bueno, vamos a ir a tomar el Chaco, porque si los paraguayos lo apenas se están recuperando allá en Asunción, ¿quién nos va a poner alguna resistencia? Y un pueblo de agricultores y de campesinos se levantó y se fue a poner el pecho para defender el Chaco paraguayo. Y todos los días tenemos que honrar a esos héroes. ¿Y cómo les honramos? Con este tipo de gestos. Con este tipo de gestos. Por eso yo realmente valoro el testimonio vivo de quien vivió en primera persona, el reconocimiento a una persona. Hoy ya nadie se va a acordar de Michel Temer, pero hay que reconocer que Michel Temer fue fundamental, y me ha tocado hablar con él en más de una oportunidad. Y recuerda el momento en donde le vinieron a plantear que los paraguayos se estaban poniendo firmes, que no se iba a hacer el segundo puente sobre el río Paraná, sino se hacía también el puente sobre el río Paraguay para poder unir.
3: Te comento algo, presidente, que no dije. La última vez que estuve con él, para honrarle nomás al presidente Temer, en Plan Alto, en su oficina, él entregaba en enero la presidencia a
2: Bolsonaro.
3: Y él me dijo, Alderete, por mi país y por tu país, el último acto administrativo de mi gobierno lo voy a hacer en la Itaipú Binacional, firmando estos dos acuerdos para Paraguay y para el Brasil. Y eran los dos puentes, y son los dos puentes.
2: Es importante destacar. Es muy importante, ¿verdad? Porque uno después viene a desatar las cintas y uno parecería ser que fue el autor artífice. Y yo creo que lo que no hay que hacer es asumir paternidad ajena, ¿verdad? Así que yo creo que eso es muy, pero muy importante. Ahora yo quiero decir lo que a mí me ha tocado hacer desde el 15 de agosto del 2023, junto con la ministra y con un equipo maravilloso que estamos llevando adelante, porque ciertamente el proyecto del puente estaba autorizado, aprobado, financiado por la Itaipú, y nosotros teníamos el gran desafío de no solamente tener un puente, pues no nos sirve nada tener un puente que no tiene acceso, un puente que no tiene una ciudad que pueda tener las condiciones mínimas. Y le voy a ser honesto, cuando yo llegué el 15 de agosto tenía enormes planes, proyectos, pero uno tiene que tener la plata para poder hacer todo eso. Las necesidades son ilimitadas, los recursos son limitados, y fue ahí donde nos embarcamos en una negociación que nos llevó casi 6 meses para que el Paraguay pueda disponer de más recursos por la venta de la energía para poder invertir. Y fue así que en mayo del 2024 cerramos el acuerdo por 3 años de la tarifa de Itaipú, que nos permitió disponer de los recursos, nos permitió disponer los recursos para hacer el acceso, para hacer este mejoramiento vial en la ciudad, la construcción de la costanera. Nosotros proyectamos y soñamos que Carmelo Peralta no solamente sea el primer punto de entrada de un país poderoso como Brasil, pero principalmente de un estado como lo es Mato Grosso do Sul, que es uno de los estados más productivos del Brasil, pero que Mato Grosso do Sul es más mediterráneo que Paraguay. A Mato Grosso do Sul, los puertos de Paranaguá y de Santos le quedan más lejos de lo que nos quedan a nosotros. Por eso este corredor bioceánico, por eso esta ruta, no es solamente una cuestión para Puerto Murtiño y para Carmelo Peralta. Este va a ser el eje logístico más importante de todo el Cono Sur, de toda Sudamérica. El corredor bioceánico tiene impacto en 5 países. Va a impactar de manera profunda en el Brasil, va a impactar de manera profunda en el Paraguay, va a impactar de manera muy importante en Bolivia, en la Argentina y en Chile. Este proyecto es el mayor proyecto de integración continental que hoy hay en Sudamérica. Y esto nos tiene que animar a soñar en grande, animarnos a hacer más cosas. Hoy la primera etapa del corredor bioceánico, la ruta que va desde Carmelo Peralta hasta Mariscal Estigarribia, está culminada con su acceso a las colonias. Se está construyendo el segundo tramo que va de Mariscal Estigarribia hasta Pozo Hondo. En Pozo Hondo hoy ya tenemos el proyecto y estamos avanzando en la licitación para la construcción con recursos de Paraguay para construir el puente entre Paraguay y la Argentina. Ya licitamos, estamos en proceso de licitación de la tercera fase de la bioceánica. El tercero vendría a ser, pero el segundo tramo, que va a unir el primero con el tercero, Mariscal Estigarribia. Y estamos ya imaginándonos lo que va a ser la operación de este corredor bioceánico, de lo que va a impactar en materia de generación de empleo, instalación de industria. Pero ustedes me preguntan, ¿y vos estás satisfecho? No, no estoy satisfecho. Esto es apenas el inicio. Por eso, mi querido Arturo, yo sé que desde el Alto Paraguay es imposible no sentirse emocionado. Yo estoy al Alto Paraguay, mi querido Arturo. Y esto quiero decirte que es apenas un inicio, porque los paraguayos tenemos un Paraguay entero por desarrollar todavía en el Alto Paraguay. Y ustedes ven con optimismo, pero no con satisfacción, porque necesitamos proyectar y licitar ya las obras que nos van a permitir conectar al costado del río la ruta para poder conectar a las comunidades en Bahía Negra y, por supuesto, en Fuerte Olimpo, que es tan pero tan importante. Tenemos el gran desafío desde el corazón del Chaco paraguayo también llegar hasta la zona de Agua Dulce. Esos son sueños que yo quiero trabajar hasta el último día para acercarnos un paso más. Y ojalá quienes vengan después, en el 2028, compartan esta misma convicción y esta misma determinación. Pero quiero decirle y tocar algo, porque esto a la comunidad. Hace unos días me tocó ir a hacer un informe a mi partido político, al partido político que me dio la posibilidad de ser candidato en diciembre del 2022 para poder representar desde el partido a todos, finalmente, en las elecciones de abril del 2023. Y quiero decirle que hay un profundo convencimiento político partidario, que si nosotros somos capaces de poder transmitirle a la ciudadanía que atrás de esto hay una visión política, que no es solamente un cálculo electoral de corto plazo, sino es una visión a largo plazo. Y que atrás de esta visión hay un partido político que fue fundado de las cenizas del pueblo paraguayo, de los albores de una guerra que casi exterminó al Paraguay, pero de un partido que lo que buscó fue unir a todos los paraguayos. Y digo esto porque nosotros, en semanas más, iremos nuevamente a una elección municipal. Y es importante que el pueblo de Carmelo Peralta entienda la importancia y la relevancia. No es solamente una ruta, no es solamente el mejoramiento vial, la construcción de una costanera, o la seguridad de tener algo tan importante como agua potable, sino que es una visión de largo plazo de un Paraguay gigante, de un Paraguay que no tiene límite cuando los paraguayos somos capaces de soñar en grande. Yo sueño en grande y quiero pedirle a todos ustedes que nos unamos en este gran proyecto. Hoy venimos nuevamente a Carmelo Peralta a celebrar los avances, pero también venimos a celebrar los logros que nos permitieron llegar hasta acá. El camino que tenemos por delante es grande, es largo. Y quiero venir en pocas semanas más a comer un churrasco en el medio del puente cuando se una. Cuando se una voy a hacer un churrasco ahí. Y que ese sea un símbolo de hermandad. Y mi querido Nelson y José Alberto, ustedes que han soñado esto décadas, que puedan ver ese sueño concluir. Pero habemos muchos que corremos desde atrás esta carrera y que queremos hoy empezar a soñar qué es lo que vamos a conquistar los próximos 20, 30, 40 años acá con Arturo, con el próximo intendente, con la ministra, con cada uno de ustedes. Marlene es jovencita también. Va a continuar también. Pero eso es lo que quiero. Que no nos quedemos atrapados ni en las críticas, ni en los mensajes derrotistas. Que miremos para adelante, que soñemos en grande. Y que realmente veamos que los seres humanos somos capaces de alcanzar absolutamente todo. Cuando hay una determinación. Y por supuesto, sabiendo que el de arriba, el Dios Todopoderoso, es el que siempre nos da la fuerza para seguir adelante. Muchísimas gracias y muchas felicidades para todos.
4: Palabra del presidente de la República, Santiago Peña, aquí en la parte principal, en el corazón de la avenida principal de Carmelo Peralta, donde
5: hablaba así el presidente de la República, Santiago Peña, en la verificación de los avances de las obras en Carmelo Peralta, acceso al puente de la Bioceánica. El presidente de la República y otras autoridades, entonces, en los avances, en la verificación de los avances de la obra. Vamos a darle continuidad ya a nuestro radio periódico del mediodía junto al compañero Esteban Marino Benítez. Vamos a hablar del tiempo. La temperatura 15 grados 2 décimos, la temperatura humedad 59%, soplan vientos del noreste a 10 kilómetros por hora, plafón 6.000 metros. El cielo se presenta parcialmente nublado y la visibilidad normal de 20 kilómetros, la presión 1014.9 en milibares. El desarrollo de más informaciones en este horario. Se insta a conductores y peatones a tomar precauciones al transitar o estacionar en la calle 14 de Mayo debido a la presencia de cemento fresco y señalizaciones de seguridad en la zona de trabajo. Las autoridades recomiendan respetar los carteles instalados y circular con prudencia para evitar accidentes y facilitar el desarrollo de las obras en ejecución en la ciudad de Pilar. Más informaciones. Autoridades y productores coinciden en agilizar limpieza de canales en ese orden, el presidente de la Comisión de Manejo de Agua, Oscar Velasco, realizó un resumen de las reuniones mantenidas con autoridades. Destacó que el sector productivo solicita agilizar ante nivel central los trabajos de limpieza de canales. Explicó que las maquinarias disponibles no dan abasto para atender la demanda existente, por lo que insistió en la necesidad de reforzar los equipos para acelerar las intervenciones.
6: El resumen del pedido que se hizo el día martes en la gobernación, estuvieron representantes de varios sectores de la comunidad que tiene que ver con este tema de la limpieza de los cauces hídricos del departamento. Los trabajos nunca se dejaron de hacer, sino lo que pasa es que sobrepasa la capacidad de las instituciones locales el tema de la limpieza de los canales. Ante el pronóstico de El Niño, que no es tan bueno, esa es la preocupación de toda la población, ¿verdad? Especialmente del sector productivo, ¿verdad? Se están preocupados por este tema porque no es la primera vez que esta amenaza hay y que varios acontecimientos en el departamento. Y las pérdidas son cuantiosas cuando el fenómeno del Niño se manifiesta. Y se está solicitando al gobernador para que él gestione ante las autoridades nacionales, ante las entidades nacionales, las binacionales, el refuerzo de que tengan más maquinarias anfibias y la T-20, el abrazo largo, en fin, todas las maquinarias necesarias para acelerar los trabajos y con él, de esa forma mitigar el fenómeno que se está pronosticando. Tenemos el lado sur, que es los cauces que desembocan en el Paraná, y el oeste, que desembocan en el río Paraguay. Te hablo de norte a sur en la parte oeste, ¿verdad? Que los arroyos que desembocan en el río Paraguay, que le tenemos al Yacaré, Las Hermanas, Montuoso, Ñembucú, Arroyo Hondo. Y hacia el sur, ¿verdad? El Picurú, el Piraguazú, que van hacia el Paraná, lo que son los que me vienen en mente ahora, ¿verdad? Pero creo que tenemos más. Y el tema es de que los canales naturales están cargados de embalsado, necesitan urgente la limpieza. Y con una sola anfibia es imposible. La gobernación está trabajando en la zona de Villalbín en este momento. Y entonces queremos hacer lo posible de que se haga dos frentes, en el sur y en el oeste. Ya Pomanterango, porque es mi responsabilidad del Estado, de los municipios, de la gobernación, del gobierno central, del Estado paraguayo, tratar de mitigar esta situación. Significa dólares ya. Hacer un perjuicio muy grande a los productores y por ende al departamento y al país. Entonces tenemos que algo hacer. Y te cuento que acá yo participé también en una reunión en la municipalidad de Pilar, y acá en Pilar, dentro del anillo de la seguridad de Pilar, se tiene 8.200 metros de cauces que se tiene que limpiar. Y eso te da la pauta. Y nosotros tenemos acá en la zona oeste, norte oeste, como 300 kilómetros. Y al sur tenemos más, tenemos ya por los 800 kilómetros de cauces hídricos que se tiene que limpiar. Y eso es, como decís, cuesta mucho, pero es que hay que hacerlo para que el departamento pueda desarrollarse. Y ahora con suma urgencia para para ver cómo paliar la situación si es que llega el niño, pero todos los pronósticos están diciendo de que sí va a llegar. Ojalá que no llegue con la intensidad pronosticada.
5: En otro momento sostuvo que el departamento debe avanzar hacia la creación de una dirección de manejo de agua liderada por la Gobernación y el Ministerio de Obras Públicas, con el respaldo de un estudio hidrológico integral de todas las cuencas de Ñeembucú, de cara al mediano y largo plazo. Afirmó que es fundamental que el Ministerio del Ambiente y Desarrollo Sostenible incluya en su presupuesto los estudios técnicos y los permisos ambientales necesarios a fin de agilizar futuras intervenciones y a garantizar una planificación sostenible.
6: Tenemos que llegar a eso, tenemos que llegar a la creación de una dirección de manejo de aguas liderada por la Gobernación y el Ministerio de Obras Públicas, ¿verdad? Para que eso, pero eso en este momento es tema urgente, pero se tiene que hacer el estudio hidrológico de las cuencas del Ñeembucú exhaustivamente a través del MADE, Obras Públicas, la entidad, no sé quién, ¿verdad? Pero a eso tenemos que llegar, pero ahora hay que limpiar estos cauces naturales para que las aguas se escorran. Oh, le dije a la gente del MADE cuando vinieron de la Gobernación y me dijeron de forma privada que no hay presupuesto. Y entonces, pero es cuestión de que la comunidad, la población ñeembuqueña se una y
7: pero el MADE
6: permanentemente para que de algún lugar algún lugar tenga que salir el presupuesto y tener ese estudio para que se tenga una tranquilidad poblacional. No, y acá como se dice, el toro tiene que tomarse por las astas, ¿verdad? Este nuevo grupo de intendentes que próximamente van a asumir, yo creo que eso tiene que ser una de las principales actividades y responsabilidades que tienen que tomar conjuntamente con el gobernador y para que esto se instale en el departamento. Este tema de manejo de agua se instale en el departamento, hacer un trabajo íntegro con los intereses de los arroceros, ganaderos, pequeños productores, en fin, toda la población, como te dije anteriormente, para que la población productiva del departamento tenga una tranquilidad y trabaje con proyección, porque acá pasa lo siguiente de que, y vos con Mario sabés bien, vos conocés la costa de las hermanas, conocés lo que es, sabés de qué estamos hablando.
8: Claro.
6: Te estaba diciendo de que producí un año o dos y poner la producción, ya Carapuá respira a mí la pequeño productor, viene una lluvia y para más que la naturaleza dejó de ser grata, se volvió ingrata y en uno o dos meses desaparece lo que uno estaba trabajando. Y eso pues tenemos que tratar de que se mitigue esa situación, que el campesino pueda tener una proyección a mediano y largo plazo. Sí, se está trabajando. Ahora la gestión está un poco a cargo del gobernador, pero el coordinador social de la EDI estuvo participando con nosotros en la reunión y él dio una noticia muy esperanzadora de que la EDI va a tomar carta en el asunto también, ¿verdad? Pero eso ya entre autoridades. Nosotros somos una comisión de apoyo, pero también colaboramos bastante con conocimiento de causa, con gestionar, y como dijiste vos, y estamos de acuerdo en eso, de que se necesitan muchos recursos, la logística, el recurso humano, mantenimiento de máquinas, y después otras cosas que nosotros hablamos con la gente acá, la cuenca del Montuoso, por ejemplo, ya tenemos totalmente hablado De la parte sur de la ruta para hasta Paso Gómez, se llama un lugar ya allá en la Quinoñú, hasta ahí tenemos hablado ya con la con los propietarios.
5: Correcto.
6: Y yo creo que no es bueno el pronóstico, pero también le toma al departamento como nunca teniendo autoridades nacionales de alto voltaje. Le tenemos a nuestro vicepresidente de la República, ¿verdad? Que la gestión va a ser rápida, mucha fe en él, mucha esperanza en nuestra autoridad, en el director de la EDI, en Luis Federico. Ya conseguí todos los recursos y ya más potas, ya defenderte en el departamento. Hay que tener fe y esperanza en nuestras autoridades.
5: 1226, Javier Rolón expuso otra de las problemáticas que afecta a la zona, el crítico estado de los caminos vecinales. En ese sentido, señaló que el tramo de aproximadamente 8 kilómetros en Montuoso Costa se encuentra en condiciones muy deterioradas. Lamentó la falta de respuesta del municipio de Guazucuá y advirtió que esta situación perjudica especialmente a estudiantes y a personas que requieren atención médica de urgencia, quienes en muchos casos deben ser auxiliados y trasladados en motocicletas.
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5: Pero corresponde Guazucuá,
8: 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Ja, en forma conjunta, pues, ya que la no recibí de hoy, por lo visto, la plata, la tapeo ya relaja, ¿no? Entonces, nato ya por la gestión, otro institución, ¿no? Porque es sencillo, ¿no? Según no, tú ya te quejado, don Guillermo, allá pose en forma particular, ja, siempre ha recorrido respuesta y con la ayuda siempre de este medio de comunicación, porque hoy es hindú, pero ABI ha recalcado que con evidencia se halla por la reclamo. hasta pisa y a moñe en mi mío baby ahí la hija tu mi hija hija y cuay la expresión veo donde ya es pilla para jamba es balas ia montuoso costa 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A través de los medios es importante para que podamos corregir los errores y dar esa tranquilidad, ese bienestar a esa gente, las compañías que están pasando un momento difícil y más todavía que se está pronosticando que va a venir grandes lluvias en agosto, septiembre y nosotros hoy tenemos que ya ir preparándonos. Y creo que el medio de comunicación es importante para esa ayuda y escucharle a cada persona de cada comunidad con tantas necesidades que están pasando en estos momentos. Por culpa de eso, también están sufriendo todas sus familias y la producción también está bajando todo.
5: Hora 12:32 minutos. Hay más informaciones en el radio periódico del mediodía por ZP12, Radio Nacional, Carlos Antonio López de Pilar, Paraguay. El informe policial en la voz de Claudio Arce de la Dirección de Policía del Departamento de Ñeembucú.
9: Compañeros, tenemos que mencionar que el día de ayer, 25 de junio, el jefe de la comisaría 26 de Alberdi informó sobre la intervención del personal policial en un hecho de accidente de tránsito con resultado de lesión y daños materiales. Esto ocurrió a las 06:40 horas aproximadamente sobre la ruta Paraguay 19 a la altura de la compañía Acevedo Cue, distrito de Alberdi. Resultó víctima de lesiones la señorita Valentina Marecos Martínez, de 22 años de edad, domiciliada en esa misma compañía. Ella circulaba por esta ruta a bordo de una motocicleta de 110 centímetros cúbicos y, según la información, chocó contra un tractocamión de la marca Scania con carreta estacionado en el lugar del accidente a cargo de Marcelo Falcón Villalba, un ciudadano de 36 años de edad, de profesión chofer, domiciliado en la ciudad de San Antonio, departamento central, con todos los documentos habilitantes. Intervino el personal policial. En el lugar pudieron encontrar una motocicleta con daños materiales. La motociclista fue auxiliada por el personal de salud del Hospital Regional de Pilar a bordo de una ambulancia de este nosocomio y la trasladaron hasta el Hospital Distrital de Alberdi para su atención médica y posteriormente la misma, por disposición de los profesionales médicos, fue trasladada hasta el Hospital Regional de Pilar. El conductor del tractocamión manifestó que estacionó su vehículo en la banquina al lado norte y se dispuso a pernoctar dentro de la cabina y que a las 6:40 horas aproximadamente del día de ayer sintió un golpe. Al levantarse a revisar, encontró a esta señora tendida en el pavimento. Estaba también la motocicleta a su costado. Procedió entonces a auxiliarla con ayuda de otras personas y este hecho se comunicó al Ministerio Público. El biciclo quedó depositado en sede de la comisaría, el tractocamión entregado a su conductor. Por otro lado, también procedimiento de la comisaría 26 de Alberdi, traslado de una persona para que cumpla su prisión preventiva en la penitenciaría regional de Misiones. En este caso, un ciudadano paraguayo soltero de 53 años de edad, domiciliado en el barrio centro de la ciudad de Alberdi, fue trasladado en cumplimiento a una orden judicial, en este caso del juzgado penal de sentencias número 4 de la ciudad de Pilar. Esta persona está siendo procesada en una causa por un supuesto hecho punible contra la autonomía sexual, abuso sexual en personas indefensas, Entonces el juzgado penal de sentencia dispuso su prisión y su reclusión en la penitenciaría regional de Misiones, al cual se dio cumplimiento el día de ayer por parte de personales de la comisaría 26 de Alberdi. También el día de ayer el personal de la comisaría segunda del barrio obrero informó sobre la intervención en un supuesto hecho de hurto de dinero en efectivo ocurrido acá en la ciudad de Pilar, en el hospital del IPS. A las 15:30 horas aproximadamente, el personal policial entonces acudió al lugar de los hechos del cual resultó víctima la señora Perla Noelia Ríos Arce, de 36 años de edad, domiciliada en la localidad de General Díaz, de quien se habría hurtado la suma de 3 millones de guaraníes. El personal policial, en respuesta a una llamada telefónica recepcionada en la oficina de guardia de esa dependencia, acudieron al lugar y fueron recibidos por la señora Mirta Vega Arce, quien manifestó que la víctima se encontraba acompañando a su madre para una consulta médica. Al ingresar a la consulta, en el consultorio, dejó olvidado su cartera de color negro sobre un asiento del pasillo. Luego, personas que se encontraban en el lugar llevaron esta cartera, acercaron la cartera hasta el sector de fichero, donde la recepcionista procedió a revisar su contenido para identificar a la propietaria o al propietario, constatando entonces que en su interior se encontraba una billetera, pero que supuestamente ya no contenía la suma de dinero en efectivo que la víctima dijo poseer. La víctima, en una conversación con los intervinientes, dijo que ya había radicado la denuncia en otra comisaría, en este caso en la comisaría primera del barrio Loma Clavel de la ciudad de Pilar. Entonces dijo también que ella habría tenido esta cantidad de dinero en una billetera de color crema guardada en su cartera. Entonces, este hecho fue comunicado a la agente fiscal penal de turno y también al personal del Departamento de Investigaciones para los procedimientos de rigor. En este caso se iniciaron ya las averiguaciones, la búsqueda de testigos, algunas cámaras también que podrían ayudar a aclarar este hecho, que de ser cierto perjudica muy grande a esta señora trabajadora. Compañeros de audiencia, tenemos que mencionar también de que el personal policial sigue realizando los trabajos preventivos, en este caso cobertura de seguridad en las adyacencias de las entidades bancarias, financieras y afines, también en las zonas comerciales de los principales distritos del departamento de Ñeembucú. Asimismo también se realiza el acompañamiento tanto a padres, docentes y alumnos en las cercanías de las instituciones educativas del departamento de Ñeembucú. Por otro lado, también se recuerda a las personas quienes van a transitar o están transitando por las rutas de nuestro departamento y por las rutas del país, salir siempre con todos sus documentos, ya sea documentos de identidad, documentos también de los vehículos en que transitan, las habilitaciones, los registros, todo lo que corresponda entonces para estar plenamente habilitado para transitar.
5: Hora 12:38 minutos. El pronosticador Jorge Acosta informó que durante el amanecer de este viernes el ambiente se mantuvo frío con temperaturas mínimas acentuadas. Explicó que el viento comenzará a cambiar de dirección, dejando atrás el predominio del sector para sur para rotar al noreste durante la jornada de hoy. Este cambio favorecerá un aumento gradual de las temperaturas, dando paso a un ambiente más cálido durante el fin de semana.
10: El frío también, sí. Esperamos ya que afloje un poquito esto es lo que hablábamos la vez pasada con el cambio climático. Uh-huh. El rango de incertidumbre de los pronósticos es mayor, ¿verdad? El comportamiento del tiempo es muchas veces ahí como el amigo de la arbolada. Sí. vamos a irnos como yo quiero, se comporta como quiere, ¿verdad? Se va dando los cambios. A inicio de semana teníamos una proyección que para el día sábado íbamos a tener algunas inestabilidades, el ingreso nuevo frente frío. Ayer a la mañana los modelos de proyección de dinámica de la atmósfera daban cuenta que pasaba para el día domingo, y bueno, en la última actualización hoy se recompone otra vez las filas para mañana a la tarde. Mañana sábado 27, entonces estaría incursionando este sistema de inestabilidades, precipitaciones con algunas descargas atmosféricas. No habrá una condición de tiempo severo ni significativo, pero inestable, ¿verdad? Tampoco acumulados importantes de lluvia, estaríamos por debajo de los 10 milímetros en las escaramuzas que se irían dando, ¿verdad? Bueno, sería una lluvia continua, tendríamos algunos episodios por la tarde, luego una pausa, y al final de la noche, te digo 23 horas para las 24, para las 00, nuevamente vuelve otro embiste en horas de la madrugada también del domingo, y hasta el filo del mediodía, bueno, podrían estar al acecho esas precipitaciones, y finalmente el domingo por la tarde tendríamos buen tiempo otra vez, o sea, se iría componiendo nuevamente las condiciones del tiempo.
5: Hora 12:41 minutos. Hay más informaciones por ZP12, Radio Nacional, Carlos Antonio López de Pilar, Paraguay. Acosta en otro momento se refirió al movimiento telúrico registrado en la República Bolivariana de Venezuela, donde se produjo un doble terremoto de magnitud superior a 7 en la escala de Richter, evento que dejó cuantiosas pérdidas humanas y materiales.
10: Es un fenómeno totalmente atípico de la magnitud, y no solamente eso, en este sector, si bien le llaman el cinturón del fuego del Pacífico, sí. Donde se unen varias capas tectónicas o placas de la Tierra, ¿verdad? Lo que ocurrió fue un doble terremoto que afectó una provincia, un departamento de lo que es una parte del país de Venezuela, y dos terremotos de más de siete grados en la escala de Richter, que es la escala que mide la intensidad de estos sismos, del temblor, del movimiento, del terremoto, que a partir de seis ya hablamos de sismos o terremotos fuertes, ¿verdad? Estamos hablando de un terremoto bastante fuerte, y en 40 segundos, en menos de un minuto, tuvo dos temblores de más de 7 grados, y eso hizo colapsar estructuras, edificios de 30, de 40 pisos, pues. La última película que tenemos es que la gente corre todo porque hay crisis, todas esas cosas, pero Venezuela es un país muy rico, ¿verdad? Tuvo su bonanza, tuvo su expansión, tiene varias ciudades cosmopolitas prácticamente, con muchísima gente, muchísimos edificios con departamentos, y pero nunca fueron preparados para los sismos, las construcciones, como es el caso de Japón. Por eso Japón, de repente, es que le agarra un sismo de 6 grados, 7 grados, y no es mayor la consecuencia, porque toda la estructura, los viaductos, los puentes, los edificios ya están preparados, son anticísmicos, están preparados con amortiguadores, digamos, en las bases, claro, que hacen que tiemblen también, pero no colapsen. Entonces es terrible la cantidad. Imagínate en un edificio de 20 pisos o 30 pisos, cuántas personas, teniendo en cuenta la hora, era las 18 horas, o sea, empezaban a ir la gente a su casa, en los departamentos, o sea, muchísima gente falleció, muy terrible, muchísimos heridos. Realmente tenemos que ser empáticos, y por lo menos en nuestras oraciones tener en cuenta a esa familia que están pasando realmente súper mal y que perdieron todo en un instante. Es lo que decís. Nosotros, y por eso yo siempre digo que vivimos la sucursal del paraíso en la Tierra, porque los fenómenos naturales que nos afectan nos avisan con tiempo. La tormenta, tenemos boletines, nos vamos avisando, las inundaciones, es un fenómeno manso que te va dando tiempo para que vos te prepares, ¿verdad? Pero esto es sin previo aviso. Esto es algo realmente muy, muy fuerte. Y, pero no, es que estamos tan exentos también en el Chaco. Hubo una repercusión, hubo una lectura de rango de temblor menos de 5 en la escala de Richter, se tipifica como temblor, 3 grados.
11: O sea, algo se sintió
10: en el norte del Chaco, sí, acá Chile lo que tiene es

0: ejecución en la fase B de la defensa costera de Pilar. Informó sobre los trabajos que se realizan en el sector del barrio 12 de octubre. Explicó que actualmente se avanza en la instalación de componentes del sistema de desagüe pluvial.
1: Sí, en particular los trabajos que se están viendo en 12 de octubre corresponden a obras contempladas en la fase B. Uh-huh. Corresponde al contrato que se está ejecutando de alcantarillado y sistema pluvial. Yeah. Ese es el primer sistema pluvial importante de la ciudad y que tiene como finalidad poder reemplazar a la vieja estación de bombeo que estaba atrás del colegio técnico. Uh-huh. En ese sistema de 12 de octubre hay tres sistemas longitudinales que van a ir uno por calle Antequera, otro va a ir por calle Caballero. Uh-huh. y otro tercer sistema que va a ir por Mariscal López. Uh-huh. Todos estos van a ser del mismo monto y la misma cantidad, capacidad que tienen estos sistemas. Nosotros lo que tenemos aproximadamente es un tema de que en la zona de Azarini, de Tacuarí, es el lugar de concentración de mayor agua, es como si hubiera una zona de remanso que se junta el agua en las épocas pluviales y esto. Pero esto corresponde propiamente a la fase B. Uh-huh. Y lo que sí van viendo ustedes es que la problemática y la situación de Pilar con respecto a las obras pluviales, que eran los más importantes y las que se habían demorado. Uh-huh. Eran por la magnitud. Uh-huh. Estamos hablando de sistemas pluviales que van a tener entre 6 a 7 metros de ancho. Sí. Que tienen que ir por la calzada principal, y bueno, eso fue una demora, y eso, bueno, todas estas obras se están iniciando y van complementando lo que después, para que después fase C pueda trabajar en todo lo que es el parque lineal, ¿no? Bueno, estamos a disposición y bueno, vamos a tratar de colaborar. Le pedimos ya por esa colaboración a la gente ya de la calle Antequera, porque ya estamos dentro de Pilar con los sistemas. Vamos a hacer, va a haber que sacar remociones de algunos árboles. Uh-huh. Tenemos poda, tenemos cambio de energía, de columnas de las columnas de Andes, pero bueno. Uh-huh. Vamos a ir trabajando. La idea es por lo menos poder ir trabajando 12, 15 metros cada 4 días. Uh-huh. Y bueno, de a poco se va a ir viendo el avance. Generamos la primera parte, cuesta todo ponernos en sistema con el vecino. Uh-huh. Ponernos en la comunicación, trabajar con el ingreso de tránsito que vamos a tener que complicar y vamos a desviar sobre esas calles, pero bueno, la idea es empezar en esta semana con Antequera propiamente ya en la zona urbana. Sí. Y por lo menos dentro de 2 o 3 meses, de un mes, poder estar trabajando también en Pacheco y Mariscal López. Antequera a partir de Mendoza.
2: Mendoza.
1: Desde Mendoza hasta Azarini. Sí, son tres cañerías de 150, más o menos en un proyecto de 400 metros, y después de ahí se va achicando hasta llegar a una cañería de 1.5 metros que va desde Azarini, que va por Azarini, que va desde Antequera hasta Irala. O sea, vamos a ir a buscar el agua a Irala en esa intersección que también se junta. En uno de los lados tenemos sistema de cloaca y nosotros vamos por el otro lado, por el lado, digamos, en el sentido, digamos, norte-sur.
0: El profesional informó además que en la fase C de la defensa costera de Pilar se realizan actualmente movimientos de suelo, colocación de alcantarillas y trabajos en descargas de sumideros en el tramo del puerto hasta la manufactura. Indicó que desde la segunda quincena de julio se prevé avanzar con la calzada de suelo cemento y en agosto con las bases granulares, dentro de un plazo total de ejecución de 15 meses.
1: Como habíamos hablado inicialmente en la composición, la mayor fuerza de tarea se ha puesto a trabajar sobre lo que da al río Paraguay, en el tramo ahí, ¿cómo se llama?, en lo que estamos trabajando desde puerto hasta la manufactura. Ahí está el movimiento grande, movimiento de suelo de fase C, porque, bueno, son los lugares más interesantes y los que queremos poder avanzar. Ahí seguimos conjuntamente con la colocación de las alcantarillas, la descarga de todos los sumideros. Uh-huh. Y conjuntamente con eso venimos con la estructura propiamente de lo que va a ser la calzada. Como dijimos en su momento, el trabajo correspondía al retiro de la arena, que se había colocado como relleno, como primera etapa, y hoy lo estamos reemplazando por suelo seleccionado, que traemos más o menos una distancia de 20 kilómetros, que tiene mayor capacidad portante, mayores características, y creemos que a partir del mes de julio, la segunda quincena de julio, ya vamos a estar trabajando con las capas de suelo.

0: cemento, y en agosto podría estar trabajando con, ya con las bases granulares, en lo que es movimiento del suelo y calzada en ese tramo. El desarrollo de la obra es de 15 meses. Los primeros dos o tres meses que están viendo ustedes ahora, que esos son trabajos, que no lucen porque se está poniendo todo lo que hay, o sea, estamos haciendo todas las bases, todas las fundaciones, todos los elementos complementarios, para que después cuando venga el asfalto, cuando venga los cordones, la vereda y todo lo más, que va a ser lo lindo, lo bonito, claro. Se hace en una etapa posterior, pero es como quien diría, no vamos a trabajar, no vamos a hacer todo el asfalto y después vamos a venir a romper el asfalto para poner un caño, ¿no? Claro. O sea, llevamos un orden específico que está determinado por el tipo de obra. Claro, cuando se definió el sistema de funcionamiento y defensa en la fase A, se trabajó que la cuenca de San Lorenzo y la cuenca del arroyo Ñambucú trabajaran como reservorios. Los viejos reservorios que antes teníamos dentro de la ciudad, claro, hoy se convirtieron o se traspasaron a un gran reservorio en la cuenca del arroyo Ñambucú, porque una vez que venga la crecida se cierran ambas cuencas, como ha sido explicado siempre, y eso queda como un gran lago y una captación. Entonces toda esa agua va a salir por gravedad, no vamos a depender ya de los sistemas eléctricos ni del funcionamiento, y como logística también se ha pensado que en vez de tener 25 estaciones de bombeo para poder sacar el agua de las lluvias, se trabaja en dos centros grandes, en dos estaciones de bombeo, la de San Lorenzo y Ñambucú, y esa es la concepción. Ahora, complementando esa concepción que se había hecho en esta primera etapa, es que estamos haciendo todas las salidas nosotros para poder sacar por gravedad y que mejore el sistema. Lo que sí, con cañerías de gran diámetro, como se están observando las que se están colocando. Verdaderamente, dentro del programa y del diseño que estamos nosotros, conceptualmente en ingeniería, nosotros recomendamos que se mantengan esos reservorios en todos lados, porque sí o sí son lugares de pequeñas captaciones, para demorar, y ya hay que aprovechar que son zonas que ya han sido validadas ambientalmente para ese uso. Entonces, cambiar el uso, pues una es un resguardo, es una garantía, es una seguridad, y el otro tema es lo que va a permitir ahora, como van a usarse menos, en menos tiempo y todo lo demás, poder aprovecharlo, pero siempre dejarlo con características de reservorio. Se pueden hacer parques, se pueden hacer plazas, pero conceptualmente es una laguna de atenuación, y tener una reserva, porque siempre va a haber eventos extraordinarios, más con estas características, los cambios de los sistemas, de las ambientales y todo lo demás. Nosotros hemos hecho todo este cálculo con las curvas nuevas, con las curvas hidrográficas, con las curvas IDF, para los cálculos de verificación, pero hay muchas condiciones naturales que van cambiando la condición de uso de la gente, de lugares donde había playa, donde había plaza, donde había sistema, va cambiando a sistemas urbanos. Entonces siempre es muy importante en la programación y en la logística de la ciudad tener lugares que puedan prever estas situaciones. No por rellenar lugares, o como pasó en muchas ciudades acá alrededor, cerca de Asunción, donde se han ocupado lugares de arroyos o lugares propiamente al... Es más, ustedes tienen caso 12 de octubre, el arroyo que cruza el arroyo 12, en la ciudad de Rodoce, ahí en Pilar, ¿no? Que genera muchos inconvenientes, pero verdaderamente es porque el cauce del arroyo ha sido ocupado por viviendas. Entonces, esa vivienda ha pasado a la calle. Bueno, hoy estamos trayendo nosotros un sistema de captación en las condiciones adecuadas y para poder conseguir esas inundaciones, pero no sabemos qué condiciones puede haber en el futuro de alguien que cambie determinado uso o lugar, como, qué sé yo, por ejemplo, manufactura que tiene hoy una gran capacidad de captación de agua a toda su superficie, y en el futuro tenga otro uso, ¿no?
1: Finalmente, Antona señaló que se realizaron ajustes respecto al proyecto original de la defensa costera de Pilar. Indicó que el sistema correspondiente a la fase B incrementará su capacidad en aproximadamente un 50%. Vamos hasta Paraguay TV HD. Vamos.
2: Porque en unos años más esto realmente va a representar uno de los cambios más grandes en la logística de todo el continente sudamericano. Y lastimosamente no pudieron estar en el punto anterior, estuvimos en el centro de la ciudad, estuvieron algunos medios locales, creo que estuvo Paraguay TV, así que ahí van a ver un poco, porque hicimos ya un recuento histórico de esto, y y quiero decir que había una parte de la historia que no la pudimos contar, pero que yo creo que es importante que hoy en este lugar la contemos, ¿verdad? Porque es cierto, Claudia habla de nuestra experiencia de 10 años atrás, pero en realidad nuestra experiencia de 10 años atrás fue construida muchas décadas atrás. Nelson ya nos contaba de este anhelo hace 40 años probablemente. José Alberto contó de su experiencia en el 2018, pero acá el ingeniero Pánfilo nos cuenta que yo prefiero que él cuente de lo que hicieron en el periodo del 2003 al 2008, cuando también este buen hombre era ministro de Obras Públicas y Pánfilo era viceministro. Y yo quiero que cuente un poco, Pánfilo, porque esa parte no contamos allá, de la discusión, la condición era, no, pero no hay proyecto. Así que yo creo que vos me contaste recién, yo creo que cuentes en público eso.
3: Gracias, presidente. Es un honor para mí. Realmente tengo que empezar por el año 2006. Asumimos ministro Alderete, yo viceministro, y me dijo, vamos hasta Carmelo, vamos a Carmelo. Ahí los amigos, los hermanos brasileños quieren un puente. Y así fue.
4: Vinimos 20 años atrás.
3: 2006.
4: 20 años atrás.
3: Sintra, intendente, nos recibió muy bien, muy agradecido hasta ahora. Pero los créditos del banco, ¿qué banco? De Banades, algo era. Eran muy altos los intereses. Entonces, retrocedimos. Teníamos varios otros proyectos. Oportunamente, otro proyecto que voy a decir en su momento, presidente, ya con la presencia del vicepresidente, voy a decir también que tenemos también un proyecto que hicimos y trabajamos con el doctor Alderete en el 2006. Bueno, pero Dios eligió a un hombre de bien, como dijiste, en el 2018. El puente de la integración que participé desde la fundación de allá de la roca basáltica hasta el último, hasta la terminación, tenía el proyecto totalmente terminado cuando participamos nosotros. Proyecto terminado, licitado, adjudicado. Bueno, se presentó eso, el doctor me llevó, yo no fui contratado por Itaipú anteriormente, me dijo, vamos, me vas a ayudar en los puentes. Y así fue. Los brasileros dijeron, disculpe, intendente, nosotros ya tenemos todo el proyecto, vamos a empezar a construir el puente de integración. Presidente Franco, porque ya tenía totalmente licitado, adjudicado. El buen señor le dijo, señores, acá se hace los dos puentes, el puente de la integración y el puente bioceánico. Y ellos en el consejo dijeron, señores, ¿y cómo van a hacer si no hay ningún proyecto? Entonces el señor me encargó y trabajamos, incluso nos fuimos a la estancia del señor Sintra, de aquí a 20 kilómetros, y yo le expliqué ahí el anteproyecto. Por eso él tiene un diseño que es un anteproyecto igual al puente de integración, el diseño, no igual a él. Pero en la misma estructura, los anchos de la calzada, este, le dije también al doctor, nosotros vamos a hacer todo de hormigón. El paraguayo tiene la expertise de construir de hormigón pretensado, postensado, porque tenemos suficiente experiencia. Y así fue. Entonces, en la otra reunión, en la segunda reunión, después de levantar el consejo, me llevó a mí y yo expliqué ahí. ¿Y qué dijeron los brasileños? Se callaron. Ahí se arrancó con ese proyecto. Gracias, señor José Alberto Alderete.
2: Muchas gracias, Pánfilo, muchas gracias, porque estábamos hablando en la ciudad donde estábamos viendo los trabajos que están haciendo, la construcción de una costanera, el mejoramiento de toda la infraestructura urbana, la ciudad, también el trabajo que se va a hacer, una inversión de más de $2 millones para todo lo que es el sistema de agua, el sistema sanitario, que es fundamental para la ciudad. Esto va a tener realmente un impacto no solamente económico, sino un impacto social. Y esto forma parte de una visión de largo plazo. Obviamente se construye en capítulos y se construye en diferentes momentos de la historia, Y hoy que estamos a pocos días, ¿verdad?, de ver la unión de estos dos países, pero principalmente es la unión de dos océanos. Este va a ser el único camino que va a unir al Pacífico con el Atlántico. Esto se habla hace muchísimos años. ¿Cómo se va a unir el Pacífico con el Atlántico? ¿Cómo los países de Sudamérica, que toda la infraestructura vial está mirando hacia el Atlántico, cómo vamos a hacer para poder mirar al Pacífico? Esta es la clave. Este puente es la clave de unir el Atlántico con el Pacífico, lo cual nos va a permitir que los países de Sudamérica, que somos los grandes productores de proteína animal, 60% de toda la proteína animal que se consume en el mundo sale de Paraguay, de Brasil, de Argentina y de Uruguay. Y lo que va a significar esto es que vamos a llegar a la región del mundo que tiene las dos terceras partes de la población, que son los mercados de Asia, que no podíamos llegar, o llegábamos teniendo que dar una vuelta. Exactamente. Entonces, el impacto que va a tener esto, yo les quiero decir, yo estoy seguro que la gente, los pobladores de Puerto Murtiño y Carmelo Peralta saben que esto va a tener un impacto. Yo estoy seguro que muchos de los pobladores del gran departamento del Alto Paraguay ven esto con un anhelo. No es suficiente, como nos decía nuestro amigo Sergio, que decía, está muy lindo esto, pero nosotros también queremos que la ruta vaya hacia arriba, que podamos conectar todo Pampa, Bahía Negra, poder llegar a cada uno de los distritos, que hoy es realmente un dolor tremendo, cada lluvia que hay. Mi querida Marlena, vos que también que te tocó en el pasado ser gobernadora, sabes perfectamente esto. Pero quiero decirle principalmente a los medios de comunicación que hoy nos están acompañando aquí, que este es un momento histórico en la vida de Paraguay. Esto fue el resultado de sueños de hace 40 años, de hace 20 años, el testimonio de Pánfilo, en un capítulo histórico que significó en el 2018, y aquí un mérito, y volvemos a repetir, la gran visión del presidente del Brasil en ese entonces, Michel Temer, que fue su último acto administrativo en diciembre del 2018, antes de entregar la presidencia en enero del 2019, fue un acto en la sede misma, en el Mandaria de la Itaipú, donde se firmó la aprobación de la construcción de los dos puentes, donde ahí una mención nuevamente especial a José Alberto, que le tocó ser director e insistir en más de tres oportunidades, levantar sesiones del Consejo, donde estaban tratando de decir, no, primero firmemos el puente sobre el río Paraná y después vamos a trabajar. Y algo ya sabemos los paraguayitos, ¿verdad, Pánfilo? ¿Qué? ¿Verdad? Así mismo, algo hemos aprendido, y esa tenacidad fue la que hoy nos permite llegar a este momento, pero este momento nos tiene que impulsar para pensar qué vamos a hacer para adelante. ¿Cómo vamos a hacer que esta infraestructura, acá estamos hablando entre la construcción de las tres fases del corredor bioceánico, el puente en río Paraguay, el puente en el río Pilcomayo que vamos a construir, estamos hablando de 1.500 millones de dólares de inversión pública, de recursos públicos que tienen que permitir que esto finalmente le beneficie a quienes tiene que beneficiar, a la gente, al pueblo. Esto tiene que traer empleo, esto tiene que traer progreso, esto tiene que unirnos todavía más a dos pueblos que a pesar de una historia durísima, nuestra historia durísima, pero hoy vivimos un presente hermoso, mi querido Nelson. Hoy el Paraguay y el Brasil viven un momento, y ese momento se fortalece aquí, en el medio del río Paraguay, uniendo a ciudades hermanas de Puerto Murtiño y Carmelo Peralta. Y sabemos que todavía el camino que tenemos por delante es largo. Yo le estaba diciendo, y esto es importante, ¿verdad?, porque a mí me va a tocar la semana que viene recibir a seis presidentes. Viene el presidente Lula da Silva del Brasil, viene el presidente Yamandú Orsi de Uruguay, viene el presidente Javier Milei de la Argentina, viene el presidente Rodrigo Paz de Bolivia, viene en una visita que no es común, el presidente de Chile a participar en la cumbre del Mercosur, José Antonio Kast, viene el presidente del Ecuador, Daniel Noboa, países que son estados asociados, pero que en un momento histórico vienen al Paraguay a esta cumbre del Mercosur, donde vamos a renovar nuestro compromiso de la integración continental. Y Paraguay quiere ser el corazón de esa integración continental. Paraguay quiere ser el centro, no solamente en su ubicación geográfica central, sino también como un catalizador de la integración física, la integración política, la integración económica, la integración social, que nos va a llevar realmente para ser un continente poderoso, como yo estoy convencido que somos. Cuando yo hablo del Paraguay gigante, el Paraguay gigante no es un Paraguay aislado, por el contrario, es un Paraguay integrado, es un Paraguay desarrollado que se integra con una región como lo es Mato Grosso do Sul, se integra con el norte argentino, se integra con el norte de Chile, para poder desarrollar todo el continente. Y ahí me va a tocar, mi querido Nelson, y te tengo que adelantar, pedirle al presidente del Brasil, a Luis Ignacio Lula da Silva, porque Paraguay hoy tiene todas las obras del corredor bioceánico en ejecución y con el financiamiento asegurado. Tenemos la conclusión de este puente, tenemos en ejecución ya en un 20% de avance de el acceso al puente, 100% financiado, más de 20 millones de dólares. Tenemos ya aprobado con el financiamiento asegurado más de 2 millones de dólares para todo el sistema de agua y saneamiento de la ciudad de Carmelo Peralta. Financiamos el primer tramo de la ruta bioceánica hasta Mariscal Estigarribia. Está en ejecución el segundo tramo desde Mariscal Estigarribia hasta Pozo Hondo. Tenemos asegurado el financiamiento para la construcción con recursos de Paraguay del puente sobre el río Pilcomayo, que va a unir al Paraguay con la región de Salta en el norte argentino. Tenemos financiado y en puerta a licitar la tercera fase del corredor bioceánico, que va a permitir acortar todavía los planos, las distancias, pero nosotros necesitamos que también desde el lado de Brasil se puedan acelerar las obras para el acceso a este gran puente. Y yo sé que ese es un deseo tuyo, mi querido Nelson, y quiero decirte que voy a ir a transmitir esto el próximo martes, 30 de junio, donde vamos a recibir a los presidentes, y le voy a pedir que el Brasil abrace este proyecto. Abrace no solamente del discurso, sino de las acciones. Que avance esa, porque va a ser muy triste que en febrero del próximo año tengamos ya el acceso, mediados de julio tengamos ya la unión, nosotros probablemente la construcción total del en septiembre del próximo año, de este año, todo el puente va a estar terminado, nosotros en febrero vamos a tener el acceso, pero no nos sirve nada llegar hasta ahí si no podemos conectar con un centro fronterizo unificado en territorio brasileño, donde Paraguay aceptó toda la administración paraguaya como parte de ese acuerdo de entendimiento de hermandad de unificar los centros fronterizos, que los trámites administrativos se hagan en un solo lugar. Pero necesitamos que desde el Brasil también se puedan hacer. Así que hoy vengo como paraguayo feliz, emocionado, vengo como un hermano del Brasil que quiere ver una integración todavía mayor, que esos capítulos de nuestra historia sean cada día más superados por los mejores capítulos que estamos escribiendo, y sabiendo que el futuro que tenemos por delante realmente es maravilloso. Es importante que que dejemos registrado este momento de la historia. Porque nosotros pasaremos, nosotros dejaremos de estar en estos cargos y el día de mañana serán otros los que vendrán aquí a ver el progreso, el desarrollo, y nosotros tenemos que dejar muy claro que esto que nosotros estamos alcanzando es el sueño de muchos que vinieron antes que nosotros, pero que hoy nosotros venimos a renovar y nuestros sueños son todavía muchísimo más ambiciosos. Queremos hacer de esta región la región más poderosa del mundo, no solamente de América Latina. Muchísimas gracias y mucha felicidad para todos.
5: Palabras del presidente de la República, Santiago Piña, aquí en el medio del puente.
6: Estamos a 5 metros de la
7: habitación.
6: Okay,
7: yo quiero decir
6: para vocês todos,
7: parabéns. Isso emociona a gente também. Nós que estamos aqui em Porto Burtinho há 40 e poucos anos, isolados, e agora, com a força do governo paraguaio, vocês estão abrindo a porta para o Brasil. E fico feliz de estar aqui junto. Em 1900, quase 30 anos, eu estive com o Dom Silvio, plantamos os marcos do corredor bioceânico. O marco está lá. E estava sendo uma rotatória, tá, em 99 estava Argentina, Paraguai, Chile, e Bolívia e Brasil. Eu fui representando o Brasil aquela vez. Então, realmente, me emociona, porque eu já estou... Você está falando em 20, 30 anos, eu acho que se eu tiver uns 15, 10, eu tá bom demais. Eu estou com 80.
8: Não,
7: a primeira expedição que veio aqui partiu de Cruz de Dom Silvio. Lá, de todos os países. E naquela época nós falávamos corredor bioceânico central. Aí mudaram para Capricórnio, mas é central, porque o desenvolvimento do sudoeste do Mato Grosso do Sul, o norte do Paraguai, o norte da Argentina e o norte do Chile era esquecido. Então aquele sonho era para desenvolver. Hoje tornou tudo realidade, graças à força de vocês, Paraguai. Eu digo, já falei lá em Brasília em várias reuniões, que graças a vocês, Paraguai, que tem Corredor do Céu. Se não fosse o Paraguai, não haveria Corredor do Céu. Que Deus continue dando força para você asfaltar para todo o Pampa, para o Forte Olimpo e subir ao norte, viu? E eu quero te dizer também que a pista, o aeroporto que nós já falamos, inclusive agora vai ser balizamento noturno e com equipamento já. Então, vamos trabalhar para poder fazer um binacional, porque está aqui um aeroporto 1.600 metros, pista muito boa. Vamos trabalhar nisso aí. Já que nós trabalhamos para a ponte, para o corredor, vamos trabalhar por favor. Muito obrigado, que Deus continue.
2: Muito obrigado, Nelson. Quero tomar um pouco a palavra do prefeito, porque ele habla de lo importante que isto é para Puerto Murtiño y para el estado de Mato Grosso do Sul. Mato Grosso do Sul es más mediterráneo que el Paraguay. Los puertos en el Atlántico le quedan más lejos de lo que nos quedan a nosotros mismos. Y esta es la importancia de dos arterias fundamentales para la logística. El corredor bioceánico, que es el que estamos parados, pero también la hidrovía. La hidrovía. Mato Grosso do Sul es uno de los mayores productores de mineral de hierro y es uno de los mayores productores de ganado del mundo, no es solamente dentro del Brasil. Es una potencia. Si fuese un país, sería uno de los países más ricos de América Latina. Por eso que estas obras de integración tienen un enorme impacto. Por eso la determinación de Paraguay y estos capítulos de la historia. Esa apuesta del hito hace más de 30 años en Cruce Don Silvio, donde varios países se unieron en ese sueño. Por eso que la historia que nos cuenta Pánfilo, 20 años atrás, que si no se hubiese hecho eso, hace 7 años cuando le tocó a José Alberto, ¿verdad?, tener que ponerse firme, decir no que se firme, si no hubiese habido un estudio que capaz que en el 2006... alguien le habrá dicho a Pánfilo, que vos estás loco, ¿qué íbamos a ir a hacer? Ahí no hay nada.
8: pero son esos capítulos de la historia que al final unen los puntos.
7: Ah, una cosa, cuando el Pánfilo y el doctor Adelat fue a mi instancia, el comité convidou o governador do estado, várias autoridades, que ele foi mostrar o projeto. Aí ele abriu o projeto e falou assim: está muito apertado, gente. Vamos cambiar o projeto e fazer mais vários. Verdade?
3: Ele apresentou o projeto do puente, que era 10 metros igual que o puente Remanso, 10 metros. E eu le dije: não, vamos a ser igual, mínimo, como o puente de integração.
8: Claro. Pero son esos pequeños puntos en la historia que uno de repente ve como hechos aislados. Pero cuando narras la historia, ves cómo se unen esos puntos a lo largo de la historia. Ahora, muchas veces, cuando yo hablo del Paraguay gigante, yo hablo al futuro, hay mucha gente que no ve los puntos. Por eso que la narración y el recuento histórico es tan importante. Porque yo reconozco que hay mucha gente en el Paraguay que todavía no puede imaginarse a un Paraguay gigante. Y yo le doy, de alguna manera, el beneficio de la duda. Porque tienen que conocer estos puntos que nosotros estamos construyendo, que en 15, 20 o 30 años se van a unir. Y esto también nos tiene que llevar a nosotros a reflexionar el valor que tuvieron. Que tuvieron quienes estuvieron antes que nosotros, 10 años atrás, 20 años atrás. Pero hoy también quiero recordar a aquellos que tuvieron 100 años atrás. Y voy a repetir algo que ya mencioné en el punto anterior. 100 años atrás el Paraguay era un país azotado, destruido. Un pueblo que había sido sometido a una guerra de exterminio. Y lo estábamos recuperando. La generación de 1930 era todavía una generación donde sus padres tuvieron que ver un país en llamas. Y cuando todos creían que el Paraguay seguía siendo un país derrotado, otros hermanos nuestros en el Chaco, en Bolivia, pensaron que esa debilidad del Paraguay era suficiente para ellos salir a tomar un territorio que no era de ellos. Y un pueblo de agricultores, un pueblo de campesinos, se armó, no de municiones, se armó de valor, para recorrer cientos de kilómetros y venir a uno de los lugares más hostiles del mundo para defender nuestro territorio, nuestra patria. La victoria de la guerra del Chaco es una victoria de una enorme trascendencia para el Paraguay. Y esta obra es la forma de honrar, es la forma de honrar a quienes dieron su vida en esa contienda. Hoy podemos mirar ya esos capítulos de la historia ya en el pasado. Hay mucha gente, Nelson, que le incomoda cuando yo hablo de la guerra de la Triple Alianza. Y yo nunca hablo ni del odio ni del rencor. El paraguayo no tiene rencor. Y la demostración más palpable de eso es que la mayor población del Brasil que mora, que vive fuera del Brasil en América Latina, vive en Paraguay.
7: En Brasil, Campo Grande,
8: tiene la mayor población de paraguayos. Entonces nosotros nunca apelamos a la historia para abrir heridas. No. Es simplemente para mantener la memoria, para honrar esa memoria. Por eso que esta obra tiene un enorme contenido histórico para todos nosotros. Y nosotros, vuelvo, pasaremos. Este puente será una arteria de conexión fundamental, pero tiene que ser también el ánimo para seguir luchando y para seguir soñando todavía en cosas más grandes, que estoy seguro que si trabajamos todos juntos, no hay absolutamente nada que no podamos alcanzar. Así que de vuelta, muchísimas gracias. Lo que escucharon dos veces mi testimonio, les pido perdón, pero quería un poco contar eso. Muchas gracias.
9: palabras del...
10: Buenos días a todos, señor presidente, un honor siempre caminar a tu lado. Muchas gracias una vez más por visitar Alto Paraguay, por visitar Canelo.
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1: 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Ya en mí la presidenta de la República, Mopón y Curía, lleva a Carmelo Peralta, pero mi presidente de la República, un Pepe, o verificar el avance de las obras del puente de la bioceánica. Vea Carmelo Peralta, pero mi caraí, presidente de la República, Santiago Peña, Ángel Gerante, Buchero, Oñe, Bañan en 10. Ney, llama ese y no se baña Muñe Puruña, Andrés Enviapo. 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

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Deudos de quien fuera Nicolás Salcedo Guillén invitan al rezo del novenario en su memoria desde hoy viernes 4 de la tarde, donde fuera su domicilio de la colonia Buricá, final el 4 de julio, al cumplirse 6 meses de su sentida desaparición, agradecidos en Dios. 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

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Hora 13:53 minutos. 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

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Servicio de Radio Nacional Carlos Antonio López, deudos de quien fuera Nicolás Salcedo Guillén, invitan al rezo del novenario en su memoria desde hoy viernes 4 de la tarde, donde fuera su domicilio en la colonia Buricá, final el 4 de julio. Al cumplirse 6 meses de su sentida desaparición, agradecidos en Dios. 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
Hora 14:09.

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1: Buenas tardes, Guillermo. 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
0: Cierto, fin de sábado.
1: Cuéntame.
0: En medio del listado de gente, ¿verdad? Sí, señor. Váyate, ¿cómo? ¿Es donde Guerumina? 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
1: 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Buenas tardes, querida.
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1: 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La mía. 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
2: las plantas, las sugerencias dónde se podría plantar incluso.
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1: 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Entonces, están en la ya se sabe, con los tíos, hay que pasar en la día, mira, el momento de los papás, entonces, yo siempre le digo, ¿verdad?, que el paso del partido tiene una belleza natural, ¿verdad?, por los ríos que tenemos ahora y tenemos muchos peces todavía, a lo que o pesca o si no hay cosas historias. Entonces, catuetero y cuajas ya, entonces lo que hoy en día estamos recibiendo sería lo que es muchas visitas de alumnos de todo el país.
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2: 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Perfecto, Vicente García, de ahí en Bojupá, de ahí en Isitaco Garupe, es gestor cultural de Paso de Patria. Llámanos de vecino, ya les coman a todos.
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Paraguay clasificó a los 16avos de final del Mundial 2006. A las posibles rivales Alemania, Francia, Noruega o Colombia. O mira las posibles rivales. Y cuata. Allí va con y seguramente. Te haría o partido. Hasta mañana. Muchas gracias.

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1: 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También tuvo una destacada trayectoria en televisión. Trabajó en Canal 9 más de 15 años. Durante 8 años condujo el programa Domingos Folclóricos, uno de los principales programas dedicados a la música tradicional en la historia de la televisión paraguaya.
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1: También escribía sobre folclore en las páginas del diario Noticias en sus últimos años. Poco antes de fallecer, lanzó un cassette titulado Te canto desde Asunción, el cual reúne 12 canciones con letras de Miguel Ángel y música de varios autores. Al poco tiempo de fallecer, fue publicado un libro que compila sus artículos, publicado en el entonces diario Noticias. Como agradecimiento, recibió homenajes en el desaparecido Festival de la Yerba Mate en Pedro Juan Caballero y en 1989 en el Tacuareé, Guarambaré, del cual fue asesor permanente hasta su muerte. Sus hijos Miguel Ángel y Rubén también se dedican a la comunicación.
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Pilar Paraguay Deportivo, buenas tardes. Aquí y ahora comenzamos a informar a través de las potentosas ondas de Radio Carlos Antonio López. Sean todos bienvenidos. No es una caída, es solamente un empate. Sí, señor, así es. Sabor a victoria. Vamos a levantar ese ánimo. ¡Arriba, Paraguay!

aún todavía tenemos chance de clasificar. Aún todavía. Vamos a ver qué pasa en las próximas horas. Algunos resultados no va a dar el paso a la clasificación. No está perdido todavía. No hay que dar por muerto a la selección paraguaya. Todos queremos que pierda la albirroja. Anteriormente, las selecciones de Brasil, de otras selecciones, decían que vamos a ir a eliminarle a la selección paraguaya. Eliminarle a la albirroja en su propia cancha. No, señores, están equivocados. Más fuerte que nunca, vamos Paraguay.

Y ahora, canta Marquito, canta Marquito, canta Marquito. Se viene la música emblemática del Paraguay. ¿Y qué va a sonar para todo el mundo? ¡Pacha querida!

Seguimos ya con las noticias deportivas a nivel local. Vamos a Deportivo Unión. Acompañemos a Deportivo Unión en Caacupé este domingo 28. Nos vamos a Caacupé para alentar a nuestros jugadores. Salida 6 horas, costo de 100.000 guaraníes, incluye pasaje, ida y vuelta, la entrada incluida. Por supuesto, de paseo, vamos a visitar la Basílica Caacupé y Marianela Atirá, donde que estuvimos por ahí también, hacia Atirá. Vamos a otras informaciones deportivas. Liga Amateur de Deportes. Los partidos. AM Sport con los Piringos, 19 horas. Real Sport con Centenario, 19:35. Tottenham Pilar con Edad 26. A las 20:10. Luego Club Social con Nacional a las 20:45. Venus con Unión 21:20 horas. Vamos a la Liga Pro de Futsal. El CNCOP Cup con Asociación Policial. El primer partido 19:05. Liga Institucional. Luego Estela Maris con Continental a las 19:35. Liga Institucional. Segundo partido. El tercer partido. Puma Sport. El Puma Sport con Palmeiras, el tercer partido 25, femenino post 35. Luego mayo con el Deportivo Nueva Unión 20:35 femenino. Y el cuarto y último partido, Jack Daniel León Sporting, el quinto partido a las 21:05 horas. Tolerancia de 10 minutos, solamente para el primer partido, Club Primero de Mayo. Vamos a la pesca. La comisión directiva del Club Deportivo Piralense junto al Deportivo de Pesca hace extensiva la invitación para todos quienes deseen participar. Gran torneo homenaje al Día del Niño, organizado por el Departamento del Club Deportivo Piralense. Sábado 22 de agosto. Lugar al costado de la Manufactura de Pilar. Horario de 14 a 16 horas. Costo 40.000 guaraníes. Luego, Piqui, pequeños, cadete, infantil y juvenil. Este gran torneo homenaje al Día del Niño, 22 de agosto, organizado por el Departamento de Pesca del Club Deportivo Pilarense. Vamos a otras informaciones. A la Liga de Campeones Intercomercial e Institucional, los partidos de la siguiente manera. Primer partido, Atalanta con el Deportivo San Miguel, 19 horas. Costillón Dos Hermanos, Radio Sur, 19:30. López Mosto Repuestos, La Sports, 20:10. Metalúrgica Coronel Apostala, 20:05. Y los otros partidos, quinto partido, Tigre con Quinta Sport y Callejeros Universitario. Son los
los partidos que se van a estar jugando en la tarde y esta noche de hoy. Vamos a otras informaciones. Campeonato Liga Pilarense de Fútbol para el día domingo en el estadio de Cruz General Díaz, 13:30 y 15:30 respectivamente. Primero de mayo, América en juvenil y primera en el General Díaz. Este partido en el Emilio Sisul, Tres Corrales, Guasucueño, 13:30 y 15:30. Municipal Pueblo General Díaz, 13:30 y 15:30, 24 de marzo. Los juveniles y primera respectivamente. Vamos a la tabla de posiciones del campeonato. De la siguiente manera: Deportivo Unión con el partido último. Deportivo Unión sigue siendo puntero con 27 puntos. Primero de marzo con 26, primero de mayo 24, General 18, Capitán Vado y América 14, Tres Corrales 8 y Deportivo Azucueño 4 puntos. El principal goleador del campeonato es Gustavo Paredes, de primero de marzo con 10 goles. 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
1: Seguimos con más informaciones deportivas aquí por Radio Carlos Antonio López. Deportes Academia JM anuncia alianza estratégica con el Hex Court Sport Lounge para potenciar el talento paraguayo. La Academia JM dio un importante paso en su proceso de crecimiento al anunciar una alianza con la estratégica. El proyecto es impulsado por el pilarense Juan Marecos, creador de la Academia JM, quien se destacó como futbolista profesional defendiendo los colores de Olimpia y Libertad. Hoy, desde su experiencia, apuesta por la formación y proyección de las nuevas generaciones de jugadores paraguayos. Los Juegos Regionales de Olimpiadas Especiales, el día de hoy arranca Región Chaco, localidad Filadelfia. Hoy, 26, en el taller ocupacional se está realizando en estos momentos. Ya habrá terminado esta actividad. En la región este, Ciudad del Este, el 5 de agosto, APAMAP y de Misiones Iñembucú. Misiones Iñembucú será el 18 de septiembre en el Centro Educativo Subvencionado San Benito. Se va a estar realizando este evento deportivo. Vamos a actualizar. Luego ya nos vamos del mundial a estas horas. Vamos a decir los resultados. Segundo tiempo, Noruega está perdiendo, le está ganando Francia 3-1. Minuto 49, segunda etapa. Senegal 1, Irán 0. Minuto 46, segunda etapa. Luego, Cabo Verde con Arabia Saudita y Uruguay, España a las 21 horas. Ambos partidos en simultáneos. Así que vamos a ver qué pasa en estos dos partidos. La suerte de la selección paraguaya, si se clasifica o no. También, nos vamos. Nos encontraremos el día lunes cuando le anunciamos que esto es Resumen Deportivo. Buenas tardes.

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2: 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En la actualidad, el Paraguay es un estado social de derecho con régimen democrático cuyo gobierno es ejercido por tres poderes: el ejecutivo, legislativo y judicial. El territorio está dividido en 17 departamentos regidos por un gobernador, una junta departamental, y en cada distrito se tiene un gobierno local encabezado por un intendente municipal. La multiculturalidad del Paraguay se debe al mestizaje que sufrió en la época de la conquista española.

0: Breve recordación de los medios de comunicación del Estado paraguayo a Francisco Alvarenga, compositor y arreglador. Nació en Itá el 5 de octubre de 1903. Falleció en Buenos Aires un 29 de octubre de 1957. Conocido en el ámbito de la música popular como Nenín, se inició en la música integrando la orquesta de Galo Mareco en Itá a la edad de 11 años, en la que ejecutaba el violonchelo, luego la flauta y finalmente el violín. En la década del 30, se sumó a la gran ola de músicos establecidos en Buenos Aires, participando activamente como miembro de la agrupación folclórica guaraní. Creó sus más trascendentes composiciones, dedicándose al mismo tiempo a la orquestación de temas populares. Fue director de la orquesta de la agrupación folclórica guaraní y de Radio Belgrano de Buenos Aires. Sus obras más destacadas son Carne de Cañón, con textos de Silvio Laterza, Xococué Purajey, con letra de Mauricio Cardoso Ocampo, Meditación, Petrona Isabel, Asayepuité, Maiteipa Sheinú, Kikyo, versión sinfónica de Campamento Cerro León, Plata Ebegüe, Hermano, Mandu Arorú, Palomita Marangatú, Ñambo Pajaño Nainó, La Chusca y otra.
1: Y hoy, después de 40 años, vamos ya a entregar el asentamiento de 220 familias, el primer asentamiento de departamento de la historia. 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Pero oye, con una moina, este es el comienzo de la titulación.
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0: tengo nada. 17:35 minutos, saludos a la audiencia. Estamos compartiendo ya este espacio de Prospectiva 700, Radio Nacional Carlos Antonio López. Datos del tiempo hasta ahora: 18 grados la temperatura actual, viento del este a 8 kilómetros hora. Tenemos 57% de humedad actualmente, 57% de humedad. El cielo se encuentra despejado. Reiteramos: 18 grados temperatura actual, cielo despejado a esta hora. Algunas informaciones que se destacan del ámbito nacional que trae la agencia IP: el Producto Interno Bruto del Paraguay experimentó un crecimiento del 5.8% interanual en el primer trimestre de este año 2026, con el desempeño positivo en los servicios de manufacturas, agricultura, construcción y la distribución también de energía eléctrica. Esto de acuerdo al informe sobre las cuentas nacionales del Banco Central del Paraguay, tras haber consolidado un crecimiento anual del 6.6% año pasado. El Producto Interno Bruto del Paraguay mantiene un nivel de expansión cercano al 6%, cerrando el primer semestre en un 5.8%. El nivel de crecimiento reportado estuvo impulsado por desempeños positivos de varios sectores claves de la economía nacional, como la agricultura, que registró un crecimiento interanual del 8.2% en el primer trimestre de este año, según dice el informe presentado también. Producto Interno del Paraguay, entonces, registró crecimiento del 5.8% al cierre del primer trimestre, dice la información proveída por el Banco Central del Paraguay. Anuncian fin de semana más cálido y con probabilidad de lluvias, dice el informe que daba hoy Jorge Acosta para nuestro medio. Informó que durante el amanecer de este viernes ambiente se mantuvo frío y explicó justamente que el viento comenzará a cambiar de dirección, dejando atrás el predominio del sector sur para rotar al noreste durante la jornada de hoy, esta tarde. También se prevén cambios entonces en cuanto a las condiciones del tiempo, para lo que sería entonces también la posibilidad de un fin de semana con algunas precipitaciones, informe de Jorge Acosta.
1: El frío también, sí, esperamos ya que afloje un poquito el esto es lo que hablábamos la vez pasada con el cambio climático. Uh-huh. El rango de incertidumbre de los pronósticos es mayor, ¿verdad? El comportamiento del tiempo es muchas veces ahí como el amigo de la arbolada. Sí. vamos a irnos, pero como yo quiero, vamos. Se comporta como quiere, ¿verdad? Se va dando los cambios. A inicio de semana teníamos una proyección que para el día sábado íbamos a tener algunas inestabilidades, el ingreso de nuevo frente frío. Uh-huh. Ayer a la mañana los modelos de proyección de dinámica de la atmósfera daban cuenta que pasaba para el día domingo, y bueno, en la última actualización hoy se recompone otra vez las filas para mañana a la tarde. Mañana sábado 27, entonces estaría incursionando este sistema de inestabilidades, precipitaciones con algunas descargas atmosféricas, no habrá una condición de tiempo severo ni significativo, pero inestable, ¿verdad? Tampoco acumulados importantes de lluvia, estaríamos por debajo de los 10 milímetros en las escaramuzas que se irían dando, ¿verdad? Bueno, sería una lluvia continua, tendríamos algunos episodios por la tarde, luego una pausa, y al final de la noche, te digo 23 horas para la 24, para la 00, nuevamente vuelve otro embiste en horas de la madrugada también del domingo, y hasta el filo del mediodía, bueno, podrían estar al acecho esas precipitaciones, y finalmente el domingo por la tarde tendríamos buen tiempo otra vez, o sea, se iría componiendo nuevamente las condiciones del tiempo. Así es, un fenómeno totalmente atípico de la magnitud, y no solamente eso, en este sector, si bien le llaman el cinturón de fuego del Pacífico, donde se unen varias capas tectónicas o placas de la Tierra, ¿verdad? lo que ocurrió fue un doble terremoto que afectó una provincia, un departamento de lo que es una parte del país de Venezuela, y dos terremotos de más de 7 grados en la escala de Richter, que es la escala que mide la intensidad de estos sismos, del temblor, del movimiento, del terremoto, que a partir de 6 ya hablamos de sismos o terremotos fuertes, ¿verdad? Estamos hablando de un terremoto bastante fuerte, y en 40 segundos, en menos de un minuto, tuvo dos temblores de más de 7 grados, y eso hizo colapsar estructuras, edificios de 30, de 40 pisos. La última película que tenemos es que la gente corre todo porque hay crisis, todas esas cosas, pero Venezuela es un país muy rico, ¿verdad? Tuvo su bonanza, tuvo su expansión, tiene varias ciudades cosmopolitas prácticamente, con muchísima gente, muchísimos edificios, con departamentos, y pero nunca fueron preparados para los sismos, las construcciones, como es el caso de Japón. Por eso Japón, de repente, le agarra un sismo de 6 grados, 7 grados, y no es mayor la consecuencia, porque toda la estructura, los viaductos, los puentes, los edificios ya están preparados, son antisísmicos, están preparados con amortiguadores, digamos, en las bases, claro, que hacen que tiemblen también, pero no colapsen. Entonces, es terrible la cantidad. Imagínate en un edificio de 20 pisos o 30 pisos, cuántas personas, teniendo en cuenta la hora, era las 18 horas, o sea, empezaban a ir la gente a su casa, en los departamentos, o sea, muchísima gente falleció, muy terrible, muchísimos heridos. Realmente tenemos que ser empáticos y, por lo menos en nuestras oraciones, tener en cuenta a esa familia que están pasando realmente súper mal y que perdieron todo en un instante. Es lo que decís. Nosotros, y por eso yo siempre digo que vivimos la sucursal del paraíso en la tierra, porque los fenómenos naturales que nos afectan nos avisan con tiempo. Uh-huh. Las tormentas, tenemos boletines, nos vamos avisando, las inundaciones, es un fenómeno manso que te va dando tiempo para que vos te prepares, ¿verdad? Pero esto es sin previo aviso. Esto es algo realmente muy muy fuerte. Pero no, es que estamos tan exentos también. En el Chaco hubo una repercusión, hubo una lectura de rango de temblor menos de 5 en la escala de Richter, se tipifica como temblor, 3 grados.
2: O sea, algo se sintió
1: en el norte del Chaco, sí. No, acá Chile lo que tiene experiencia, aparte del oeste de Argentina también, en lo que es terremotos, y México, ¿verdad? Justamente en el periodo mundial era que ellos tuvieron, no recuerdo si era antes o después, que tuvieron un terremoto muy fuerte en la ciudad de México, ¿verdad? Sí.
0: Respecto a lo que estaba refiriendo Jorge Acosta también a esta situación que está viviendo Venezuela, bomberos, perros especialistas en la localización de personas, drones, médicos forenses y también millones de dólares son las principales ayudas que la comunidad internacional ha enviado ya o se han justamente comprometido a hacer llegar a Venezuela tras los devastadores terremotos del miércoles, dice la información del ámbito internacional. Desde grandes instituciones como Naciones Unidas o el Banco Mundial, a potencias económicas como Estados Unidos, pasando justamente por pequeños países también como El Salvador, todas las administraciones con capacidad de ayuda, aunque sea con un pequeño equipo de rescate, se han puesto ya a disposición de Venezuela. Naciones Unidas ha calculado justamente que ya son 16 los países que han enviado equipos de búsqueda y rescate para emprender la tarea prioritaria, buscar víctimas vivas entre los escombros. Los equipos suman más de 1 millar de rescatistas que ya están entonces también en Venezuela. Suiza, Estados Unidos, Países Bajos, Francia, Qatar, República Checa, Alemania, Jordania, Reino Unido, España, Chile, Colombia, Ecuador, Italia, El Salvador y México están ya sobre el terreno o a punto de llegar justamente para iniciar de forma inmediata sus labores también de búsqueda de sobrevivientes al terremoto. Se está buscando justamente entonces dar con respecto a eso. El gobierno de Estados Unidos anunció la asignación de $150 millones para apoyar las labores de asistencia humanitaria, 100 millones para la Oficina de las Naciones Unidas para la Coordinación de Asuntos Humanitarios en Venezuela y otros 50 que serán justamente canalizados también a organizaciones sobre el terreno. Más de 800 personas ya fallecidas. Va subiendo también el número de personas que van siendo encontradas, ¿verdad?, ya sin vida, en los primeros lugares que se pudo acceder a buscar entre los escombros. Es una gran ciudad que colapsó. Hay muchos edificios todavía que no se llegaron a tocar todavía. Y bueno, por eso se está esperando justamente la ayuda y cooperación de otros países con rescatistas que puedan ir colaborando más rápidamente a esta acción. Ya son, en este caso, ya hablamos más de 24 horas de sucedido el evento. Entonces, cada vez que va pasando las horas también se van perdiendo más vidas entre los escombros. Situación que se dio el día miércoles a las 18:30 más o menos de la tarde, de este doble temblor que sacudió una parte de Venezuela. 17:47 minutos, en instantes seguimos compartiendo más informaciones aquí en la tarde por Radio Nacional.

0: 18 horas puntualmente, vamos compartiendo más informaciones. Dice esta información del ámbito nacional, el ministro de Urbanismo, Vivienda y Hábitat, Juan Carlos Baruja, resaltó el gran avance que registra el gobierno nacional en el marco de la gestión y entrega de viviendas dignas a familias paraguayas, además de la generación también de empleo al incluir materiales y obra de mano paraguayos. Este jueves pasado se realizó la entrega de 78 viviendas sociales en 4 localidades del Departamento Central, en Areguá, Luque, Capiatá y Guarambaré. Son 78 familias que ya desde el día de ayer cuentan con nuevas viviendas. Ayer fue la tercera actividad de la semana, prácticamente, porque el martes también entregamos 62 viviendas sociales en la ciudad de Caapucú, Departamento de Paraguarí. El miércoles entregamos 8 viviendas del programa Xero Gaponá, fue lo que destacó Baruja, conversando con medios capitalinos. El secretario de Estado también sostuvo que tanto como el programa Xero Gaponá, hoy ya es en su versión 3.0, como las viviendas sociales también para las familias de bajos ingresos y familias indígenas de nuestro país, se está logrando justamente un nivel de entrega muy importante en todo el país, remarcó. Es una política pública que desde el inicio el presidente Santiago Peña y el vicepresidente Pedro Aliana han llevado adelante, y hoy los números que ya tenemos de viviendas gestionadas y entregadas ya superan de una manera muy importante de lo que se construyó en 5 años en periodos anteriores, decía el ministro Baruja, sobre lo que es actualmente las viviendas sociales, la entrega también de las mismas a familias entonces a nivel país. Avanza obra de desagüe pluvial, defensa costera de Pilar. En este caso, el ingeniero Fernando Antona, de la firma Heiseket, responsable justamente de la ejecución de la fase B de la defensa costera de Pilar, informó sobre los trabajos que se realizan en el sector del barrio 12 de octubre. Explicó que actualmente se está avanzando en la instalación de componentes del sistema de desagüe pluvial. Detalló que estas tareas incluyen el reemplazo también de las antiguas estaciones ubicada detrás del Colegio Juan 23, con el objetivo ya de mejorar la capacidad de drenaje y optimizar también el funcionamiento del sistema de drenaje de agua pluvial. Informó además que en la fase C de la defensa costera de Pilar también se están realizando actualmente movimientos de suelo, colocación de alcantarillas y trabajos en descargas de sumideros en el tramo del puerto hasta la manufactura, decía también entonces el ingeniero Fernando Antona.
1: Sí, en particular los trabajos que se están viendo en 12 de octubre corresponden a obras contempladas en la fase B. Uh-huh. Corresponde al contrato que se está ejecutando del alcantarillado y sistema pluvial. Yeah. Ese es el primer sistema pluvial importante de la ciudad y que tiene como finalidad poder reemplazar a la vieja estación de bombeo que estaba atrás del colegio técnico. Uh-huh. En ese sistema de 12 de octubre hay 3 sistemas longitudinales que van a ir uno por calle Antequera, otro va a ir por calle Caballero. Uh-huh. y otro tercer sistema que va a ir por Mariscal López. Uh-huh. Todos estos van a ser del mismo monto y la misma cantidad. Uh-huh. Capacidad que tienen estos sistemas. Uh-huh. Nosotros lo que tenemos aproximadamente es un tema de que en la zona de Azarín y de Tacuarí es el lugar de concentración de mayor agua, es como si hubiera una zona de remanso que se junta el agua en las épocas pluviales y esto. Pero esto corresponde propiamente a la fase B. Uh-huh. Y lo que sí van viendo ustedes es que la problemática y la situación de Pilar con respecto a las obras pluviales, que eran los más importantes y las que se habían demorado. Uh-huh. Eran por la magnitud. Uh-huh. Estamos hablando de sistemas pluviales que van a tener entre 6 a 7 metros de ancho. Sí. Que tienen que ir por la calzada principal, y bueno, eso fue una demora, y eso, bueno, todas estas obras se están iniciando y van complementando lo que después, para que después fase C pueda trabajar en todo lo que es el parque lineal, ¿no? Bueno, estamos a disposición y bueno, vamos a tratar de colaborar. Le pedimos ya por esa colaboración a la gente ya de la calle Antequera, porque ya estamos dentro de Pilar con. Uh-huh. Los sistemas, va a haber que sacar remociones de algunos árboles. Uh-huh. Tenemos poda, tenemos cambio de energía, de columnas de las columnas de Andes, pero bueno. Uh-huh. Vamos a ir trabajando. La idea es por lo menos poder ir trabajando 12, 15 metros cada 4 días, y bueno, de a poco se va a ir viendo el avance. Generamos la primera parte, cuesta todo ponernos en sistema con el vecino, ponernos en la comunicación, trabajar con el ingreso de tránsito que vamos a tener que complicar y vamos a desviar sobre esas calles. Pero bueno, la idea es empezar en esta semana con Antequera propiamente ya en la zona urbana, y por lo menos dentro de 2 o 3 meses, de un mes, poder estar trabajando también en Pacheco y Mariscal López. No, Antequera a partir de Mendoza.
2: Mendoza.
1: Desde Mendoza hasta Sarini. Son tres cañerías de 150, más o menos en un proyecto de 400 metros, y después de ahí se va achicando hasta llegar a una cañería de 1.5 metros que va desde Azarini, que va por Azarini, que va desde Antequera hasta Irala. O sea, vamos a ir a buscar el agua a Irala en esa intersección que también se junta. En uno de los lados tenemos sistema de cloaca y nosotros vamos por el otro lado. Por el lado, digamos, en el sentido, digamos, norte-sur. Como habíamos hablado inicialmente en la composición, la mayor fuerza de tarea se ha puesto a trabajar sobre lo que da el río Paraguay, en el tramo ahí, ¿cómo se llama?, en lo que estamos trabajando desde puerto hasta la manufactura. Ahí está el movimiento grande, movimiento de suelo de fase C, porque, bueno, son los lugares más interesantes y los que queremos poder avanzar. Ahí seguimos conjuntamente con la colocación de las alcantarillas, la descarga de todos los sumideros, y conjuntamente con eso venimos con la estructura propiamente de lo que va a ser la calzada. Como dijimos en su momento, el trabajo correspondía al retiro de la arena, que se había colocado como relleno, como primera etapa, y hoy lo estamos reemplazando por suelo seleccionado, que traemos más o menos una distancia de 20 kilómetros, que tiene mayor capacidad portante, mayores características, y creemos que a partir del mes de julio, la segunda quincena de julio, ya vamos a estar trabajando con la capa de suelo cemento, y en agosto poder estar trabajando ya con las bases granulares, en lo que es movimiento de suelo y calzada en ese tramo. El desarrollo de la obra es de 15 meses. Los primeros 2 o 3 meses que están viendo ustedes ahora, que esos son trabajos que no lucen porque se está poniendo todo lo que hay, o sea, estamos haciendo todas las bases, todas las fundaciones, todos los elementos complementarios, para que después cuando venga el asfalto, cuando venga los cordones, la vereda y todo lo más, que va a ser lo lindo, lo bonito, se hace en una etapa posterior, pero es como quien diría, no vamos a hacer todo el asfalto, después vamos a venir a romper el asfalto para poner un caño, ¿no? Claro. O sea, llevamos un orden específico que está determinado por el tipo de obra. Claro, cuando se definió el sistema de funcionamiento y defensa en la fase A, se trabajó que la cuenca de San Lorenzo y la cuenca del arroyo Ñambucú trabajaran como reservorios. Los viejos reservorios que antes teníamos dentro de la ciudad, hoy se convirtieron o se traspasaron a un gran reservorio en la cuenca del arroyo Ñambucú, porque una vez que venga la crecida se cierran ambas cuencas, como ha sido explicado siempre, y eso queda como un gran lago y una captación. Entonces toda esa agua va a salir por gravedad, no vamos a depender ya de los sistemas eléctricos ni del funcionamiento, y como logística también se ha pensado que en vez de tener 25 estaciones de bombeo para poder sacar el agua de las lluvias, se trabaja en 2 centros grandes, en 2 estaciones de bombeo, la de San Lorenzo y Ñembucú, y esa es la concepción. Ahora, complementando esa concepción que se había hecho en esta primera etapa, es que estamos haciendo todas las salidas nosotros para poder sacar por gravedad y que mejore el sistema. Lo que sí, con cañerías de gran diámetro, como se están observando las que se están colocando, ¿no? Verdaderamente, dentro del programa y del diseño que estamos nosotros, conceptualmente en ingeniería, nosotros recomendamos que se mantengan esos reservorios en todos lados, porque sí o sí son lugares de pequeñas captaciones, para demorar, y ya hay que aprovechar que son zonas que ya han sido validadas ambientalmente para ese uso. Entonces, cambiar el uso, una es un resguardo, es una garantía, es una seguridad, y el otro tema es lo que va a permitir ahora, como van a usarse menos, en menos tiempo y todo lo demás, poder aprovecharlo, pero siempre dejarlo con características de reservorio. Se pueden hacer parques, se pueden hacer plazas, pero conceptualmente es una laguna de atenuación, y tener una reserva, porque siempre va a haber eventos extraordinarios, más con estas características, los cambios de los sistemas, de las ambientales y todo lo demás. Nosotros hemos hecho todo este cálculo con las curvas nuevas, con las curvas hidrográficas, con las curvas IDF, para los cálculos de verificación, pero hay muchas condiciones naturales que van cambiando la condición de uso de la gente, de lugares donde había playa, donde había plaza, donde había sistema, va cambiando a sistemas urbanos. Entonces siempre es muy importante en la programación y en la logística de la ciudad tener lugares de, que puedan prever estas situaciones. No por rellenar lugares, o como pasó en muchas ciudades acá alrededor, cerca de Asunción, donde se han ocupado lugares de arroyos o lugares propiamente al más. Ustedes tienen caso 12 de octubre, el arroyo que cruza el arroyo 12, en la ciudad de Rodoce, ahí en Pilar, ¿no? Que genera muchos inconvenientes, pero verdaderamente es porque el cauce del arroyo ha sido ocupado por viviendas. Entonces, esa vivienda ha pasado a la calle. Bueno, hoy estamos trayendo nosotros un sistema de captación en las condiciones adecuadas y para poder conseguir esas inundaciones, pero no sabemos qué condiciones puede haber en el futuro de alguien que cambie determinado uso o lugar, como, qué sé yo, por ejemplo, manufactura que tiene hoy una gran capacidad de captación de agua a toda su superficie y en el futuro tenga otro uso, ¿no?
0: Finalmente, el ingeniero Antona señaló también que se realizaron ajustes respecto al proyecto original de la defensa costera de Pilar. Indicó que el sistema correspondiente a la fase B incrementará justamente su capacidad en aproximadamente un 50%. Asimismo, explicó que en los sectores del barrio 12 de octubre, barrio obrero, se van a triplicar justamente tanto las salidas como la capacidad también de las cañerías, con el objetivo de optimizar el drenaje y reducir riesgos de anegamientos en caso de lluvias, sobre todo dentro de la ciudad.
1: Mira, por empezar, lo más importante es que el sistema de drenaje que se va a hacer en fase B tiene una capacidad 50% mayor a la que estaba prevista en la parte de licitación. O sea, dando capacidad y aumentando la eficiencia. Antes, por ejemplo, el sistema de 12 de octubre tenía una sola salida, ¿no? Y hoy verdaderamente nosotros hemos identificado tres salidas. En la cuenca de Barrio Obrero teníamos un sistema que desaguaba solamente 47 hectáreas y hoy eso nosotros lo hemos descompuesto en tres sistemas que cada uno desemboca aproximadamente 20, 25 hectáreas. O sea, ¿qué significa eso? Hemos puesto abarcamos la misma zona que estaban predeterminadas, pero con cañerías de mayor diámetro y mayor cantidad de cañería. Entonces, mejora la salida, mejora la recuperación e inclusive absorbemos eventos mucho más grandes de los que estaban previstos inicialmente. No, el tema es que el río Paraguay no hay forma, digamos, haga la cuenta que para poder hacer una regulación del río Paraguay en funcionamiento, contracrecido y todo, claro, lo demás, estás hablando de obras faraónicas, sí, tipo ya sí, centrales sí, hidroeléctricas, ¿no? Sí. Entonces, esta concepción técnica que tomó fase A facilitó hacer el mismo concepto y poder manejar de manera adecuada y segura la afectación del arroyo Ñembucú. O sea, más o menos lo que ha hecho este proyecto es volver al arroyo Ñembucú un amigo de Pilar y no lo que era en otra época o los presentimientos. Esos son conceptos de ingeniería que se han usado mucho y, bueno, nada más que acá se usa en gran capacidad. Lo que antes eran las pequeñas lagunas de reservorio que teníamos, que cada uno tenía su sistema de bombeo, o el proyecto inicial de fase A, que era 25 estaciones de bombeo con mismo conceptualización, con un poco más de ingeniería, con un poco más de esfuerzo y con mucha voluntad, se logra un mejor resultado. Verdaderamente fase B tuvo una demora importante. ¿Por qué? Porque los ajustes que se hicieron no fueron menores. Verdaderamente poder trabajar en eso, trabajar en el desafío de que la costanera o la defensa costera sobre el Ñembucú no era algo distinto, sino era un aliado. Es más, conceptualmente nosotros queremos trabajar en la zona de Mariscal Estigar, en la Mariscal López, en una gran explanada, en una gran concepción de poder juntar el casco histórico de Pilar con la costanera, con el Ñembucú y la referencia que tiene. Y bueno, eso que parecía no va a tocar o afectar el muro, no. El muro está ahí, se va a reponer. Ustedes ya han visto que luego de colocar los caños se está reponiendo al mismo nivel, a la misma cota y en los mismos estados, nada más que ahora todo ese sector de Antequera hoy tiene una salida, que tiene, en vez de tener, antes teníamos un caño de un metro de diámetro, hoy tenemos tres caños de un metro y medio de diámetro, y en vez de estar, estamos desaguando dos metros por debajo de ese caño actual, o sea, quiere que mejoramos capacidad, cantidad y pendiente en un solo punto ya con respecto a lo que era hace 10 días atrás, ¿no? Porque no llevamos ni una semana trabajando en este sector, solamente la excavación lo que va a traer. Pero, por ejemplo, la inclusión de esta infraestructura de 12 de octubre ya nos obligó a todos, al Ministerio de Obras Públicas, al SAT, todo lo demás, a cambiar la cañería de agua de la calle 14 de Mayo.
2: Es así.
1: Estamos hablando con un sistema de abeto cemento que tiene más de 20 años de obsolescencia, que ya no se usa, y bueno, ahora estamos cambiando un caño que era de 150, ya se está poniendo un caño de 200 milímetros para agua potable en PVC o con nuevo sistema. Entonces, no es solamente que me van a decir, no vamos a tener el agua, vamos a tener un sistema de cloaca con una planta de tratamiento, porque hoy tenemos un sistema de cloaca que tira al río con las condiciones que se tira. Hoy se va a llevar a una planta de tratamiento. A eso le está sumando que ya se está cambiando los sistemas de agua de la ciudad de Pilar para mejorar la calidad de agua, mejorar la calidad de la cañería que transmite, que se lleva, y cambiar todo eso, más la cloaca con el sistema, más el sistema pluvial. O sea, de manera integrada, ¿qué es? Sí, vamos a tener 15, 20 días, un mes, un problema de una excavación frente a la casa, que son excavaciones importantes en condiciones de suelo muy complicadas, como es la zona de Pilar, pero eso es acá para que dentro de un año nosotros ya tengamos las calles en condiciones, la situación manejada, y poder trabajar el año que viene, ya poder tener sistemas de cloaca trabajando, ¿no?
0: Actual, cielo despejado, 15 grados la temperatura, vientos del este a 8 kilómetros la hora, la humedad del 69%. En instantes seguimos compartiendo más informaciones.

0: minutos, 15 grados temperatura actual en Pilar. Vamos compartiendo más informaciones. Se llevó a cabo el acto de inauguración de una obra en la escuela básica número 1288 San Ramón de la ciudad de Pilar. Obra que se encaró con recursos del gobierno departamental. La inversión asciende a 700 millones de guaraníes. En la inauguración que se dio esta mañana, esto decía la profesora Ramona Jara Decano, directora de la institución, quien agradeció justamente la inversión realizada, destacando que la obra representa el cumplimiento de los sueños de los alumnos para fortalecer justamente el desarrollo en la comunidad educativa de la Escuela San Ramón de la ciudad de Pilar.
1: Es para mí un honor dirigirme a ustedes en esta fecha tan especial para nuestra comunidad educativa. Hoy nos reunimos para celebrar la inauguración oficial de esta hermosa pista deportiva, con graderías, techo y demás detalles. Una obra que representa mucho más que una infraestructura. Representa oportunidades, sueños, crecimiento y esperanza para nuestros alumnos. Hoy, en nombre de toda la comunidad educativa, quiero expresar mi profunda gratitud a todas las personas que creyeron en este proyecto desde sus inicios. En ese sentido, hago un reconocimiento muy especial al señor gobernador, abogado Víctor Hugo Bornerón, cuya visión y compromiso con la educación hicieron posible esta obra que beneficiará a generaciones de alumnos. Su apoyo demuestra que invertir en la educación y en el deporte es invertir en el futuro de nuestro departamento y de nuestro país. Al mismo, extiendo el agradecimiento a todas las personas que desde sus respectivos lugares aportaron su gestión incansable, su esfuerzo y apoyo para convertir este hermoso sueño en realidad. Esta nueva infraestructura brindará un servicio seguro, cómodo y adecuado para la práctica deportiva, la realización de actos culturales, encuentros comunitarios y diversas actividades educativas que contribuirán a la formación de nuestros estudiantes. Sabemos que el deporte fomenta valores fundamentales como la disciplina, el respeto, la perseverancia, el trabajo en equipo y la sana convivencia, aspectos esenciales para la construcción de una sociedad mejor. A nuestros alumnos les digo que este espacio es de ustedes. Cuídenlo, valórenlo y aprovechen cada oportunidad que les brinde para crecer como personas, fortalecer sus talentos y alcanzar sus metas. A las familias, docentes y miembros de la comunidad educativa, gracias por acompañarnos permanentemente en el compromiso de ofrecer una educación de calidad y mejores condiciones para nuestros estudiantes. Quiero finalizar recordando el inspirador mensaje del presidente de la República, Santiago Peña: somos paraguayos, somos gigantes. Esta frase nos invita a creer en nuestras capacidades, a reconocer la grandeza de nuestro pueblo y a entender que cuando trabajamos unidos, somos capaces de alcanzar objetivos que transforman nuestras comunidades y contribuyen un futuro mejor para todos. Hoy, esta obra es una muestra concreta de que los paraguayos somos gigantes cuando unimos esfuerzos, cuando apostamos por la educación, cuando invertimos en nuestros niños y cuando trabajamos con visión de futuro. Que esta pista deportiva sea un símbolo de progreso, de unidad y de esperanza para las generaciones presentes y futuras. Muchas gracias y que Dios bendiga a nuestra institución, a nuestra comunidad y a todo el Paraguay.
0: Acto que se realizó esta mañana, inauguración de obras en la escuela básica número 1288 San Ramón de la ciudad de Pilar. La directora departamental de Educación, Doris Centeno de Botino, señaló que esta obra forma parte de una serie de intervenciones realizadas por la gobernación en el área educativa en el departamento de Ñeembucú, decía Doris Centeno.
1: Queridos padres de familia, apreciados alumnos, compañeros docentes, miembros de la prensa, tengan todos ustedes muy buenos días. Realmente un día más que celebrar, darles gracias a Dios, antes que nada por esta bendición que está recibiendo esta institución educativa tan querida que es la Escuela San Ramón. Una escuela que está en crecimiento y eso, señor gobernador, también estamos viendo esa semillita de esperanza que está dejando en esta institución educativa por una educación mejor, por un futuro mejor para nuestros alumnos. Esa infraestructura representa la oportunidad, representa salud y representa futuro para nuestros estudiantes. Quiero destacar, señor gobernador, y agradecerte públicamente la excelente gestión que estás llevando delante de esta gobernación en este periodo. Tu compromiso con la educación y el deporte hace que esto sea posible. Su administración demuestra con hechos la prioridad que tienen nuestros estudiantes. Y ya no tengo contabilizado cuántas inauguraciones estamos haciendo en esta primera etapa. Creo que ya vamos ya por las 20, nos quedan todavía en algunos distritos que ya también estamos próximos a hacer las inauguraciones. Y eso demuestra que realmente para esta gestión departamental la educación es la base de todo. Que nuestros estudiantes tengan la comodidad, que tengan el espacio donde ellos puedan desarrollar sus habilidades, no solamente deportivas, sus habilidades culturales, sus habilidades y competencias en lo pedagógico, porque eso le va a servir el momento de frío, así como lo estamos pasando hoy, el momento de lluvia, de mucho calor. Y creo que ya la Escuela San Ramón va a hacer todas sus competencias deportivas y culturales acá, que normalmente estaban saliendo de su casa de estudios. Entonces es una bendición esta obra que hoy no, ni se imaginan la comodidad y la bendición que estamos recibiendo como educadores. Decirles a ustedes que cuiden, que aprovechen, que disfruten eso que el señor gobernador Víctor Hugo Manero les está dejando a ustedes como un regalo de su gestión. Desearle, señor gobernador, salud por sobre todas las cosas, pedir a Dios que se siga dando esta sabiduría para que todas las inversiones que se hagan sean en beneficio de nuestros estudiantes y de toda la comunidad.
0: Finalmente, el gobernador Víctor Hugo Fornerón manifestó que las obras inauguradas reflejan la confianza en su equipo de gestión y en el trabajo desarrollado justamente por la institución departamental. Señaló además que la educación constituye uno de los ejes principales de su administración, impulsando obras de infraestructura como reparaciones, cocinas, comedores y depósitos en instituciones educativas del departamento, decía el gobernador Víctor Hugo Fornerón.
2: Realmente es muy, muy emotivo este acto, esta inauguración, esta obra. Soy receptor de muchos agradecimientos de parte de los niños, de los docentes, de las autoridades, pero realmente esto representa un trabajo en equipo, que representa la confianza que depositaron en nuestra gestión, que desde que nosotros empezamos nos venían insistiendo para poder hacer esta obra aquí en esta escuela que cada vez crece más y cada vez necesita más espacio. Y le decía yo a la directora, no hay espacio para hacer un polideportivo, porque los polideportivos que estamos entregando son realmente un poco más grandes. Vamos a hacer espacio, vamos a colocar, y vinimos a medir acá, había un árbol, teníamos que acomodar. Y realmente no solamente hicimos el polideportivo, la pista, sino también incorporamos una pequeña gradería. Realmente todos juntos empujamos y hicimos espacio para que podamos hoy entregar esta obra. Y estamos muy contentos, muy orgullosos de poder contribuir con la infraestructura del sistema educativo en nuestro departamento. Venimos entregando, creo que el séptimo polideportivo, cocinas, comedores en varias instituciones, reparaciones de aulas, de escuelas, más pistas, más pingados, más espacios recreativos para que nuestros niños, aparte de aprender, tengan lugar donde compartir. Porque uno no solamente fortalece sus conocimientos dentro del aula, sino también fuera del aula, en las competencias deportivas, en el relacionamiento con otros niños, con sus padres, y eso es lo que nos hace crecer como personas. Así es que yo le agradezco mucho la confianza que tuvieron en nuestra gestión. Y digo nuestra, porque esa es una obra que se conquistó con muchos sueños, con mucho trabajo, con mucho sacrificio, con mucha gestión. Y no solamente eso, hay que agradecer al gobernador, sino que forma parte de un sueño que teníamos entre todos de mejorar la calidad educativa en todo el departamento de Ñemucú y en toda la República del Paraguay. Felicidades a la Escuela San Ramón. Muchas gracias.
0: 18:41 minutos, 15 grados temperatura actual en la ciudad de Pilar. ANDE avanza en modernización de red eléctrica para el departamento. El ingeniero Marcos Troche, jefe regional de la ANDE, informó que continúan los trabajos de actualización de la red de media tensión sin interrupción del servicio en la medida justamente de lo posible. El proyecto contempla el reemplazo de cables desnudos por conductores ya protegidos con una inversión superior a los 5.000 millones de guaraníes para Pilar y Humaitá. También habló puntualmente de los trabajos de actualización de la red eléctrica que está avanzando específicamente en los barrios General Díaz y San Antonio de la ciudad de Pilar. Señaló que el plan contempla la apertura de 5 frentes adicionales también de trabajo en el área de media tensión, según explicaba el ingeniero Marcos Troche de la ANDE.
3: Estuvimos ayer aprovechando una reunión de coordinación entre los arrendatarios de postes que usan los postes de energía eléctrica, ¿verdad? En el departamento, en especial en la ciudad de Pilar, estuvimos coordinando las acciones también con la municipalidad de Pilar, la presencia del inspector municipal, el señor David Ojeda, ¿verdad? Para darle un seguimiento un poquitito y para, como te dije anteriormente, coordinar los trabajos dentro de los trabajos que también venimos nosotros realizando, ¿verdad? A través de la licitación pública internacional que está ejecutando los trabajos de cambio de conductores en la ciudad de Pilar. Mario, de hecho, que así como ya estuve conversando con varios colegas tuyos, ¿verdad? La ANDE, a través del gobierno nacional, la ANDE viene ejecutando unos trabajos de mejora en las redes de distribución, en especial en la ciudad de Pilar, y como así también ya lo estuvo ejecutando en la primera etapa en Humaitá, ¿verdad? Que contemplan el cambio de conductor en media tensión de cables desnudos a cables protegidos, que son cables forrados, digamos, en el lenguaje común, te voy a decir, ¿verdad? Sí. Que ofrecen una mayor garantía, una mayor robustez y vienen a reforzar nuestro sistema eléctrico, ¿verdad? Estos trabajos se vienen ejecutando en la modalidad de línea viva, que son a potencial de 23.000 voltios, pero necesariamente también tenemos que, para cambiar los conductores y ponerlos nuevos, necesitamos, ¿verdad?, realizar los cortes que venimos haciendo, ¿verdad? Tratamos de minimizar al máximo y entonces tratar de ocasionar la menor molestia a los usuarios. Una vez que estén instalados estos conductores, ¿verdad?, te dije recién en media tensión, pero también se van a cambiar en baja tensión en una siguiente etapa, no muy a largo plazo, ¿verdad?, que también está contemplado en esta misma licitación. Se van a cambiar también, estamos trabajando también, está adelantando, ahora que estamos trabajando también en mejoras en la iluminación pública.
4: Te iba a preguntar eso, usted.
3: También, ¿verdad? De paso te comento esto, Mario, ¿verdad? Y como me estás consultando, ¿verdad? Viene a robustecer nuestro sistema eléctrico, ya que son conductores de mayor dimensión, que soportan mayores cargas y su performance es mucho mejor ante las condiciones climáticas adversas, ¿verdad? Uh-huh. De hecho, que estos trabajos vienen ya a adelantar lo que sería, o sea, para optimizar y poder sacar más energía, ¿verdad?, de las estaciones o estaciones. Viene a robustecer, como ya te dije, ahora todo el sistema eléctrico nuestro acá y ahora especialmente acá en el casco céntrico de la ciudad, y nos da la posibilidad de atender mayor demanda, ahora mayor carga. Viene acompañando y prendiendo también un poco el crecimiento que tiene la ciudad de Pilar y con estas grandes obras que trae el gobierno nacional, como vos recién estabas hablando, ¿verdad? Uh-huh. De la fase D, estaba escuchando. Y previendo todas las situaciones también esperamos una mejora importante en nuestro sistema de distribución. Ayer con este mismo contrato estábamos hablando con el ingeniero a cargo de esta licitación, uh-huh, que es el administrador de ese contrato, que es el ingeniero Rolando Rodríguez. Estuvo ayer con todo su equipo de trabajo, ¿verdad? Y estuvimos también coordinando esa parte, ¿verdad?, que sería la tercera etapa de esto, ¿verdad? El primero sería el cambio de conductor en media tensión. Estamos queriendo redoblar los esfuerzos y las cuadrillas que están trabajando hoy en día para llegar al verano, para llegar a los primeros días de octubre posiblemente, ¿verdad? Uh-huh. Luego conversamos de la baja tensión también y lo siguiente, la tercera etapa sería la mejora de la iluminación que todavía se está proyectando, ¿verdad? Ayer me dijo que ya tienen algunos dictámenes favorables y estamos trabajando en los proyectos y en las prioridades de dónde queremos mejorar la iluminación, ¿verdad? Uh-huh. Te comento como primicia que sí venimos trabajando en ese proyecto. Yo creo que muy pronto vamos a estar seguramente comunicando por los medios. Asimismo, de hecho, que la empresa contratista está obligada a avisar puntualmente, uh-huh, casa por casa a los usuarios, a los que encuentren en su casa, ¿verdad? Uh-huh. Dicho sea de paso. Y avisamos puntualmente, ¿verdad? De hecho, que ya tenemos un avance importante de la del cableado de media tensión en el barrio General Díaz. Uh-huh. Ahora están haciendo la postación en el barrio San Antonio, digamos, uh-huh, por la calle Palma, y una vez culminado la postación y coordinados los trabajos, seguramente vamos a avisar también para los cortes pertinentes para los cambios ya de los cables, ¿verdad? Uh-huh. Se proyectan varias otras zonas de trabajo, Mario. De hecho, que tenemos cinco frentes de trabajo que queremos atacar, uh-huh, inicialmente, y si es que podemos, ¿verdad?, estamos viendo también para incluir más frentes. Sí, tiene un tiempo de ejecución. De hecho, que el contrato es hasta julio del año que viene, uh-huh, ¿verdad? De lo que nosotros estamos tratando de acelerar lo más que se pueda ahora.
0: Uh-huh. 18:49. Teníamos por acá también para compartir un poco esta información también con respecto al tema de las condiciones del tiempo. Lluvias y bajas temperaturas persistirán durante el fin de semana, dice la información. Lluvias y bajas temperaturas.

avanzar desde el sur, favoreciendo justamente el desarrollo de lluvias y tormentas también en gran parte del territorio nacional. Se estiman acumulados de lluvias entre 20 y 110 milímetros, con valores puntualmente superiores. Podrían también registrarse ráfagas de vientos en torno a los 90 kilómetros hora. Desarrollo de tormentas con descargas eléctricas también, dice el pronóstico entonces que se maneja para este fin de semana. Ñeembucú está marcando más entre la noche del sábado y madrugada del domingo la posibilidad de este frente de tormentas con lluvias. Entre la noche del sábado y madrugada del domingo podría darse la incursión del frente de tormenta que se va a mantener durante la jornada del domingo. Con lluvias importantes, entre 50 y 110 milímetros se podrían registrar puntualmente en algunos puntos del país. Zona región oriental está dentro de la línea también marcada justamente el departamento de Ñeembucú. Es lo que está anunciando entonces meteorología. Hasta aquí nuestro espacio de compartir las informaciones. Vamos a reencontrarnos ya el próximo lunes con más de Prospectiva 700.

0: breve recordación de Radio Nacional del Paraguay a Ladislao Orrego. Nació en la ciudad de Luque el 27 de junio de 1895 y falleció el 18 de agosto de 1977. Instrumentista y director de orquesta típica. Junto a Ignacio Arca, fundó en 1932 su primera orquesta, típica y característica, en la que participó como guitarrista y luego como contrabajista. Durante la Guerra del Chaco, formó otra agrupación con Bonifacio Céspedes, Tranquilino Benítez y otros. En 1945, creó la Típica Orrego, integrada por Nereo Alvarenga, Germán Bogado, Bonifacio Román y otros, entre quienes, poco a poco, se integraron la mayoría de sus 24 hijos, 18 varones y 8 mujeres, todos brillantes músicos. Realizó permanentes giras por toda la República, por más de 3 décadas, y numerosos viajes principalmente a Buenos Aires, Argentina, y Sao Paulo, Brasil, donde realizaron al mismo tiempo grabaciones para varios sellos discográficos: LP Continental, Sao Paulo, LP Alanity de Nicolás Barrios, Buenos Aires, LP Cerro Corá en Asunción, editado en CD en 1994. Recomendaciones para los días de bajas temperaturas. Abrigarse correctamente. No concurrir a lugares donde existe aglomeración de personas, especialmente si se encuentra con algún síntoma respiratorio, de forma a impedir la dispersión masiva de la enfermedad. Realizar la consulta médica pertinente y hacer un especial énfasis en la práctica de hábitos higiénicos. Lavado frecuente de manos con agua y jabón, sobre todo después de volver de la calle, antes de comer, después de ir al baño y luego de entrar en contacto con secreciones nasales. Cubrirse la boca al toser y o estornudar con la flexura del brazo, nunca con la mano. Esto a fin de impedir la dispersión del virus. Recordemos fortalecer el sistema inmunitario con buena alimentación y el consumo de frutas y la ingesta de vitamina C en jugos de limón, naranja, pomelos, kiwis, entre otros. En lo posible, evitar visitar a personas enfermas o con síntomas de resfriado o gripe, y ventilar los espacios cerrados. Son también otras de las medidas preventivas a tener en cuenta.
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0: Amables oyentes, tengan ustedes muy buenas tardes. A través de las ondas de Radio Carlos Antonio López de Pilar, extendemos el más cordial de los saludos para toda la audiencia departamental y regional. Con este espacio ya tradicional de los días viernes, espacio de la cooperativa Codeña Limitada, porque desde este momento y hasta las 19 horas, a través del Departamento de Marketing y Publicidad de la Cooperativa Multiactiva de Ahorro y Crédito, Producción y de Servicios Codeña Limitada, este espacio para compartir con todos ustedes, sobre todo para compartir informaciones, avisos importantes, etc. Me acompaña el compañero Félix Vázquez, quien le habla, Apolonio Espinosa, y por si quieren tomar nota de mi número de teléfono para lo que hubiere lugar, el 0975-290-113. Muy buenas tardes, compañero Félix.
1: Muy buenas tardes a la audiencia, especialmente a todos los oyentes de Radio Nacional Carlos Antonio López de Pilar, que extiende su voz siempre alentadora para todo el territorio del sur. Así es que estamos nosotros en esta noche ya refrescando bastante y esperamos que llegue otra vez a esa temperatura de anoche, porque hasta 3 grados llegamos nosotros con este frío. Y así es que le decimos a nuestros queridos oyentes que se abriguen, que se cuiden, porque hay mucha gripe, muchas enfermedades, y especialmente cubrirse la boca es la recomendación también de los doctores. Y como nosotros venimos en nombre de la cooperativa Codeña Limitada, Codeña, como siempre, su lema es Codeña crece sirviendo, y nuestro servicio se extiende para muchísima gente. Nosotros queremos cuidar esa parte de la salud, especialmente porque somos servidores también de la salud. A través del Comité de Solidaridad de la Codeña Limitada, que estamos trabajando intensamente con la clínica y también con la farmacia. Y especialmente hablando de la farmacia, queremos expresarle a nuestros queridos asociados que estaremos nosotros cerrando la farmacia 3 días, o sea que mañana, pasado mañana y el lunes, para realizar unos trabajos que sí o sí se tiene que realizar todos los años.
0: Así trabajo es
1: que,
0: de inventario, Felipe.
1: Trabajo de inventario.
0: Se refiere a la farmacia central, ¿no?
1: Para la farmacia central.
0: Para la fecha anunciada.
1: Anunciada. Sí. Específicamente porque generalmente la gente se van y si se encuentra cerrado van a preguntar el por qué. Entonces ya le estamos avisando, sí, a través de la radio Carlos Antonio López, de esta novedad.
0: Muy bien. Espectacular, Félix.
1: ¿Qué tal fue el lunes las actividades del consejo, señor presidente?
0: El martes pasado, en este caso.
1: El martes.
0: Porque el lunes fue feriado.
1: Sí, claro.
0: Sí, como siempre, sí, señor. Con muchos puntos que se trató y que se aprobó, ¿verdad? Siempre para ir mejorando. Por sobre todo, en honor a todos nuestros asociados. Vamos a comentar, Félix, que nos acompaña desde cabina técnica el compañero Javier Rolón.
1: Javier Rolón, sí, un gran ganadero.
0: Javier, que nadie de caete y la leña gana y abuela.
1: No, chico, la Shaigo y la partida
0: fue ahí. Y Pucú es aguarda
1: campeonato. Oye, clasificaño ya. Y por algo, anga ya se saca tú, porque otro Cataña debe tener un bar de eso y nada. Alemania, pero gana Ecuador ahí, Curi. Sí. Porque jugó a Curi, a morir Ecuador, tuve a. O ganado a uno. A Ñandecuí, Catunte, y la Ñajaro. Al estilo Paraguay.
0: Sí.
1: vencer o morir genio.
0: Así mismo.
1: A pianico ya jugano pues algo y catunte voy a ir la ya ganamba y ahí se decorado. Porque ya recogo la jugadora y o vale a la pena que actuamos en el gol o me catúa o defender. Así es que da ya perder la esperanza.
0: Siempre con tu chaje a pulla pa
1: no tu chánico porque
0: el europeo lleva. Y si le ganó Ecuador a Alemania, es porque también es un favorito, pero como se trata de un país sudamericano, se lleva ya con Dave fundamento vacío y se la lleva.
1: Están bajénico.
0: Sin embargo, todo lo contrario.
1: Están bajénico y pues peina este yoyito, porque la de dos, tres jugadores más, gente que o vale, veina más de todo el equipo de los 26 ya de Coañan de Paraguay, ¿verdad?
0: Sí, señor.
1: Económicamente, logísticamente, con la escuela Mombretriña le ganaba. A mí entero con la escuela influenciar su escuela, pero Movita Barajay, que hay la jugadora, ahí la o vale la pena.
0: Sí.
1: Sudamérica, 20 hoy. Oye, oye, pues.
0: Sí,
1: oye.
0: Así es que Andilla ya pude abrir.
1: No. Va, ya le conió bebé Roque, ya le conió ahí unos cuantos ahí curiosos jugados, bebé a este. Y cantó un miabo. Y oye, como ahí la ñande de jugador, con ahí Estados Unidos, baby.
0: Sí. Y bueno, antes de arrancar con la información, ¿qué tal de si nos vamos?
1: Tema con musical, una música.
0: Como siempre, ñande de estilo y te
1: no, sí,
0: vamos a ir alternando la música paraguaya o música latinoamericana con las informaciones que nos brinda la Codella.
1: Exactamente.
0: Muy bien, adelante.

0: Paraguay, a través de sus genuinos representantes, nuestros músicos populares. Pablo Barrios y su conjunto, la ex primera voz de los alfonsinos. Pablo Barrios con el dúo Barrios Contreras, el arpa de Alfonso Jiménez, el taita del arpa paraguaya. Y José Antonio Rivarola en el acordeón. Señucata Chegote, la copura ahí. Y cuando hacer una anomita, pega nota, hacer una anécdota, así ya jala serenata, también.
1: Lelo, Cerdín, Yanerendú.
0: Lelo es
1: Lelo es Jebaitena.
0: Pega Lelo.
1: Un abrazo, Lelo, Lelo.
0: Lelo, pega a aprender para la música.
1: Ay, sí.
0: Ay, que tú es opunte ahí, Andrés.
1: Papá,
0: la músico, la y. ¿Cómo se dice? La y solicitado. La ya lleva.
1: Sí.
0: Entonces, cuando Andrés, tú callas hoy, Lelo, ¿verdad?
1: No hay que tú.
0: Pero ya,
1: en Duma. Ya repetí, Jena, para co informe de la Codeñe. Codeñe Limitada, aviso importante. Se comunica a todos los socios y usuarios que los locales de farmacias Codeñe Limitada permanecerán cerrados por inventario en la siguiente fecha: sábado 27. Lunes 29 y martes 30. Así es que están avisados que estas farmacias estarán cerradas estos 3 días. Agradecemos su comprensión. Por cualquier cosa, el departamento de informes de la cooperativa estará siempre abierta en los locales en la Central, específicamente. Así es que.
0: Así es que a partir del sábado. Por trabajo de inventario.
1: Sí, inventario.
0: Y bueno,
1: se estará trabajando adentro para poder nosotros también saber el estado de nuestra farmacia, el estado. A ni falta para ñande la. ñande. Medicamentos fuera de ahí, entender. Claro, que sí, porque ñande Yeco te ve ahí, voy a entender.
0: Sí, claro.
1: Ani, oye, juñan de IPS, humilla, oye, juja.
0: Sí, señor. Y aclaramos que la farmacia central está ahí pegado a la clínica de Codeñe, ahí en 14 de mayo y Teniente Capurro. Y la sucursal, ahí en Avenida Irala y Enfermeras del Chaco. Sí, señor. Bueno. Tenemos la promo de reactivación de socios.
1: Sí, Feli. Tenemos esa gran ventaja. Y también una reactivación, y también le decimos a esos socios que tienen también su capital dentro de la cooperativa sin movimiento.
0: Ah.
1: Que eso también, entender, es contraproducente, sí, para la cooperativa. ¿Sí? ¿Por qué? Porque nosotros estamos pagando por, aunque ellos sean socios y tengan su dinero ahí, no es como un banco que el dinero está ahí, ¿entendés? El dinero
0: se
1: tiene que
0: evolucionar,
1: se paga al mensualmente, ¿sí?, al INCOP
0: por mantener
1: por cada
0: activo
1: cooperativa.
0: Ese grupo de,
1: y claro,
0: de socios que dejaron de activar ya su
1: allá. Dejaron de activar, sí, y dejaron de pagar también su cuota,
0: sí,
1: de,
0: sí, sí,
1: mensual,
0: sí,
1: de aporte y solidaridad.
0: Sí.
1: Y eso, ¿entendés? Hace que él esté medio acéfala del movimiento agropecuario, sí, cooperativo.
0: Y hacemos hincapié sobre este punto, Félix, por la razón de que
1: tenemos
0: muchos socios por obvio motivo. Y seguramente depende también de la edad, lleva. O habilitar vino medio Juan Nogán de Sidia y eso va un poco de bella. Sin embargo, muchas veces la gente mayor se asocia porque ya tiene planes de inversión o lo que sea.
1: No, están ahí.
0: Así es que. Y por tanto, ya puede ir con comentarios, lleva.
1: No,
0: para
1: ya
0: que no se deje
1: estar los ya. Ojos. Ya puedo repetir comentarios en Tepea. Sino que ya avisaste que fuera y que tu jañan de pe no va a activar ahí, güey. Entonces, ya me, eso debe tener ayuda a llegar del 50%,
0: ¿sí?,
1: o pagan igual y reactivaciones.
0: Con toda la ventaja.
1: Con toda la ventaja, yo digo, oye, me llevo su pedica, te vamos a reactivarla.
0: Para atraerla.
1: Claro, este, sí. Entendemos, reactivarla y movimiento capital.
0: Es como mimarle. Ni a mimarla y de eso se fuera.
1: Entonces, orecoro, orecoro, cribetín, este. Trabajo, curi. Lo cantaba gente, pues,
0: sí.
1: La de cooperativa socio, pues joven de cooperativa venguana. Pero gente, te digo, ya de cola y tú ya, voy a veaco estado de, sin movimiento.
0: Están estancados.
1: Estancados.
0: Entonces, viene como anillo al dedo de la reactivación.
1: No, anillo, la gente, te digo, ya de cola, sí. Plata, la ya y purucán, guachu de cuera, la socio cuera, este, boricua capital, este. A plazo fijo, entonces uno ya quejamos allá en el porque mensualmente ya pagas el año interés.
0: Sí, señor.
1: Así es que entonces ya le coñan de la este, oferta y que tú allá ya posible de cuera. Este, porque a oye, tomaste esta medida drástica.
0: Sí.
1: La noche reactivada y a mi estado, ¿ves? Este, es preferible que renuncie.
0: Sí.
1: Que renuncie a la cooperativa porque. Este,
0: porque es no, porque no, una erogación. No,
1: una erogación, sí. para.
0: Sí. Ja, por más que estás está iba a echar por cabeza, ya eso va a llevar.
1: No, ja.
0: Pero sumamos cuando se.
1: Con la manera de entender. Y si es realmente un cooperativista, una persona que entiende de cooperativismo, que las ayudas son uno para otro y todo, este, y todo para uno, así es que. Ya nos amantan, ya nos putivo, ya nos maña,
0: donde
1: de pago azul, ya nos embarete de cada día.
0: Sí, señor.
1: Porque pues ya nos amantan, ay, ¿cuál es como pensar? Y de otro, ¿entendés? Porque antes, a ver, este, y o cuarucareña, le dice ahí que tú, ay, ¿cuál es? Yo pensaba, iba ahí antes, porque me de, pues iba ahí, ya no como, pues te digo ahí, genio ahí. A la hiponaca de un bebé.
0: Y bebé. 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
1: Un poco tarde, Nico, un ajebre, ¿verdad? Obsequio por el Día del Padre. Sesión, pues, jare. Jaro agradece, Terine, ¿verdad? Ellos, gran cosa. Pero el gesto es lo que va a decir.
0: Claro. ¿Para un ajebre? ¿Vente de por ahí?
1: 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O gallo, ahí.
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0: Qué rápido que pasó el tiempo, Felipe.
1: Sí.
0: Volando.
1: Bastante volando. Y mi nieta, la misma cosa, ¿entendés? Opa, opa, corrí la.
0: De bombar te llega.
1: La ahí voy, le decimos, hacemos canguete, verá que tu curia para tu. A reaccionar llegué, porque esta, Dios sabe lo que hace.
0: Claro. Entonces, sí, así mismo.
1: Por algo a mí me dejó y por algo le llevó a ellos.
0: Totalmente. Bueno, Feli, ¿qué tal te parece si vamos a otro tema musical?
1: Ya, jariga, tú ese.
0: Adelante, Javier.

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0: compartiendo los hermosos repertorios, música de tierra adentro, Los Alfocinos bajo la batuta del recordado Don Kemillan Bay. Japea con música, pega ojaía que tizan Ignacio Guadalajara. Te cuento con mi mía que vive ahí. Perdón, líder Vera Guillán. A la música, como yo ve, Vidal Cabañas Saldívar, más conocido como Johnny Walker.
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0: 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Ñande, Paraguay estaba participando del Mundial de Fútbol. Ñande, ya no sorprende, Ñande, ya anda que prepara Yepeco y la Yaja, Mancha.
1: Está.
0: Ojo, para Dios lo mita. 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
0: La clase B.
1: La clase B, pero. No, no, ya pues las hijas y cuay. Un guay paja o que ya digo, en la regla paja o ya.
0: A eso se suma también los días de lluvia.
1: No, peor, Nico, sí. Porque Oreco he adoquinado, pero enripeado, ponaja, sí. Abovedado. Entonces, cuando ya habré plano, ve ya para tu o mundo, o yo capala caño, esa. Oye, muy mala tu yuga, desastre, mano. Así es que se la felicita y te voy a cuando mi amo mi mala. O ya,
0: o pariera trabajo por día por tu puta.
1: O arreglar por nada, o mía, y que. No, pero antes de que yo empiece a orar, pues mía,
0: sí.
1: Le arreglar mala, ¿entendés?
0: Felicidades, ahí está la. 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
1: 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O tocaban de la jubilación ahí. Así es que ya hay
0: Catuma. ¿Alguna parte que fui
1: ya? No.
0: ¿Qué programa?
1: Como presidente del. De danza de folclórica de la municipalidad, nosotros tenemos un destino ya para ir a fines de enero o febrero a un lugar turístico, el grupo completo, ¿verdad? Porque todos los días de Yeroquine va a
0: en enero la mayoría de los grandes festivales de la región.
1: Sí, la mayoría. 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
0: Sí.
1: Y por la vez a la Brasil, y por la vez a gestar lugar, pero Gaby, a Ñandé ya aprecié.
0: ¿A quién potenciar el turismo interno?
1: El turismo interno. Entonces Orero ya posee Neopea. Lo hacemos con Ñandé. A lo mejor vos apoyas ahí porque lo pescás en la cara y director de Yacinetares, amigo de los Cero y Cuapa, y te pedí tu sangó entero.
0: Vale la pena.
1: Vale la pena.
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0: 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Totalmente, y hay que reconocer eso.
1: Y eso hay que reconocer, por eso es lo que yo incluyo siempre Y ahora que estoy más todavía en la parte del
0: Solidaria.
1: comité solidario, ¿entendés? Me adentro y yo mismo, ¿entendés? Veo cómo, cuán importante es nuestra participación ahí, porque no solamente tuvimos ya casos, esta vez como 7 fallecimientos.
0: Sí.
1: A mí acoge pagar
0: Subsidio.
1: subsidio.
0: Sí.
1: Tuvimos 4 nacimientos, también se paga. Tuvimos también este análisis que se hizo
0: Análisis
1: en
0: clínico,
1: otras clínicas en otras partes que no se pudieron hacer acá.
0: sí.
1: 50% de desembolso de Yeyumía.
0: En la
1: Y todo
0: clínica,
1: eso, fue
0: análisis clínico
1: entender.
0: biogénico,
1: Y claro,
0: sí.
1: me acó este beneficio, ¿no?
0: Totalmente.
1: A mí acó la interesante
0: A
1: la
0: México acá ya compartía la gente, entonces.
1: amar a la gente, pica toda
0: Sí.
1: guaya, hoy coamba, epa
0: Estaba
1: la
0: sirviendo una
1: cooperativa.
0: bandera así,
1: El de Neiko te veía esa hoy,
0: sí,
1: va a
0: sí,
1: ver.
0: sí, así
1: Pero en
0: mismo.
1: la Haneri,
0: Sí, así mismo.
1: en algún momento con Dender Azuta y nadie.
0: Claro.
1: Ah, un día entero con él.
0: Y bueno, ¿qué te parece otra musiquita, Ali?
1: Sí, señor. Hay que meterle
0: Aleja,
1: una
0: yo voy a
1: música
0: tener
1: paraguaya.
0: mi peso de meterse.
1: Y por ahí.
0: Por ahí
1: Ay,
0: meterse.
1: seca.

0: Nuevamente Pablo Barrios y su conjunto, el dúo, el recordado dúo Barrios Contreras. Pablo Barrios tiene actualmente 90 años y sigue cantando, sigue componiendo y sigue cantando. Así es. Bueno, estaban ya comentando, Feliz, la distintos tipos de crédito. Ojalá tengamos para andar la gente que pueda mover que tú es en hoy. 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
1: Ah, qué.

0: Día y noche, güey. Ah, entonces, vamos marando. ¿Tú me dices para que fuera ahí, güey?
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1: Por ser sábado.
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1: ¿Y entre semana?
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1: Ya, ahí viene, Gina. ¿Eh? Hasta las 14.
0: Hasta las 14 más acá ahora.
1: Vamos a estar la larga y ya lleva. Otra papel ahí trabajo.
0: Sí, lógico.
1: Pero ni que llegue, yo llegue, pues.
0: No, ya, ya atendé. ¿Está donde eres? No hay por el problema, güey. Sí.
1: Y bueno. Jañé, mamita, Gina, entonces ya antes. La misa cuera, ve y cumpleaños, güey.
0: Entero Juan, a Juan, a ver.
1: Sí.
0: Ya, ya saludamos, ya voy diciendo que por si hay en el día.
1: Música paraguaya.
0: Sí.
1: Y por ahí, lejita quien te deja bien. Y con eso te pasamos despidiendo nuestro programa.
0: Y posiblemente, una vez que termine eso, nos despedimos.
1: Bueno, muy bien. Vamos con el tema.

0: la exquisita voz de Luis Alberto del Paraná y la dicha de quienes lo vieron en vivo. ¿Vos estuviste ahí, Feli?
1: Sí.
0: Año 1966.
1: En el Cine Teatro Parroquial.
0: Sí, señor. Con el plantel que... con el que Paraná conquistó Europa. Sí, señor.
1: Marcucci era su acordeonista.
0: El último fallecido, argentino. Sí, señor. Falleció en una ciudad de Bélgica. Marcucci. Y bueno, Jaco, hágase si ya despedite la quinta del programa, Felipe.
1: Ah, bueno.
0: Allí, ¿sí? Donde con otro tema musical de Yapa y Agolomita.
1: Más bien, Dita.
0: Javier y Guapo, ¿eh? Así es, con el siguiente tema musical estamos despidiendo nuestro programa.
1: Javier Ovacunara y Ñani Malcuera y Eco Ganadero.
0: Sí, señor, que llegó a hacer cualquier momento. Así es que será hasta el próximo viernes, queridos amigos, en el horario de 19 a 20 horas, cuando anunciemos el espacio de la cooperativa Codeñe Limitada.
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Oyentes de ZPS Radio Nacional, Carlos Antonio López, tengan todos ustedes muy, pero muy buenas noches. Maíz para vender Pujaré, Brelendu Jaracuera, Pilar, Carajales de Icoa, para nuestro saludo, vayan para los amigos de la del hermano departamento de Misiones, como si también a los oyentes del litoral argentino, para la gente de la provincia de Formosa, Chaco y Corrientes. Un abrazo fraterno en la distancia para toda la gente que nos sigue los viernes de 20 a 22 horas con los mejores temas en Polca y Chamamé a través del programa Encuentro Folclórico. En audio producción, como siempre, nos acompaña Javier Rolón, compaginando los mejores temas en Polca y Chamamé. Y Andrés Coita de Ginuera. Arrancamos con Tostao, nos trae este lindo tema con vino, rocha, acordeón y olive, Urucuya.

Sensacional, Gustavo Aguino Rocha, nos traía que lindo, chamamé que le da por título Urcuria. Atención a la gente que tenía previsto irse a la fiesta de San Juan, que organiza la Comisión de Músicos Solidarios, que tenía que llevarse a cabo el próximo domingo en la pista Santa Cecilia de Yataití. Queda suspendido debido al pronóstico de lluvia para el domingo. Y pensando en una mejor oportunidad de buen tiempo, entonces se posterga para más adelante. Les estaremos avisando, estaremos poniendo a conocimiento de todos ustedes, mis amigos oyentes, de la gente que gusta de estos eventos, que el próximo evento vamos a estar avisando de vuelta por nuestro programa Encuentro Folclórico. Queda entonces suspendido los de San Juanazo de la Asociación de Músicos Solidarios en el local Santa Cecilia de la compañía Yataita. Hora 20:10, horas que nos da de lo que dije aquí a la hora de José Pérez Grisi. Venimos con más música en nuestro Encuentro Folclórico. Les digo a la gente que desean comunicarse con nosotros que me envíen al 0981. O sea, me estoy dejando mal mensaje de siempre yo de música a este número de teléfono, porque estamos haciendo a distancia y ahora en los cortes comerciales voy a estar revisando el teléfono, queridos amigos oyentes. Así que entonces pueden llamar al 83-222-800 sus pedidos de música, saludo musical, o lo que sea. Con gusto, vamos a estar revisando nomás cada espacio publicitario. Y hay un curso, entonces vamos a estar revisando el saludo de la gente. Vamos a escuchar este lindo chamamé que lleva por título El Cañí, y espero que ya tenga disponible el amigo Javier con Luis Américo Luzardi y su conjunto.

Lindo chamamecito del cangú del viejo Taita Marola. Esta es la interpretación de Antonio Tarragurros. El cangú, lindo chamamé. Y ahora vamos a escuchar una hermosa polca paraguaya, composición de don Emiliano R. Fernández. Al cabo de Inayú, con el gran Catalino Cini y su conjunto por Polifradición.

Lindo tema, terminamos de escuchar con Catalino Gil y Fran, conjunto paraguayo, al cabo de una hermosa composición que corresponde a nuestro gran bate Emiliano R. Fernández. Bueno, creo que atendía poco a Polca Paraguaya con la lleva emoción. Y Emiliano R. Fernández, pues, la, el 99,9% de todas sus composiciones, amigo Oreco, Oreco, Maicico, y que tiene inspiración pecha al aire entre el diapuerto, sino que está basado en hechos reales, cosas que han ocurrido en su vida, en su largo trajinar y peregrinar por el nuestro Paraguay, ¿verdad? A lo largo y a lo ancho. Y él estuvo también un tiempo en Brasil. Él se había ido exiliado un tiempo en Brasil. Y se arreglaron, se mandó a doble lugar, recogida, no para acá, la doña Cueja. Pero lo escribía Cueja, chico, gratitud, o escribía Cueja, pues, gratitud, escribió en tierra brasileña, el villano de Fernando cuando estaba en el exilio. Qué lindo, ¿eh? Y que estaban a pesar de que al miedo yo jugo de año de gratitud, añadiendo, digo que importa para hoy, y pone estrella. Así es. No sé, Javier, si nos vamos a vender un ratito y después ya volvemos. Acá tenemos otro lindo tema con Catalino Gino, pues yo creo que con Tomás Ayala y su conjunto. Ahora vamos a vender un poquitito, queridos amigos, y ya volvemos con los mejores temas, porque hay que mamiar ni que pejotir, porque tenemos los mejores temas que se vienen en un momento más. Ahora vamos a vender un poquitito.

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Hora 20 con 31 minutos. Hora que nos da de lo que dijo quería la hora. De José Pérez y Grigi. Seguimos con más música en nuestro encuentro folclórico. Y esta es para escuchar a Gil Espíndola y su conjunto, Gil Espíndola y sus cancioneros. Nos trae Telis, tema que corresponde a Martiniano y Modesto María Barrio, Canto a la Virgencita de Itatí.

Terminamos de escuchar con Gil Espínola y su conjunto este material. Me había regalado el amigo Gil Espínola la última vez que yo le visité poco antes de su partida al Reino Celestial. Un gran acordeonista paraguayense, un gran amigo de mucho tiempo, con el dúo Quiroga Ferreira. Digo, Quiroga Ferreira, uno de los dúos más altos también, así como Monje Los Torales, como Quintana Escalante. Luego se canta en con una voz muy alta. O por ahí por ahí, venían de la tisha afuera. Gilespinola era uno de los acordeonistas históricos, uno de los grandes acordeonistas del Paraguay. Colorado Moído estilo desde Puerca Colorado, independientemente de nada. Solamente a modo de comentario, Gil Espínola ya poco tiene estilo de Colorado. Y otro hizo Papi Orrego. A la gran mayoría como puñe su propio estilo. Otro que tiene un estilo muy peculiar es también Catalino Gil. Al usar nieto como un poco de el estilo de la chico Papi Orrego y otra parte el estilo de Gil Espínola, pero siempre sobre la base de la ejecución de Gil Espínola y Papi Orrego, como la gran mayoría de los acordeonistas de ese estilo. Como poco hay dreno y bella en la dicha fea. Y vale tres. Gil Espínola tenía una agilidad bárbara en los dedos. Un genio, pero un genio, el paraguayense. O sea, era un morochón formidable. Y viajaba mucho tiempo en Pilar. Él tenía un camión Toyota con quien traía al departamento de Timucua Pilar, efectivamente. Por tiempo venían de la chico caña clandestina de la gente de Dios. Y él era uno de los pocos autorizados que venía en aquel entonces. No sé, tenía una venía especial. Porque el Dragón Yendé a nivel nacional se mandó a mi escuela. La ONINTE, la sobre cual legalmente ayuda a dictaminar la senda, que es de trato. Antes se mandó a mi pega, pero un muñeco que era policía, la de la instancia. Porque estaba, se mandó a mi escuela. Y ahí no, obviamente la tambor mide 200 litros, eso traían en los camiones. La caña por siempre venía de Paraguarí o venía de Yaguarón o de San Roque González, Quinde, mi diría, por mi medio de procesaña de la famosa caña grande, caña de endemios. No sé si hasta ahora se venderán la caña blanca por los negocios, allá de Mango Lalma siempre. Yo tengo amigos la almacén de la campaña de ayudar y una gente ya fue la y compra campaña de ya te tiran yo te paro mi amigo ya ese libro dice una fulana ya Florinda cuando a mí hace cuatro cuadros te tengo dos rayas a blanca a pega tu sí cobre cojote entera como dice un poco de amargo para darle el color de tenía el color más o menos del fernet. Entonces como dice un poco amargo y ni así vamos un poquitito y vamos colores y dice un vaso tocaban otro vez otro vaso bella ocha volvemos a ahorita algunos ya había te llamaron no, pero lo llamo más parte del folclore. Y así son las cosas, ¿verdad? Que nos quedan el recuerdo. Y quienes traían la caña blanca y eso a nuestro departamento. Y uno de ellos era Gil Espínola, quien yo le conocía, con quien me unía una gran amistad. Y era uno de los que tenía la mejor caña. Era la caña poa. Para entrar en un alcohol, entonces, de todavía. Y así es, mi gente, solamente a modo de comentario, ¿verdad? La vivencia de lo que era antes la campaña. Al almacén campaña, ¿sabes? Después yo también a los amigos que ayudaría, fíjate. Algunos ya, o cachamos, pues ya ayudaría a buscar mejor equilibrio, a tu equilibrio y cuerda de ojo. Y pasé en la parte. hay tantos recuerdos. Cuando a mí el amigo Dios me lo tiñeron, tenemos que también hacer el tema. Y tengo otro amigo en un grupo de guasuqueños de razón, el amigo Carlos Isaurralde, ya tenía la historia. Ah, y gusta y ya, porque
somos gente que hemos nacido en el campo, ¿verdad? Y conocemos cómo era antes el manejo de nuestra gente, y cómo era el estilo, de cómo cuando se encontraban los amigos, de repente por los mesos, por los almacenes, ¿verdad? Y depende de más almacenes. Bueno, a modo de comentario un poquitito de lo que es nuestra vivencia, ¿verdad? De nuestras raíces. Hora 20:39, hora que nos da lo que dije que ya la hora. Javier Rolón, Audio Producción, compaginando los mejores temas en polka y chamamé. Hay un toñando la Javier Rolón Colección ya. Con la a Catalina, una polka paraguaya que también compuso el gran Emiliano R. Fernández. O en Catalina Catalino Gil y su conjunto con el dúo Cano Montiel.

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1: Sensacional, terminamos de escuchar a Catalina, con Catalina Gil y su conjunto. Y seguimos los mejores temas en Polka y Chamamé. Tomás Ayala y su conjunto. Gran amigo que ya había partido también para la mejoría. También Lucas Allende con el Iguapo, el Iguapomo. Con este Chamamé saludamos al apreciado amigo Saturnino, más conocido como Arrua. Saturnino Velasco de Caso Petú. Lo mismo para su hermano Mateo Velasco, otro gran amigo, para Nino y señora, lo mismo para Mateo también y su señora Edith. Hacemos llegar nuestro saludo a esta buena gente y le saludamos con el tema El Guapo, y luego vamos a escuchar otro tema con los demás allá, Arroyo San Juan. Vamos a escuchar los dos temas, El Guapo y luego Arroyo San Juan. Con Arroyo San Juan saludamos a nuestro amigo Vidal Frey, de Altacuara, que siempre está en sintonía, Ramón Roja, Emiliano Fernández, San Rafael Tacuara. También quiero saludar con este tema a Lucas Rojas Soto, para Lucas Rojas, de Paso Tutu también, para Lucas y su señora, la señora Remy, para Lucas y su señora Remy. Entonces son oyentes infalibles, hoy nos estaban diciendo de nuestro programa Encuentro por Corico todos los días. Para ellos un saludo y nuestro aprecio a esta pareja mía con este tema Arroyo San Juan. Dos temas, el apoyo de Arroyo San Juan con Don Tomás Ayala y su conjunto, Los Zorzales de Miragas.

Bueno, 20 con 49 minutos. Ahora que nos guarde lo que dice que la hora de José Pérez. Para mañana tenemos previsto lluvia, no sé en cuánto, en el momento más bien a ver porcentaje tenemos, pero tenemos previsto lluvia, cojero, domingo, así que hay que tomar las previsiones del caso, porque vamos a tener lluvia. Pero ojalá yo que anda jeta, porque anda infanta y te digo nada más. Pero el pronóstico últimamente no falle de este, y ya se saca de este. Y nos pasa una semana sin que llueva. 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Bueno, seguimos con más música en nuestro encuentro folclórico reservista y tal. Una hermosa composición musical, una puerta paraguaya, que es una música estrella de los ídolos de Miribegui, o en Catalán de él.

Hora 20:52 en Pilar del Territorio Nacional. Hora que nos da de lo que dice que sería la hora de José Pérez Mirici. Este es nuestro programa Encuentro por Cueco y se emite por la onda de Cepresa Radio Nacional Carlos Antonio López todos los viernes de 20 a 22 horas con los mejores temas en Polka y Chamamé. Y a la gente que me llaman al teléfono no les voy a poder atender, mis amigos, porque estoy haciendo a distancia por vía telefónica y no puedo atender, es imposible atender. Así que le pido por favor que me puedan disculpar a los amigos que me llaman por teléfono porque no lo voy a atender, porque estoy con el teléfono en línea, con Z-Pedoso. Así es, porque estoy haciendo a distancia. Y ahí no me coba mi gente. Seguimos con más música. Vamos a escuchar dos temas y después nos vamos a nuestro espacio comercial de vuelta. Pero a mí que te cotía, ni a mí que te quetísimo, porque después se vienen los mejores temas del puente de Chamán. Ya en duda con Ana El Jilguero, con los ídolos de Pibe Wey. Ya en duda al mismo conjunto los ídolos de Pibe Wey. Al Higiene Barro, seguí con el duelo de Manuel Alcaraz, el acordeón de Américo Luzardi y el arpa de Desiderio La Rosa, el bajo de Rafael La Rosa. Dos temas y nos vamos a una pausa comercial y ya volvemos.

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